Tradiciones folclóricas. 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Nos trae este legendario lobo chilote, un vals de Porfirio Díaz y Manuel Andrade.

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3: Hola, ¿cómo están? En este duodécimo programa, correspondiente al año 2026, hoy día conversaremos sobre marketing digital. Por lo mismo, seré quien les explicará sobre esta tendencia y cambiaremos un poco el formato del programa. Hoy día no tendremos entrevistados, sino que quien les habla hará el programa explicando dichas características del marketing digital, pero con una mirada estratégica, pero por sobre todo reflexiva de esta disciplina. ¿Quién soy? Soy periodista, licenciado en comunicación social, magíster en comunicación estratégica y académico del Departamento de Ingeniería Comercial, mención negocios mineros. ¿Qué es el marketing digital? El marketing digital es una subrama del marketing tradicional y estratégico que busca, en general, aumentar la visibilidad, captar clientes, fidelizarlos y potenciar el crecimiento de las empresas en un entorno cada vez más conectado, globalizado y competitivo. ¿Cuáles son las principales características que tiene el marketing digital hoy en día? Conexión con los clientes y personalización. El marketing digital permite a las empresas conectar directamente con sus audiencias, ofreciendo experiencias personalizadas según intereses, comportamiento y ubicación de los usuarios. Esto es crucial, ya que la mayoría de los consumidores modernos inicia sus procesos de compra en línea, buscando información, comprando opciones y evaluando recomendaciones antes de decidir. Ustedes se preguntarán, ¿cuáles son los alcances y expansión de mercados? A través de canales digitales, como redes sociales, email marketing, SEO, publicidad en línea, uso de inteligencia artificial, análisis de datos y, por sobre todo, las estrategias comunicacionales que también apoyan y realizan el soporte de esta actividad, se puede llegar a audiencias globales, sin necesidad de presencia física, en cada territorio. En otras palabras, esto facilita la expansión de mercados y la captación de clientes potenciales de manera mucho más eficiente y económica que los medios tradicionales. ¿Cómo se logra medir y optimizar esta expansión de mercado? Una de las principales ventajas del marketing digital es que sus resultados son medibles en tiempo real, lo que permite ajustar estrategias, optimizar campañas y maximizar el retorno de la inversión o ROI. Esto incluye la posibilidad de analizar interacciones mediante clics, conversiones y otros indicadores claves de desempeño o KPIs para mejorar continuamente la efectividad de las acciones que se están desarrollando desde el plan de marketing y la aplicación en la estrategia. Pero, ¿cómo yo logro que esto, a nivel de medición y optimización, incremente mis ventas y, lo más importante, logre una fidelización y experiencia del cliente? El marketing digital no solo aumenta la visibilidad de la marca, sino que también favorece la captación y fidelización de clientes, generando un vínculo emocional con la marca y potenciando las ventas. En otras palabras, las estrategias de marketing y los contenidos, como la creación de

comunidades y storytelling, uso de inteligencia artificial, publicidad online, uso de redes sociales, fortalece la relación con los clientes y promueve la lealtad que tienen ellos hacia la marca y la marca hacia sus clientes o consumidores. Vamos a la música. La banda musical Nacional UPA, canción del año 1988, No puedo olvidar tus ojos.

0: volviendo al tema, ¿cómo se puede lograr la competitividad y el crecimiento empresarial desde el marketing digital? En un mundo donde la transformación digital es constante, los cambios son vertiginosos y la globalización es una tendencia que se está desarrollando de forma presente y potente a nivel económico, las empresas que implementan las estrategias digitales efectivas pueden incrementar su crecimiento hasta en un 20%. Además, el marketing digital se ha convertido en una herramienta indispensable para emprendedores y grandes compañías, funcionando como palanca de competitividad y sostenibilidad económica. Por ejemplo, el desarrollo de la empresa startup y también las scale-up. ¿Cuáles son las ventajas a nivel financiero y de costos del marketing digital y el desarrollo de estas estrategias? Comparando con la publicidad tradicional, el marketing digital ofrece estrategias de menor costo, accesibles incluso para pequeñas y medianas empresas, permitiendo experimentar, probar tácticas y escalar proyectos de manera eficiente. En resumen, el marketing digital es fundamental para cualquier empresa que busque adaptarse a los hábitos de consumo actuales. ¿Por qué digo busque adaptarse? Porque solamente hay que mejorar su no tan solo hay que mejorar una presencia física, sino que también mejorar su presencia en línea, optimizar sus ventas y mantener una ventaja competitiva en un mundo de mercado globalizado y por sobre todo cambiante. Cuando le explicaba recién la importancia del marketing digital y su papel en el crecimiento empresarial, hay una palabra que hoy en día no es una tendencia, es una necesidad: adaptación. La adaptación a los cambios del entorno digital, como le explicaba recién, ya no es una opción, sino una necesidad para cualquier negocio que quiera crecer de forma sostenible. En este contexto, el marketing digital se ha convertido en una herramienta esencial para directores comerciales, directores de comunicaciones y líderes en ventas, que buscan maximizar la eficiencia, conectar mejor con sus audiencias y por sobre todo convertir sus más oportunidades en resultados concretos. Hoy más que nunca, la importancia del marketing digital en las empresas es incuestionable. Si lideras un equipo comercial en una empresa mediana o grande, sabes que los hábitos de consumo han cambiado. Tus clientes están en línea, compran opciones, buscan recomendaciones y esperan una experiencia personalizada. Este último tópico en el marketing digital permite precisamente conectar con los clientes de manera más directa, eficiente, medible y, por sobre todo, buscar por alcanzar la lealtad del cliente hacia la empresa, la marca y viceversa. Las empresas que implementan estrategias de marketing digital efectivas pueden incrementar su crecimiento hasta un 20% anual, como les mencionaba, para aprovechar los canales como el email marketing, los SEO, SEM, inteligencia artificial, redes sociales, optimización y, lo más importante, llegar con efectividad con un mensaje claro, un contenido potente y una capacidad de convencimiento precisa a sus audiencias. Esta cifra evidencia que una estrategia de marketing digital sólida no solo mejora la visibilidad, sino que tiene un impacto directo en los ingresos, la sostenibilidad del negocio y, por sobre todo, la marca. El verdadero valor, ¿qué tópico más importante? El verdadero valor no está solo en estar presente en Internet, sino que en saber cómo usar cada canal digital para impulsar los resultados del negocio, desde campañas de generación de leads, que son los títulos y el posicionamiento de la marca, hasta estrategias de automatización y analítica avanzada. El marketing digital hoy en día no tan solo da la posibilidad de desarrollo, sino que también el control para escalar de forma sostenible en un mundo global cambiante y vertiginoso. ¿Cuáles son las principales ventajas del marketing digital para las empresas? Mayor alcance geográfico y expansión de mercados. Segmentación precisa para captar nuevos clientes. Mejorar la conversión a través de una personalización de mensajes y contenidos. Y optimización de los presupuestos a nivel de uso de estos en el tiempo. Y por último, los resultados medibles a través de acciones como, por ejemplo, el ROI, decisiones comerciales, herramientas de uso de análisis métrico como HubSpot y Google Analytics, entre otros, que permiten visualizar en tiempo real el rendimiento, las campañas publicitarias, tener mucho más claro el canal de distribución que vamos a ocupar de forma digital y, por qué no, tradicional, y por sobre todo aumentar la efectividad y el rendimiento a nivel rentable, ideal en un 20 o 30%. En resumen, estas ventajas de marketing digital permiten que tu equipo comercial no solo capte nuevos clientes, sino que lo haga con mayor eficiencia, reduciendo los ciclos de ventas y elevando el valor de cada interacción. ¿Por qué digo reduciendo los ciclos de ventas? Porque permite que una venta, cuando se hace de forma física, puede captar dos veces, pero cuando se hace de forma digital, puede captar de 3 hasta 4. En otras palabras, y antes de despedirme, las estrategias de comunicación digital para mejorar los resultados comerciales son 4. Primero, marketing de contenidos. Esta estrategia permite posicionar tu marca como referente en tu sector. 2. El enfoque omnicanal consiste en integrar todos los canales de contacto con el cliente. Marca, productos, servicios, redes sociales, web, comercio electrónico, IA, entre otros. ¿Para qué? Para lograr un mayor nivel de experiencia coherente, lo que se traduce en una mayor fidelización de cliente. La tercera estrategia, uso de inteligencia artificial. La IA permite promover la marca, personalizar mensajes y optimizar campañas, logrando con ello una solución mucho más rápida, eficiente y eficaz, mejorando la logística, la rentabilidad y el manejo de tiempos para llegar a los canales de distribución y, por supuesto, desde el punto de vista del comercio electrónico, al cliente a través de la última milla. Y por último, las tecnologías de automatización, herramientas como CRM, fidelización de cliente, plataformas de automatización y analítica de comportamiento que ayudan a tomar decisiones basadas en datos, personalizar mensajes y alinear con tu equipo comercial los esfuerzos del marketing a partir de estrategias que se desarrolle y se adapte. En resumen, y para finalizar, la estrategia de marketing digital y la estrategia de marketing corporativo es que ambas estrategias son cruciales. ¿Por qué? Porque la primera busca el éxito de cualquier negocio, vale decir digital, y la corporativa busca generar y alinear el máximo beneficio, el impacto y la efectividad de las campañas. Una depende de la otra. La comunicación corporativa, que incluye la gestión de relaciones públicas y responsabilidad social corporativa, es esencial para construir una imagen positiva y mantener la reputación de marca. Y el marketing digital, a través de las herramientas como SEO, SEM, marketing de contenido, redes sociales e IA, permite que las empresas lleguen a una audiencia y a un público objetivo de manera mucho más efectiva. La sinergia entre estas áreas asegura que todos los mensajes de la empresa sean coherentes y refuerzan los objetivos comerciales antes mencionados. En las próximas semanas tendremos más invitados que conversarán sobre viviendas sociales, educación financiera, producción, economía, entre otros tópicos. Por su tiempo y atención dispensadas, muchas gracias. Les invitamos a quedarse aquí, en la 99.9, la radio de la Universidad Antofagasta. Muy gentil por su tiempo y atención dispensada. Hasta una próxima oportunidad. Hasta luego.
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0: La hora en Radio Universidad de Antofagasta.
1: Las 21 horas y 33 minutos.
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5: Muy buenas tardes, estimados auditores de Libros Ciudadanos. Les habla la profesora Olga Grandón y hoy día vamos a hablar con un estudiante de Pedagogía del Lenguaje de Violeta del Carmen Parra Sandoval. En los escasos minutos vamos a explicar un poquitito que ella nace en San Carlos después de un montón de polémicas que hubo, si era San Carlos o San Fabián de Alico, pero en San Carlos. Y es por lo menos lo que sale en su libro mayor, editado el último en 1985, un libro entre biográfico y con sus obras más importantes, quien es una de las principales folcloristas y poetas populares de toda América y la poeta popular más importante y divulgadora de la música popular en Chile. Su tarea mayor desde un comienzo fue el rescate de la música del campo chileno. Para no estigmatizar a Violeta y poner una imagen un poquitito más real, que los personajes míticos se transforman en míticos, los personajes más importantes de la historia chilena, producto de sus vidas también bien importantes y bien convulsivas y del tremendo aporte que nos dejaron a nuestra patria. Entonces, y al mundo. En este caso, hay que aclarar que si mis padres, por ejemplo, la conocieron, ¿y dónde la conocieron? La conocieron en la casa de Gonzalo Rojas, porque Violeta tenía una pasión tan grande por recopilar décimas y centésimas, como le decía ella, que llegó finalmente a firmar un contrato con la Universidad de Concepción, pero en realidad esta labor la hacía contra viento y marea, aunque no tuviera ningún financiamiento. Y los que la conocieron y comprendieron que iba a ser una de las poetas populares, ya lo era en realidad, más importante del mundo, no tenían ningún problema en recibirla en su casa. Si podían, matriculaba a sus hijos con los que andaba, que eran muchos, pero con los que andaba en algún liceo, a Isabel, a Ángel, son los con quien más andaba. Y se iba para los campos de alrededor de Concepción y de Chillán a recopilar décimas, a recorrer, a buscar abuelos que le recitaran alguna y le cantaran alguna décima a lo humano o a lo divino que se supieran. Y lo hacía por entera pasión. sin ningún cinco, costándole esto a veces el divorcio de sus matrimonios. De eso figura legalmente casada un par de veces. Entonces, la verdad es que, y de todos separada, por supuesto. Entonces, es una pasión. Yo la podría presentar así. La recibían escritores también en Concepción, por ejemplo, que era uno de los lugares donde paraba y matriculaba a los hijos que siempre andaban con ella, que no eran todos. Y recorría y recorría muchas veces sin ningún financiamiento. Pero hubo quienes comprendieron eso desde un comienzo y le prestaron apoyo. No solo Gonzalo Rojas, que podía pasar a su casa y estar ahí y dejar a los jóvenes ahí, a los niños, adolescentes en esa época, y seguir recorriendo los campos recopilando. En ese sentido también aportó mucho Daniel Belmar, por ejemplo, poeta de Concepción, amigo de mis padres. Bueno, eso fue hace muchos años, y años antes de que yo naciera, por supuesto. Era una pasión la que tenía de ser folclorista y poeta popular y creadora popular. Y en esa pasión la heredó, por supuesto, y acuérdense que ella tuvo un primer matrimonio que es con don Luis Cereceda, padre de la mayoría de sus hijos. Entonces acá tuvo a Isabel, a Ángel, quienes se convirtieron a su vez en destacados músicos y también recopiladores de folclore. Por eso que se habla mucho que no existe identidad chilena de la música popular y de las décimas y los Parra, y también considerando a Nicanor, que aún con su antipoesía arraigada en todo lo que es los dichos populares y las historias populares de Chile, también entonces era a su manera un antipoeta de la cultura formal, o sea, antipoesía de eso. Entonces, también se le puede decir que está enraizado su creación del antipoema en la cultura popular. Y con él, bueno, hay que decir que se separó, por supuesto, y pero tiene otro matrimonio después, con el mueblista y el tenor de ópera Luis Arcel Leighton. También hay dos hijos más, una fallece a los 2 años, y en fin, ellos se trasladan desde el sur, van trasladándose hasta llegar a Santiago muy jóvenes, antes de sus matrimonios. Hablo de Violeta y sus hermanos, Roberto, Nicanor fue el primero en que llegó a Santiago, producto de la muerte temprana del padre de ellos, que los dejó en la pobreza. Entonces empezaron a trabajar los hermanos en música. Ella cantó mucho tiempo con su hermana Hilda, por ejemplo, y para cobrar una entrada, y cantaban cuecas, boleros, todo. O sea que esta labor empezó y obligó a la propia Violeta a abandonar la escuela, que ella alcanzó a hacer hasta estudios en la escuela normal, fíjate. No los terminó, los de la escuela normal, por supuesto que los básicos sí. Ni cuando volvió a Santiago, y después se fue toda la familia a Santiago. Fue un tema de crisis económica. Ahí ya saben ustedes, estoy iniciando esto con que, acercándome un poco al tema de cómo se fue acercando a su suicidio, porque ya estando adulta en Santiago y de vuelta de viajes por hartos países, porque recordemos que fue la mujer que ya en los años 60 y algo, sí, expuso, la mujer, primera mujer chilena que nos expuso en el Louvre, en el Museo Louvre de Francia. Y eso es porque no solamente su manifestación artística era el canto, la creación de sus propias décimas, la recopilación de las décimas del humano, lo divino, del folclore chileno, de la cueca, de todo ello, sino que también pintaba y bordaba. Y eran obras artísticas, y eso fue lo que puso en el Louvre. Son, en el fondo, bordados sobre arpillera, algunos muy conocidos, y hay toda una polémica ahí a dónde han ido a parar, porque ha habido destrucciones de entremedio por ahí por el 2019 del Museo Violeta Parra. Se ha trasladado varias partes y espero que no se haya perdido nada, pero eso es una deuda del Estado chileno con ella. Y también óleos sobre madera, muy importantes. Y eso fue lo que expulsó en el Louvre los años 60 y algo. Los últimos años, Violeta, después de un largo viaje por Unión Soviética, Alemania, Italia y Francia, donde daba a conocer y publicó LPs en esa época, publicó incluso parte de su poesía popular, publicación en el sentido de cantada, porque componía cantando para quienes la conocieron directamente, y después decía que la canción se la había soplado un pajarito. Esa era su forma habitual de componer. Dejó muy poco escrito, pero se recuperaron, ¿cierto?, un texto de décimas autobiográficas, que en realidad tienen número y no tienen título. Y como en el ramo estética y estilística, yo di la oportunidad de que mis alumnos escogieran cualquier texto de cualquier poema. Incluso les pregunté, ¿se saben algún poema de memoria? Y un alumno inmediatamente empezó a recitar la décima 58, ¿cierto?, de Violeta Parra. Que aquí hay una polémica porque tiene varias intervenciones, porque fueron décimas que no se alcanzó a conocer la música de ellas, por lo tanto otros le han puesto música, pero son versos bellísimos y sobre su vida en el sur desde niñez. Los Inti Illimani titularon ese concierto donde las dieron a conocer, no por primera vez, porque antes estuvo Patricio Mans, después de su muerte. Pero ese es un trabajo que viene, por lo menos, de Patricio Mans de 1970. Bueno, Violeta Parra, después de que se produjo una quiebra de las ganancias de la Carpa de la Reina, que donde ella tocaba con Víctor Jara, Patricio Mann, Rolando Alarcón, sus hijos Isabel y Ángel, y más allá de cualquier interpretación de amores, porque uno no tiene derecho, insisto yo, en meterse en la vida íntima de las personas, salvo que esa vida se explique mejor una décima o una creación del autor. Pero aquí hay sobreinterpretaciones, magnificado la mitología chilena, un amante que más bien es un amigo de apellido Fabré, y no es tan así. Ella, de hecho, el Gavilán lo compuso en Concepción, y sus amigos más íntimos de Concepción dicen que está dedicado a otro señor, a un pintor, y que con el que se enojó mucho. Entonces no es tan así, no se le puede echar. Yo creo que ahí hay que intervenir en el sentido de que si la obra habla de algo concreto y que ese algo concreto nos permita entender mejor ese poema, vale la pena. Si no, no hay por qué mitificar ni magnificar a nadie de los conocidos de Violeta Parra. En ese sentido, su legado artístico es demasiado importante. Nuestra poeta popular, derechamente más importante, que nos compuso cantando sus propias décimas después de haber recopilado mucho. Nuestra folclorista más importante, muy importante, volvió. Entonces, finalmente se suicidó después de una quiebra de la Carpa de la Reina en Santiago, el 5 de febrero de 1967, y había antecedentes, eso hay que decir. Hasta en algún momento le dijo a su amiga Margot Loyola, que también otra folclorista muy importante de Chile, textualmente lo relata Margot: uno, comadre, tiene que decidir el momento de su muerte, lo dice ella misma. Decidiré el momento en que quiero morir. Se lo tomó así. Y después de 3 intentos fallidos en 1966 y 1967, finalmente uno resultó a los 49 años en su Carpa de la Reina en febrero de 1967. Pero después de eso, sus hijos y todos los Parra, ya nietos y bisnietos, han seguido esta tradición musical que es tan importante que no se puede hablar. Para no hablar yo solita del tema, y este programa tiene el objetivo fundamental de estimular sobre todo a los jóvenes la pasión y el gusto por la lectura, y acá estamos hablando de poesía popular, incluso de temas que ella los compuso cantando y que los conocemos, por supuesto, como el canto popular, como los antiguos juglares nos fundaron, ¿cierto?, la literatura española. Acá también, pues, ella estaba recopilando las décimas más antiguas al humano y divino de Chile. Entonces, Y tuve que decirle a mi alumno que no me recitara completo la décima 58, que así en realidad se titula originalmente en el libro originario y póstumo, publicado póstumamente, y que probablemente tuvo música. El problema es que se perdió porque ella no grababa inmediatamente que iba componiendo, pero quedaron anotadas y las publicaron. Pero ahí entonces interviene Patricio Mans, y esta historia nos las va a contar nuestro alumno de Pedagogía, Lenguaje y Comunicación, que recitó ese día. Y en ese sentido, la primera pregunta, como tú eres tan joven, lo primero es preguntarte cómo te llegó a gustar tanto las versiones de la décima de Violeta Parra y muchas más. ¿Cómo llegaste a ella? Que me cuentes la verdad, porque los jóvenes de hoy se alimentan más de la música, de lo auditivo, de lo visual. Y por supuesto que no alcanzaron a conocer a Violeta Parra, ni yo tampoco. O sea, yo era un bebé cuando ella se suicidó. Pero queda la memoria familiar también para mí, que la hayan conocido mis padres.
6: Bueno, profesora, en este caso usted tiene toda la razón. Yo no tuve mi primer acercamiento a la lectura de Violeta Parra por sus poemas, mucho menos por sus décimas. Mi primer acercamiento a ella fue a través de la música. Y ni siquiera fue mediante una canción que ella cantara, sino mediante una canción que, desde mi punto de vista, le rendía solamente un homenaje. Esto ocurrió porque pertenecía, yo era parte de un conjunto de rock latino. era yo un baterista. Entonces nosotros, dentro de nuestro repertorio, tocábamos distintos temas. Tocábamos la Teletón, también íbamos a veces al centro para ver si nos ganábamos unas moneditas. Y dentro de ese repertorio musical se encontraban Los Prisioneros, Soda Stereo, Los Tres, aunque no mucho porque eran muy difíciles de tocar. Y uno que era muy icónico y que nos daba mucha moneda cuando tocábamos eran Los Bunkers. Entonces, quiero detenerme precisamente ahí.
5: Tú llegaste a la décima 58 de Violeta Parra y de todas maneras te atraía su cantar, que es poesía popular. Claro. Porque no solo recopiló, sino que empezó a crearla. La misma Gracias a la Vida es una décima. Entonces, muy larga, pero es décima. Entonces, yo quisiera escuchar la versión más completa, digamos, porque pasa que como ella no se mantuvo la grabación de cómo ella las creó, se mantuvo el texto escrito, aquí hay sospecha de que se intervino. De hecho, Patricio Mans le puso música, pero por ahí por los años 70, porque esto se publicó inmediatamente después del suicidio. O sea, ya en los años 70 ya el Patricio Mans le tenía música a una de estas décimas. Y vamos a escuchar, para contextualizar en qué consiste la discusión, antes de que siga y nos expliques cómo se dio la historia de esta décima, que ya tiene intervenciones de otros y tiene música de otros. Vamos a escuchar la versión de Los Bunkers, de La Exiliada del Sur, y después usted sigue contándome cómo fue la historia de la música de Patricio Mans, que en este caso vamos a escuchar la interpretación de Los Bunkers.

0: Una vez escuchada esta versión, vuelvo con Bastián Castillo, alumno de segundo año ahora de Pedagogía del Lenguaje y Comunicación, que nos va a contar qué es lo que alcanzó a investigar él de esta exiliada del sur, que es el título que no es el original del libro de décimas que incluso los Intimani la cantaron como canto para una semilla la primera vez. Pero el primero que en realidad empezó a cantar esto fue Patricio Mans. Entonces, ¿me cuentas un poco qué averiguaste tú de eso y qué te ha llamado la atención de ese hermoso poema popular que también es décima?
1: Como le dije, yo lo conocí gracias a los Bunkers, a la versión de ellos que tocaron, que se llama La Exiliada del Sur, que vamos a averiguar que ese título se lo dio efectivamente Patricio Mans. Esta canción a mí me impresionó por su originalidad, ya que a primera vista se relata la historia de una mujer que va repartiendo y fragmentando de manera simbólica su cuerpo, sus extremidades, su órgano, incluso hasta su corazón, a lo largo de todas las localizaciones de Chile. Una historia que suena sumamente trágica, ¿no, profesora?
0: Sí.
1: Pero debajo de esa imagen aparentemente extraña se esconde también una historia de miserias, desamores y muchas experiencias de vida que nos cuenta Violeta, ¿cierto? Entonces, grande fue mi sorpresa al enterarme de que, como usted decía, existía otra versión, mucho más antigua de los Bunkers, que, como usted decía, es la versión de Inti Illimani, que se alejaba completamente de esta mezcla que a mí me cautivó, ya que los Bunkers mezclan la cueca con el rock en esta canción. Y claro, eso para mí es muy atrayente, muy llamativo. Y Inti Illimani lo hacía con instrumentos de viento, una versión mucho más acústica, mucho más ambientada al folclore, que se acerca una vez más a lo que hacía Violeta Parra, ¿cierto? Entonces, mi pasión por esta canción, mi curiosidad también, me hizo a mí querer llegar a la verdad de todo este asunto. Y es entonces que yo creo que usted se acuerda del trabajo del ramo de estética y estilística y qué poema elegí.
0: Claro, la décima 58.
1: Claro.
0: Y costó dar con la versión original, porque ya estamos sospechando incluso que la última estrofa no es de ella. Pero cuéntame un poco esa historia.
1: Para empezar, como yo la conocía solamente como La Exiliada del Sur, ahí es donde yo me embarqué en este viaje para intentar encontrar la versión original. De hecho, profesora, no sé si se acuerda usted, pero nosotros intentamos buscar primero la versión de Violeta, a ver si es que
0: y
1: Violeta
0: no
1: realmente
0: estamos seguros. Creemos que es una parte, pero no toda.
1: Claro.
0: Sí. ¿Cuál es la duda que tenemos?
1: Bueno, acá descubrimos que efectivamente existía una versión mucho más antigua que la de Inti Illimani, la que usted decía que tenía otro nombre. ¿Cómo digo que se llamaba?
0: Décima 58.
1: Décima 58. Descubrimos que quien había dado ese origen a ese riff de cuerda tan característico que suena en la canción que ya escuchamos, tenía un origen, tenía nombre y apellido. Y ese señor era Patricio Mans, alias El Pato Mans, un gran cantautor chileno que en su época fue un furor, de hecho salían sus discos en su época y era realmente genial, tenía una buena reputación. De hecho, últimamente también hacía homenajes y rendía tributo a Violeta Parra, incluso últimamente, si no me acuerdo, fue en 2018, la última vez.
0: Sí.
1: Y al escuchar la versión de Patricio Mans, había algo raro. Ya no hablaba de una mujer, sino de un hombre. También se había cambiado varias localidades mencionadas en la canción, y sobre todo el nombre de la canción había pasado a ser El Exiliado del Sur,
0: que ahí nombra lugares donde él. Es la misma melodía, es el mismo ritmo, incluso la misma métrica, pero él tiene las dos, fíjate. Descubrí que si uno se pone a escuchar más a Patricio Mann, sobre todo la voz joven, tiene en realidad la música que él le puso a La Exiliada del Sur, que salió de ese libro de décimas autobiográficas, y tiene, y él mismo en honestidad a su creación hizo El Exiliado del Sur, donde está contando lo mismo, pero le cambia un poco la letra y pone las localidades que él recorrió para terminar tan destrozado como Violeta. Eso es lo interesante, es un trabajo intertextual, tiene los dos.
1: Claro, esta, El Exiliado del Sur, es la versión más personal de Patricio Mans, ya que, como usted decía, profesora, toda esta canción se construyó a través de su experiencia de exilio después de 1973, si no me equivoco.
0: Claro, él tuvo que salir al exilio, de hecho.
1: Entonces, Patricio Mans tomó esta décima 58, que es el origen que yo tenía que buscar para este trabajo, y hizo dos cosas. Primero, le dio esa melodía tan característica que podemos incluso escuchar incluso de Inti Illimani y Los Bunkers. Pero entonces apareció otra pregunta. ¿De dónde Violeta sacó aquella letra?
0: Ah, claro, es que tenemos el recorrido que ella hace, que es la que cantaron Los Bunkers recién. El recorrido que ella hace, pero nos llama la atención que dice Desembarcando en Riñihue, ¿cierto? Pero tenemos la otra versión que canta las dos de Patricio Mann, aunque le haya puesto la melodía, donde nombra otras localidades.
1: Claro.
0: Entonces están las dos en Patricio Mann, si uno busca bien. Pero nos llama la atención que incluso en la versión original que lo cantan los Inti Illimani y los Bunkers, de la décima 58, en un recital famoso, que ahí también le pusieron el título de una de las décimas al recital, Canto para una semilla. Que Canto para semilla es simplemente una de las décimas de ese libro autobiográfico, donde narra desde su infancia hasta avanzada la adultez, pero en décimas cuecas y canto popular.
1: Al hacer esta investigación, profesora, como usted bien relataba, nosotros nos encontramos con un dilema dentro de esta décima 58, ya que al revisar la versión original nos encontramos con una parte que cambia completamente con la canción y también con la décima. Ella deja de hablar en primera persona y empieza a hablar en tercera.
0: Y dice, en Riñihue se vio a la
1: Violeta Parra. Sin claro. Cuerdas en la guitarra, sin cuerdas en el coligüe.
0: Claro, y termina ahí. Ahí cambia a tercera persona y nosotros estamos sospechando que ahí la intervienen los que finalmente la cantaron. Encontré una versión de Patricio Mars del año 70 y tanto, donde ya post-suicidio de Violeta Parra la canta por primera vez en un disco que se llama Allá en la Cordillera. Entonces, arriba en la cordillera, perdón. Entonces, y es una parte de su disco LP. No es todavía, no estamos en la época ni de los cassettes. Entonces, pero está, hoy día se puede conseguir las versiones remasterizadas en los espacios de escuchar música en el computador. Y la vamos a escuchar, de hecho, al final de este programa, una versión que creo que respeta el original de eso y está sin Se vio a la Violeta Parra, porque está sin esa parte, pero la vamos a escuchar al final.
1: Encontramos nosotros en el libro Décimas, autobiografía en verso chileno de Violeta Parra, que también mencionaba a su hermano Roberto. Entonces, claro. Ya para finalizar todo este tema, yo me gustaría hacer una invitación. Me gustaría hacer una invitación a las nuevas generaciones, a los nuevos jóvenes, a leer y a apreciar estas décimas también.
0: Y escucharlas.
1: Escucharlas. Mm. Y invitarlos a que ellos puedan interpretarlas, a que ellos puedan también
0: ponerles música.
1: Ponerles música,
0: como lo hizo
1: musicalizarlas. Porque, claro, una de ellas triunfó como lo sería La Exiliada del Sur. Quizás no la interpretó Violeta, pero aún así es muy famosa. ¿Y cuántas décimas de Violeta Parra hay ahí sin musicalizar? Hay muchas.
0: Porque de hecho está el libro que se publicó inmediatamente después de su suicidio. Y hay un libro mayor ahora que se publicó, el último que lo mencioné delante, que ya viene con fotografías, documentos y todo lo que se pudo conseguir de ella. Bueno, nos tenemos que despedir. Si alcanzamos, ojalá que sí, al final de este programa poner la versión de Patricio Mans inicial, la de los años 70, que está en un disco que se llama Arriba en la Cordillera y está como Exiliada del Sur. Y es el Patricio Mans joven, sí, de los años 70. Y nos despedimos para tener un próximo programa. Hasta luego.

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2: 22:06.
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0: las 22 horas y 23 minutos.
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1: Las 22 horas y 30 minutos.
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4: El Paseo del Mar de Antofagasta es uno de los lugares más concurridos y representativos de la ciudad. Inaugurado en 2002 y renovado en 2013, este paseo marítimo se extiende por la costa y sobre la Avenida Grecia, convirtiéndose en un corredor ideal para recorrer el litoral de manera continua y accesible. Su construcción marcó un antes y un después en la recuperación del borde costero, permitiendo que Antofagasta volviera a abrirse hacia el océano después de años en que gran parte de la franja litoral estuvo destinada a actividades industriales. Hoy, sus amplias veredas, ciclovías y puntos de descanso ofrecen un espacio perfecto para caminar, correr, andar en bicicleta, observar aves o simplemente detenerse a contemplar el paisaje. A lo largo del recorrido aparecen parques, juegos infantiles, senderos, miradores, restaurantes y varias de las playas artificiales más populares de la ciudad. En las mañanas el paseo es ideal para ejercitarse antes del calor. En las tardes es uno de los lugares favoritos para disfrutar la puesta del sol sobre el océano. El Paseo del Mar es también un espacio social y comunitario. Familias, deportistas, estudiantes, turistas y vecinos se cruzan a distintas horas del día, integrando este corredor costero en su vida cotidiana. Hoy, este paseo es un verdadero símbolo del vínculo entre Antofagasta y su mar.
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0: las 22 horas y 51 minutos.
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1: 23:00 en punto.
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0: las 23 horas y 23 minutos.
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1: 23:27.
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4: El puerto fiscal ocupa un lugar central en la historia económica y urbana de Antofagasta. Su origen se remonta a fines del siglo XIX, cuando el Estado chileno comenzó a desarrollar infraestructura portuaria propia para responder al explosivo crecimiento de la actividad salitrera y minera. En este sector se instaló el muelle fiscal, junto a bodegas, líneas férreas y espacios de carga que permitieron movilizar minerales, insumos y mercancías hacia distintos destinos del mundo. Durante gran parte del siglo XX, el puerto fiscal fue un espacio de intensa actividad. Las cuadrillas de estibadores, las locomotoras entrando y saliendo, los carros del ferrocarril unidos a los barcos y la maquinaria en constante movimiento formaban parte del paisaje cotidiano de la ciudad. Este fue un punto neurálgico donde se articulaban el comercio marítimo, el transporte ferroviario y la industria, convirtiéndose en un motor económico que dio forma al crecimiento urbano de Antofagasta. Con el tiempo y tras sucesivas reformas portuarias, muchas de sus funciones fueron traspasadas a concesiones privadas y a nuevas instalaciones especializadas. Aún así, el puerto fiscal mantuvo y mantiene hasta hoy un rol estratégico dentro del sistema logístico regional, operando como zona de apoyo, maniobra y transferencia para diversas actividades marítimas. Aunque no es un espacio abierto al público, su presencia es visible y decisiva para comprender cómo la ciudad se ha desarrollado en torno al mar. Su silueta industrial es un recordatorio de esa etapa en que Antofagasta creció, ligada a la exportación de recursos y a la labor de cientos de trabajadores portuarios.
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0: las 23 horas y 47 minutos.
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1: Muy buenas tardes, sean todos y todas muy bienvenidos a un nuevo episodio del Estado del Arte, el programa donde la cultura y sus protagonistas se toman el dial de la 99.9 aquí en nuestra radio Universidad de Antofagasta. Nos escuchas también desde cualquier lugar del mundo a través de www.radioua.cl. Y el día de hoy tengo a un hijo ilustre de esta ciudad, un destacado actor, pero yo diría como un eje central de la cultura antofagastina. Fuerte el aplauso para don Raúl Rocco, que está conmigo en el estudio. Esa presentación.
2: Oh, maravilloso, maravilloso. Me la creo toda.
1: Obvio. ¿Cómo estás, Raúl?
2: Muy contento de volver a mi universidad.
1: Eso.
2: Entrar otra vez por allí y en esta radio que también tantas veces estuve, pero esta vez ahora ya en forma independiente.
1: Muy bien, oye Raúl, primero que todo agradecerte que estés acá y me gustaría hablar tantas cosas contigo porque la verdad es que he visto que estás haciendo hartas cosas interesantes, pero lo que nos convoca hoy día es el trabajo que estás realizando en esta coproducción de Festival Teatro a Mil junto con el destacado director argentino Guillermo Cacache, Vania, una obra que entiendo que te ha traído muchas satisfacciones.
2: Sí, sí, sí. Yo la verdad es que siento que soy un agradecido de la vida porque me ha dado muchas cosas en el momento preciso, en el momento exacto. De esa forma, sí, muy fortuita, llegué a la compañía de teatro un año 81, donde por aquí, por allá, algún contacto, nos invitaron a ser partícipe de un montaje que estaban comenzando, de gente que estaba por ahí joven y que estaban haciendo teatro, y yo en ese momento estaba en el teatro aficionado. Y tanto fue la suerte que tuve que finalmente entré y no me salí más hasta el año pasado, en agosto, cuando me acogí a jubilación y salí después de 40 años, después de 45 años en realidad, de la compañía de teatro y de la Universidad de Antofagasta. Esas cosas, por ejemplo, que son estar allí en el momento justo y preciso. Ahora, cuando iba saliendo de la universidad, tenía un pie afuera, fui llamado por FITAM para poder hacer, si quería participar en un montaje que estaban haciendo, una producción con un argentino, y inmediatamente dije que sí, porque me quedaba el tiempo. Y con tanta suerte que ha sido un montaje maravilloso conocer a Guillermo Cacache, que es una eminencia aquí en Latinoamérica y en el mundo también. Tuvimos la posibilidad de ir a Francia ahora, a Montpellier, en fines de mayo, principios de junio. Y ahora nos aprestamos a ir ya en una semana y media más a Buenos Aires a participar en la semana del Teatro Cacache, allá en el festival que se desarrolla en el Centro
1: Cultural Borges. Sí. Oye, Raúl.
2: Así que estoy feliz, contento, además de otras cosas, por supuesto, que estoy haciendo.
1: Ajá. Es que uno pensaría como en el cotidiano, ¿no? En la normalidad, que cuando una persona se jubila ya como que quiere ir a su casa, pero me da la impresión que un animal de las tablas es como imposible, ¿no? Como también, sí, te jubilas, pero eso no tenía nada que ver con que en el fondo tú dejaras la actuación.
2: Sí, no, muchos, especialmente los profesores, me decían, no digas jubilas, me pensioné, porque uno no deja de trabajar,
1: claro.
2: Y sí, es verdad, y bueno, la prueba más fehaciente de que eso en el arte, en el teatro,

0: general, el artista, el que profesa algún arte, no jubila.
1: No, nunca. Es su vida, en el fondo. Como ver al ángel en realidad en el escenario, y hago como una incisión, estará bien dicho, en esta conversación. Qué bonito trabajo, además, ver a Lornella, ¿no? Que además es tu hija y que también es una mujer de teatro, que uno la ve ahí y es una cosa que la lleva en la sangre.
0: Claro.
1: Pero era muy bonito ver al ángel con una vitalidad, un brillo, y uno dice, ese escenario a este hombre le da vida, en el fondo.
0: Totalmente, totalmente. Si es así, entonces con ese ejemplo, que uno se va a ir a echar. No, para nada.
1: Claro, yo te veo en el fondo jubilando, como que está, no sé si estáis firmando la jubilación, te estáis firmando al mismo tiempo el contrato con Fitami. También era, es muy interesante porque uno ve la obra varias, ve ese personaje y en el fondo es como que estaba ahí pintado, ¿no? Como que la vida te regala.
0: Sí, por eso que digo yo que tengo mucha suerte y agradezco al destino, al universo, a todos los dioses del teatro que me permiten estos momentos que son maravillosos. O sea, yo había con la compañía de teatro conocido gran parte de Sudamérica con las giras que tuvimos, invitaciones, pero Europa no había llegado. Yo ahora me jubilo, llego, entro y voy. Estuve en Francia ahí una semana maravillosa, compartiendo, conociendo, y una experiencia muy maravillosa. Espero que ahora en Buenos Aires sea también otra más. Bueno, conozco Buenos Aires, así que también es una...
1: Oye, qué maravilla.
0: Sí.
1: Mira, hablemos un poquito del proceso de Vania, que es esta coproducción donde viene Guillermo Cacache, que como tú bien has dicho, es un director de teatro que no solo es muy conocido en Latinoamérica, sino que además su prestigio es mundial, ¿no? Lo conocen en Europa, él recibió un premio en Nueva York, que de una obra que tuvo 10 funciones en español. O sea, me parece maravilloso el reconocimiento, y que además FITAM, con este ánimo de descentralizar la arte escénica, trae este proyecto Antofagasta y trabaja con un elenco totalmente antofagastino. ¿Cómo fue para ti desde los ensayos? Porque tú, que además tienes una carrera tan extensa, has pasado por la mano de varios directores, varias directoras también, ¿no?
0: Sí.
1: ¿Cómo fue tu experiencia con él? Cuéntame un poquito desde lo que es muy bonito que uno se entrega siempre a ese trabajo, ¿no?
0: Sí, bueno, yo ahí en la compañía de teatro pasé por muchas direcciones. Mis formadores fueron Ángel y Teresa Ramos, y ellos me dieron indirectamente la escuela de Pedro de la Barra. Uh-huh. Pero en el ejercicio de la compañía también tuvimos gente que venía de afuera también. Abel Carrizo Muñoz fue muy importante en este aprendizaje. También vinieron los españoles Domingo Ortega y David Ojeda, que nos dirigieron también, que eran muy jóvenes, pero eran estudiosos, académicos de allá de una universidad de arte, que donde eran profesores de teatro, y fueron también grandes guías. Tuvimos muchos invitados, hasta Isidora Aguirre también estuve bajo las manos de Isidora Aguirre, que nos dirigió en Edipo Rey el año 84, cuando estaba
1: yo. Oye, Raúl, pero eso es histórico.
0: Sí.
1: Decir, yo tuve la posibilidad de trabajar con una mujer que va a quedar en la historia del teatro chileno.
0: No, 3 meses allí en el montaje, fue una experiencia muy, muy linda. Y así sucesivamente, muchos más, hasta los últimos que llegaron y que de los cuales pude también aprender mucho. El último, Danilo Llanos, que es un gran referente en Valparaíso, en la quinta región, codirector del Teatro La Peste, que tiene una forma muy, muy interesante de abordar el teatro. Además que es un gran amigo también.
1: Danilo, que estuvo en este programa, así que vaya un saludo también para Danilo. Ya nos lo esperamos siempre aquí con los micrófonos abiertos en el Estado del Arte.
0: Entonces, yo aprendí en ese ejercicio, y sobre todo por la enseñanza de mi maestro Ángel Latus, que la disciplina con la que él trabaja es digna de seguirla, porque es muy disciplinado. Y yo vi a Ángel entregarse a todos los directores con una disciplina única, aunque en algunos casos estuviese, no le gustase mucho la cosa.
1: Eso es disciplina.
0: Y yo afortunadamente aprendo de todo, y estoy. Y cuando empecé el trabajo con Cacache, yo no sabía nada de Cacache. Me di cuenta que era yo me di cuenta en el camino, pero ahora con el tiempo,

0: funciones que hemos tenido ya en los festivales, en Santiago y todo lo demás, cuando vuelve a abordar la obra, uno se da cuenta de que es un creador incansable. Él mismo nos dijo: mi obra del inicio no va a ser nunca la obra, la última función que hagamos, porque siempre estoy viendo, revisando y cambiando cosas, aportando con otras. Y de verdad que es un trabajo maravilloso que hace. Yo lo admiro mucho, además que es una persona muy, muy amorosa, sí, muy amorosa, sí, es
1: muy respetuosa.
0: No tiene ninguna marca de los directores antiguos que eran medio histéricos, ¿eh? Que tenía su momento, ¿no? Nada de vivo, nada. Es una persona encantadora en realidad, y estoy muy contento porque también he aprendido mucho de su mano.
1: Sí, me gusta lo que dices, porque en este recorrido que uno tiene en el teatro, muchas veces se encuentra con la típica frase, ¿no? El teatro es algo que está vivo, el teatro está siempre vivo, entonces por lo tanto uno tendería a decir, ya, lo vivo siempre cambia, ¿no? Es dinámico. Pero también a veces uno se encuentra con directores que es como, moviste la mano a la izquierda y tienes que hacer las 50 funciones igual. Entonces hay como una contradicción vital entre que el teatro está vivo y que tú quieras fijar eso. Y claro, encontrarse con Guillermo es muy interesante, porque probablemente la gente que vio la primera función, de hecho, acá en Antofagasta, que tuvimos en La Molinera, se sorprendería al ver la función que hay ahora, que es muy distinta en términos de que han cambiado hasta cosas de la escenografía, ¿no? Como cosas de actuación, cosas del texto. Entonces le hace honor, Cacache, un poco a eso de...
0: Bueno, tú acabas de decir que hemos tenido, y la verdad es que de repente algún auditor se puede confundir, porque ella dice hemos tenido, porque ella no lo quiere reconocer acá, porque tampoco es como muy bien visto que se autobombee, pero Dolores también es parte del elenco de esta obra, y en buena hora, porque lo hace estupendamente y conoce todo esto que estamos hablando. Así es que también te invito a que te sinceres también, porque tú eres parte de eso y maravilloso, ¿no?
1: Sí, sí, vamos a transparentar, porque me sucede que muchas personas me preguntan, oye, ¿por qué nunca has hablado de Vania? ¿Por qué nunca has hablado de Vania en el programa? Y yo siento que este es un espacio que está para todos y todas, ¿no? Mucha gente llama, viene, hay gente que me dice, me daba lata llamar, porque no, la gente llama y viene y hacemos el espacio para la entrevista. Pero sí, debo reconocer que ha sido un trabajo maravilloso. Yo me siento muy afortunada, también me siento muy afortunada de trabajar contigo, porque eres una persona que da gusto verle en el escenario. O sea, se nota todo tu carrete, todo tu training, todo tu oficio está puesto ahí a disposición, y con grandes compañeros como Francisco Díaz, Paola Latus,
0: Alejandro Pino,
1: y bueno, Guillermo, nada que decir, ha sido un placer conocer la dirección desde ese lugar que tú bien dices.
0: ¿Nombramos a Paola?
1: Sí, la Paola nombramos, por supuesto, sí, que nombramos a Paola Latus, porque si no me va a tirar la pata cuando estemos allá en la gira. Sí, la Pava, además, que también son personas que se juntan en este elenco, porque muchas veces las compañías de teatro tienen inquietudes similares y son amigos, son amigas que se juntan en eso. Pero acá nosotros nos encontramos convocados por un director, todos de diferentes lugares, ¿no? Paola es una mujer que viene del cine, ella tiene muchos, no sé cuántas películas habrá hecho, muchas. Más
0: ha
1: de
0: hecho
1: 30
0: más que
1: películas.
0: Obra de teatro, más películas.
1: Muchas películas. Paola además estuvo nominada a los Caleuche, entonces una actriz que además viene de la herencia, ¿no? Hija también de Teresa Ramos, de Ángel Latus. Entonces lo que se hereda no se hurta, como se dice por ahí. La Pau ha hecho una gran carrera. Ella viene del cine. Francisco Díaz, que también que es un actor que a lo mejor no está tan mapeado en Antofagasta, pero también viene desde el cine. Y que además él tuvo una formación con Guillermo.
0: Claro.
1: Entonces es muy bonito, porque sí, además fue azaroso que se encontraran acá en Antofagasta. Alejandro Pino viene de otra escuela, la comedia del arte, todo lo que es el teatro físico, balinés. El teatro balinés. Yo tengo ahí un champurreado entre todos los recorridos que he hecho, pero que sin duda tiene que ver con el teatro. Sí. Y bueno, tú mismo dices, yo tengo la herencia de Pedro de la Barra, ¿no? Mis maestros son Teresa Ramos, Ángel Latus, y has tenido la posibilidad posibilidad de trabajar con muchos directores, yo he visto cosas maravillosas que tú has hecho, Raúl. O sea, te vi en Vacío, de Danilo Llanos, y yo me voy a decir, ay, la Dolores que pegaba. Pero es que a mí me gustó mucho ese trabajo, porque es todo lo contrario que uno podría ver, no sé, en, ¿cómo se llamaba esta obra que los dirigió, que era como de una junta de vecinos?
0: Caporal.
1: Uh-huh. Como que uno ve Caporal y es linda y todo, porque además tremendo director también que tuvieron ahí.
0: El Lorca.
1: Y claro, porque queda un teatro full antofagastino, uno lo ve, y cuando uno dice teatro antofagastino es muy bonito porque tiene una identidad.
0: Claro.
1: Tiene identidad, tiene una forma, tiene una escuela. Pero entonces yo te veo en Vacío y es otra cosa.
0: Claro.
1: Es otra cosa. Incluso diría que One More Time es como un punto medio, ¿no? Uh-huh. Pero ver en el fondo Vacío es muy bonito, es muy conmovedor, porque tú estás entregado finalmente a lo que se dice en teatro, esto de estar, de vivir el presente y todo, y yo siento que eso queda súper reflejado en esa obra.
0: Uh-huh. Sí.
1: Habitar el espacio, como hacer aparecer eso de que de repente aflora esa emoción, porque a veces uno ve cosas más espectaculares, y son espectaculares, son bonitas en términos visuales, pero ¿qué es el teatro también? Yo pienso que tiene que ver con emocionar.
0: Sobre todo, sí, sí.
1: Con esa cosa que le pasa a uno, que se le aprieta la garganta, y uno dice, ¿por qué me está pasando esto, no? Entonces, es muy bonito ver el recorrido que has hecho y que estás haciendo ahora, y que te vimos en Vania, en el estreno acá en Antofagasta. Fue muy bonito también ver la función de Santiago, pero me imagino que tú ya tenías experiencia entre Santiago y Antofagasta.
0: Sí.
1: ¿Cómo fue para ti actuar en Francia? Que era otra cosa.
0: Sí. Bueno, todo en Francia fue nuevo para mí, el país que no conocía. Toda la historia que uno al llegar allá le pesa, o sea, sabe que las calles donde uno recorre no tienen acá como acá 200 años, sino que tienen 1000 años.
1: 1000 años, sí.
0: Y hay, no sé, pues toda una energía que uno como que lo agobia de pronto, pero también lo inyecta de querer, por último, si va a hacer teatro, destacarse. A mí me llamó mucho la atención la cantidad de adultos mayores que iba a las funciones.
1: Uh-huh.
0: El Festival Montpellier tiene 40 años de
1: trayectoria,
0: de realizarse, de historia, y esa gente, imagino yo, ha ido toda su vida, entonces ha visto teatro de todas partes del mundo, y ese público que iba allá era un público que daba miedo, porque no eran los viejitos de la Fundación La Rosa,
1: claro,
0: que los invitaban al teatro,
1: claro.
0: Era gente adulta que ya está jubilada, pero pagaba su entrada y iba como un acto que es
1: y muy activa también, ¿no?
0: Sí, muy activa, y van a ver esa obra y terminan aplaudiendo de una forma que a mí personalmente me emocionó mucho. Uh-huh. Porque es la primera función que hicimos 4, la primera salimos 6 veces, tuvimos que salir
1: a recibir el aplauso. Claro.
0: La última era 9 veces tuvimos que hacerlo. Y nosotros acá, cuando en Chile nos aplauden 3 veces, ya es un éxito total. Pues entonces, no, para nosotros era una cosa así maravillosa. Yo personalmente me sentía muy emocionado, porque decía, este público que ha visto tanto teatro está aplaudiendo, no porque me conoce,
1: claro,
0: porque es pariente mío. Porque,
1: no son los amigos que te van,
0: exacto,
1: a ver y que están...
0: No,
1: ¿cierto?
0: Claro. Era gente que agradecía con el aplauso lo que nosotros nos habíamos entregado en la escena. Entonces eso para mí era muy, muy emocionante. Me quedé con un recuerdo maravilloso. Sé que el valor de todo está en la dirección de Cacache,
1: sí,
0: en la entrega de todo el equipo también para poder seguir y cumplir con lo que él quería. Así que muy satisfecho de Montpellier y Francia.
1: Era muy bonito, porque tú dices algo muy interesante, lo de Cacache, lo que tiene que ver con la dirección de actores, porque en Francia había crítica. Entonces,
0: sí,
1: después apareció en los medios la crítica de la obra, y algo que rescataba mucho era estos cuerpos juntos que estaban ahí, decían, eso, ver a esos cuerpos juntos, entregados ahí en el escenario, y eso también tiene que ver un poco con lo que dice Guillermo, ¿no? Pase lo que pase, pero juntos, claro, en el fondo.
0: Así es.
1: Y también eso, claro, uno lo puede decir, pero no se logra de un día para otro. En el fondo, el ejercicio, el estar ahí haciendo la obra, siento que también es algo que se ve finalmente en el escenario. Hay una frase muy linda que está de moda que dice, la obra es obra del proceso. Entonces, como que siento que eso se ha evidenciado mucho en esta experiencia.
0: Es una prueba fehaciente de que justamente el proceso sigue siendo la obra. Que acá se nos ha demostrado. O sea, no va a ser la misma función,
1: no,
0: ni la misma obra que vimos acá en... aprovechamos a pasarle también el dato a la gente que FITAM tiene programado que a la vuelta de Buenos Aires podamos hacer una mini temporada aquí en Antofagasta, porque acá la hicimos cuando la estrenamos, hicimos tres funciones y nos fuimos a Santiago después. Entonces es importantísimo que la podamos, después de todo esto, este recorrido que está empezando, porque parece que se nos vienen más giras internacionales.
1: No cuente esas cosas.
0: Así es que a la gente les avisamos inmediatamente que tenemos Vania en el mes de octubre en probablemente la ex Molinera. Ahí vamos a poner el dispositivo escénico y de público también, porque va unido. Lo vamos a poner para poder darles esta obra que nos ha traído tantas satisfacciones.
1: Tantas satisfacciones, insisto. Tuvimos en Antofagasta, como bien cuenta Raúl. Nos fuimos a Santiago, que fue muy bonito, porque además en Santiago habían antofagastinos que están radicados en Santiago y que fueron a ver la obra.
0: Sí.
1: Y que tuvieron muy lindas palabras. Yo porque lo quiero destacar, porque y luego estuvimos en Montpellier, y en Montpellier fuimos la única obra chilena, y la única obra chilena fue de Antofagasta, no fue de Santiago. Y eso me parece maravilloso. Y ahora vamos a Buenos Aires, al Centro Cultural Borges, en donde el día de ayer se inaugura un foco llamado Foco Cacache. Es decir, todo el mes en Buenos Aires y en el Centro Cultural Borges van a estar haciendo una especie de retrospectiva de la obra de Guillermo Cacache, y se están presentando obras que él estrenó hace 10 años y se están reuniendo todo eso de elenco allá, y nosotros tenemos la fortuna de ser la obra chilena antofagastina que está allá, que es mucha responsabilidad, ¿no? Es como ir a jugar con un partido de fútbol. Yo siento un poco que es como la selección, ¿no?
0: No, y la... No sé, me imagino que es un gran orgullo para Guillermo, porque en este momento él tiene como 4 obras rodando por el mundo.
1: Sí.
0: En este momento, y que son las que van a estar allá también, pues está Gaviota.
1: Ante.
0: Y
1: Vania.
0: Y tiene otras que son antiguas que las remontaron
1: para este foco.
0: Así que yo imagino que ser parte de esa historia, ahora que lo conocemos, que leemos. Hemos formado un gran aprecio con él, y yo creo que es bonito ser parte de eso. Maravilloso.
1: Oye, Raúl, Buenos Aires. Se viene Buenos Aires, se vienen estas funciones, expectativas, temores, algo que te produzca esta nueva gira.
0: No, mira, yo ahora que estoy más tranquilo en mi vida, en el sentido que ya el estrés de estar cumpliendo un horario, sino este periodo un poquito más tranquilo, me fue consciente de tomarlo con una actitud de relajo y de disfrutar cada momento. Entonces, yo en Montpellier, de alguna forma, perdona lo que voy a decir, pero mirándolo a ustedes que estaban pendientes de los trabajos que habían dejado pendiente acá, mis colegas que estaban en la universidad trabajando, que tenían que llegar a la computadora, a meterse, a mandar, no sé, cosas. Y yo era el único que estaba relajadito allí, disfrutando de lo que había. Eso para mí es maravilloso. Entonces yo voy a Argentina
1: a
0: primero
1: disfrutar,
0: a saber que llevamos un producto así ya probadamente de peso.
1: Ajá.
0: En el cual somos partícipes nosotros, por lo tanto voy con todas las ganas de disfrutarlo a concho,
1: maravilloso,
0: con el nervio por supuesto con ese nerviosito rico que nosotros conocemos de estar ahí a punto de salir al público, que todo salga bien, vamos, pero disfrutándolo, no sí, sufriendo, no sufriendo.
1: Sí, sí, sí. Yo creo que es la clave también. Sí. Yo me acuerdo cuando era más chica sufría más porque me estresaba mis compañeros y todo, y ahora es como, no, además confío mucho en el elenco y también en el director, en toda la gente que sí. está trabajando, entonces hay que ir a disfrutar a Buenos Aires y a lo que me parece más bonito es que es teatro antofagastino en el fondo.
0: Sí,
1: entonces,
0: sí, sí.
1: Como que no es, porque sí, en Santiago y por la escala hay más desarrollo, pero ojo que el desarrollo de la arte escénica acá en Antofagasta, yo diría que es la segunda región que me arriesgo, porque en Valpo también pasan hartas cosas.
0: Sí, sí, sí.
1: Pero sin embargo, acá en Antofagasta está todo pasando. O sea, hoy día viernes tenemos montaje en FITSA, en Estación Fotógrafo de Cerros, en La Loba Teatro, y siguen apareciendo compañía y sigue habiendo gente. Entonces, me parece que Antofagasta tiene un sello.
0: Sí.
1: De las artes escénicas muy marcado, ¿no?
0: Bueno, la consecuencia de la historia de la compañía es la carrera de arte escénica, por ejemplo.
1: Sí, que de esta misma universidad.
0: Sí, sí. Concreta, y ya desde el año 2018 empiezan a salir generaciones de actores. Entonces, a este actor, o sea, a cumplir casi ya 10 años de eso, se nota los jóvenes que salen. Uh-huh. Salen dispuestos a hacer teatro a pesar de todas las cosas en contra que ha tenido el arte en general, uh-huh. siempre en la vida, siguen haciendo. Entonces, hay de todo. Yo ayer acabo de ver un estreno, la semana antepasada vi el otro estreno de El Ángel con Ornella.
1: Hoy en la mañana los espécimens estuvieron en Con Memorias Desenterradas.
0: Exactamente, ¿no? Entonces, hay mucho movimiento.
1: Está todo pasando.
0: Todo pasando, y yo creo que eso es muy valioso. Sí, Antofagasta es una, junto con Santiago, el paraíso y cosas. Uh-huh. Las ciudades más culturales, por llamarla
1: sí.
0: de alguna forma,
1: sí, sí, sí.
0: de Chile. Perdonándome si otras que también tienen mucho movimiento, como Iquique, que también todos han ido creciendo, pero Antofagasta se le nota.
1: Pero yo viví en Iquique, viví en Copiapó, y efectivamente, claro, una cosa tiene que ver con la escala, con la cantidad de gente que vive en esos lugares, pero en Copiapó, por ejemplo, había un marcado desarrollo de la danza. Ya, el desarrollo del teatro era muy poquito. Y Iquique sí tiene una tradición teatral, pero sí. efectivamente también es menor a lo que sucede
0: claro.
1: acá. O sea, acá yo fácilmente ahora podría nombrar 10 compañías de teatro, por ejemplo. Y eso tiene que ver, claro, va de la mano, por una parte, con que la carrera de artes escénicas que tiene esta universidad está dando muchos actores y actrices, pero yo creo que tiene que ver también con la tradición teatral de Pedro
0: sí,
1: de la Barra.
0: Sí, totalmente.
1: Y con el trabajo que ustedes hicieron.
0: Porque no es solo el actor, sino que el público formado, y durante más de 64
1: Exacto.
0: años se ha estado formando a través de la compañía de teatro mucho público teatral, que también quiere ver otras cosas.
1: Sí, y por ejemplo, cuando es viene Teatro a Mil para el verano, las entradas se agotan de inmediato. FITSA, uno ve el Parque Croata lleno todas las noches. Y así, yo hoy día voy al teatro a ver la obra de la Marilú, por ejemplo. Tengo muchas ganas de ver la obra nueva que se está dando en El Fotógrafo de Cerro, y a uno le dan ganas de saber qué está pasando, ¿no?
0: Claro que sí.
1: Como que hay mucha gente haciendo, y eso es bueno, te guste o no te guste el tipo de teatro que esté sucediendo, pero que suceda, yo creo que es un triunfo,
0: sí,
1: una ganancia.
0: Totalmente. Ese ejercicio de ir a ver teatro. Ayer Michael Silva, que fue el estreno de la obra del Teatro Independiente ahí en el FITSA, decía algo muy cierto y muy bonito al final, que trataran de que la gente fuese al teatro y pagara su entrada,
1: sí.
0: porque hay un trabajo enorme en toda la gente que hay que reconocer. El pago de la entrada es una remuneración que también le sirve y que de alguna forma retribuye por lo que también la entrega y todo lo demás,
1: sí.
0: porque independiente de que a uno le guste o no le guste la obra, el apoyo del público es súper importante,
1: sí.
0: que es una cosa que ayer rescataba. Pero yo quería también agregar que en el caso de esta producción que hizo FITAM, FITAM apostó también, y eso es muy bueno, porque primero que reconoce la historia teatral de Antofagasta y permite esta posibilidad de que un director extranjero trabaje con actores antofagastinos. Es un proyecto, es una apuesta que está dando resultados. Que
1: sí, o sea,
0: ha dado resultados y todo lo demás, y nos tiene ahora en esta posición de, claro, es un grupo de Chile, pero es de Antofagasta. Y eso es maravilloso. Y FITAM se la jugó con eso, y entonces eso también es un reconocimiento, y es consecuencia de la historia, uh-huh, de la historia teatral de Antofagasta Cultural, que es importante.
1: Oye, Raúl, y tú no paras, cuéntame, ¿qué más? ¿Estás en otro proyecto? ¿Estás haciendo otras cositas? ¿Venía de un pituto? Raúl, ven, si no para, si no te lo vamos a ver bajarse el escenario este hombre.
0: Sí, afortunadamente, como dijo, tengo la varita mágica, me ha tocado, y ya incluso a estas alturas de mi senescencia, tengo hartas posibilidades, y me congratulo de ello, porque en realidad me hacen feliz. Estoy en un proyecto y fui invitado por Michael Silva justamente a trabajar, y tenía en el elenco una maravillosa actriz que me volví a encontrar allí. Entonces estoy preparando en este momento, estamos preparando junto con Michael Silva una obra que se llama Orden y Patria, que va a ser muy interesante. Actúa una gran actriz que en este momento está de moda en Antofagasta, y ¿quién habla? Hacemos este trabajo. Yo creo que por ahí por octubre, noviembre puede haber novedades, y vamos a dar la información necesaria. Por lo menos ahora no estamos autorizados para dar más detalles, pero sí sabemos que va a ser una gran obra. Paralelamente a eso, tengo en mi ejercicio dramatúrgico la escritura de Un Café con Ser.
1: Eso me llamó, sí, la atención.
0: Escribí Un Café con Ser a pedido de un ex discípulo también muy prolífico, es Paulo López, que desde el año pasado que ya se vino a radicar acá para
1: ¿está radicado el Pablo? Yo pensé que estaba pololeando Santiago y Antofagasta. Mira qué interesante.
0: Se vino ya para recomenzar su carrera teatral, porque Santiago se dedicó más a otra cosa en realidad. Y me dijo que él quería hacer también algo más lúdico, en fin, y con mi hija, que fueron compañeros de universidad.
1: Ay, qué maravilloso, y la Ornella, que baila en el escenario.
0: Entonces,
1: la
0: Ornella, así que sí. Ya yo dije, no, me motivé, así que escribí Un Café con Ser, que en este momento tiene un título tentativo que se llama El Amor de Siempre. Yo tengo un concepto del Café con Ser, porque yo he escrito como 3 Café con Ser antes, y de los años 80 más o menos que vengo haciendo, que tiene que ver con una especie de comedia lúdica. Bueno, las comedias son lúdicas en general, no es una redundancia, pero es un poquito más allá de la comedia, porque no es tan estricta, se juega mucho con el público, se improvisa bastante, pero siempre se trata de hacer reír. Pero a mí, personalmente, la risa me gusta que sea satírica, me gusta que finalmente uno ría, pero también después quede pensando. Entonces,
1: como esta cosa que tenían los bufones en la corte,
0: exactamente,
1: ¿no?
0: Exactamente.
1: Más incisivo.
0: Sí, tiene que tenerlo, ¿sí, no? Uh-huh. No, porque si no, la risa fácil es fácil hacerla.
1: Exacto.
0: También.
1: Exacto.
0: Así es que escribí ese Café con Ser, que habla sobre este concepto de relación de pareja que tiene actualmente las generaciones que tienen entre 30 y 40 años, esa en que ya dejaron de ser el joven, empiezan como a ser joven adulto, pero van entrando a una edad en que se cuestionan muchas cosas. Entonces, ¿qué hacemos? ¿Nos casamos? ¿No nos casamos?
1: Claro,
0: ¿qué? ¿Tenemos hijos? ¿No tenemos hijos? Y ahí hay un juego.
1: Las crisis de la edad, ¿no? Cada cierto tiempo.
0: Y el Café con Ser no lo concibo sin música. Entonces, tengo 5 temas que escribí para que sean musicalizados.
1: Oh, maravilloso.
0: Y nuevamente voy a trabajar con un gran amigo que es un maravilloso músico, que es Carlos Guastavino.
1: Carlitos
0: me está haciendo la música de ese Café con Ser. Así que yo creo que también para fines de año y especialmente para el verano vamos a tratar de explotar ese Café con Ser en muchas partes.
1: Oye, qué maravilloso. No para, Raúl Rocco, no deja de hacer.
0: Espero no parar.
1: No, sí se sabe. Se sabe que va a estar como el ángel un poco. Po. Yo
0: sí,
1: creo que si te bajas del escenario.
0: Ojalá fuera un ángel, no, en realidad.
1: Que si te bajas del escenario, en el fondo también pasa algo, ¿no? Porque uno hace lo que ama en el fondo.
0: Así es.
1: Entonces eso le como que va retribuyendo, nos va dando vitalidad.
0: Es una inyección de energía total, total. Yo lo vi al ángel desde hace, o sea, yo lo conozco desde que entré al teatro del año 81 hasta ahora, y lo admiro tanto que siempre he estado pendiente de él y cada vez me sorprendo más de la capacidad que tiene de... Por eso que yo le puse, él es un animal de teatro, si hay un animal de teatro, Latus lo es. Y de verdad, así que lo está probando permanentemente. Saca fuerzas de flaqueza y termina lo que empezó.
1: Oh, no, maravilloso.
0: Larga vida para Ángel Latus.
1: Larga vida para el teatro también y larga vida a Raúl Rocco. Muchas gracias por acompañarnos el día de hoy. Ya estamos llegando al final de nuestra entrevista, pero a mí siempre me gusta dejar el micrófono abierto para que les digas una palabra a nuestros auditores y auditoras.
0: Bueno, me voy a agarrar un poco de lo que le escuché anoche a Michael. Gente que tiene la suerte como yo de poder vivir del teatro. Yo ya viví del teatro y sigo viviendo del teatro, me inyecta mucho, pero hay mucha gente que salió, que estudió teatro para poder vivir también una carrera, una profesión que lo haga feliz. Lo he visto a través de mis tres hijos que estudiaron teatro y que tratan y luchan todos los días por hacerlo. Es tanto el esfuerzo que se hace para poder estrenar una obra que el público es el mayor premio que puedan tener. Uh-huh. Así es que también invito a toda la gente que todavía no se ha acercado definitivamente a apreciar las muestras, no importa de qué sea, vayan a verlo, pase por la experiencia, hágase fans de los teatreros y en con las condiciones como pueda, pague también su entrada para poder darle una circularidad a esto, porque es importantísimo. Conozco muchos grupos que no han podido seguir por falta de apoyo financiero. Así es que a todos, al público, también a las empresas que quieran aportar, a todos los que puedan apoyar con espacios, que es importantísimo, denle la posibilidad, porque el teatro es una herramienta de reflexión social muy fuerte y muy efectiva, así que los invito a todos a ser parte de ello.
1: Muchas gracias por acompañarnos el día de hoy. Raúl Rocco, ya sabe, vaya al teatro, hay mucho que ver este fin de semana. Y usted no se mueva de nuestra sintonía. Vamos a escuchar Tatuaje de Alex Ambanter, dedicado a mi queridísimo amigo Mauricio Andaur. Y seguimos con más Estado del Arte 99.9 FM aquí en Radio Universidad de Antofagasta.

Y ya estamos de vuelta en Estado del Arte, el programa donde la cultura y sus protagonistas se toman el dial de la 99.9 aquí en Radio Universidad de Antofagasta. Y les voy a contar todos los panoramas que tenemos para este fin de semana. El sábado 5 de septiembre se viene un tributo a Soda y Cerati en las terrazas del mall desde las 21 horas. Esto es totalmente gratuito y vamos a recordar a Gustavo, ya que se cumplen 12 años de su partida, así que vamos a cantar y corear todas las canciones, el legado que nos dejó este tremendo artista, al que siempre, pareciera que siempre, toda la vida vamos a estar extrañando. Y si quieres ver teatro, te cuento que Las Brutas de Juan Radrigán se sigue presentando en la sala Loba Teatro, Eusebio Lillo 866, a partir de las 21 horas este fin de semana. Las entradas están solo a 8,000 pesitos y las reservas las puedes hacer, anota en el Instagram Loba Teatro, y también hay un número más 569-5746-7797. 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Y también contarle para los amantes del collage que la escuelita de collage todavía nos sigue regaloneando con estos tremendos talleres, además que son virtual vía Zoom, así que no hay excusa, no necesitas moverte de tu casa para tener esta tremenda experiencia. Y este sábado 12 de septiembre se viene el taller de bolsillo collage y narrativa visual. Esto es a las 10 de la mañana, te puedes inscribir en un código QR que hay en el Instagram Escuelita de Collage. Lo imparte Alberto Gómez, como les contaba, es totalmente gratis, hay solo 200 cupos y a partir de los 16 años puedes asistir a esta tremenda instancia para experimentar, crear, descubrir nuevas formas de narrar sin necesidad de usar la palabra, ya lo sabes. Contarles también que el jueves 10 de septiembre hay un taller de escritura creativa que se llama Poemas en Grafito y que está guiado por la escritora Tania Sepúlveda. Esto, como les comentaba, es el jueves 10 de septiembre a las 17:45 horas en el tercer piso del Café Literario Filsic, que está ubicado en 21 de mayo 652 en Antofagasta, y la actividad es totalmente gratuita. Y les traigo un panorama muy interesante. Llama Negra, entrenamiento abierto de fuego, es un entrenamiento que se realiza los primeros domingos del mes y se realiza en las playas Las Almejas en Antofagasta. Este domingo 6 de septiembre a partir de las 19 horas van a estar ahí entrenando con fuego. Es una actividad gratuita, es una actividad familiar, es una actividad muy novedosa, así que para todos y todas quienes quieran experimentar con cosas nuevas, yo creo que este es el panorama ideal. Llama Negra, entrenamiento abierto de fuego, y lo puedes buscar también más información en el Instagram llamanegra.antofagasta. Y para todos los amantes del bolero, vuelve el Club del Bolero en Espacio Camanchacos, en Canto de Medianoche, una noche mágica de boleros, emoción y ceremonias. El 5 de septiembre, a partir de las 21:30 horas, descubre y disfruta de todos los encantos que trae el Club del Bolero para ti. Y contarles que hoy viernes 4 de septiembre, tú puedes terminar de escuchar El Estado del Arte y partir directo a nuestra querida Leonera, sí, el lugar mítico cultural. Yo creo que diría que es como un baluarte de nuestra región. Van a estar ahí Roberto Contreras, Carlos Rendón y el gran Iván Ávila, firmando libros y vendiendo también, y usted puede disfrutar además de un tremendo ambiente y además adquirir estos libros de estos tremendos escritores antofagastinos que van a estar ahí compartiendo con toda la gente. Contarles también para los amantes del teatro que en la estación Fotógrafo de Cerros, un saludo para Glenn, que entiendo que fue mucha gente a ayudarlo después de lo mal que lo pasó con las lluvias, vuelve con cartelera y vuelve con un nuevo montaje que se llama Amarte. Este nuevo montaje, que tiene la dramaturgia de Roberto Valdés, se realiza a partir del viernes 4 de septiembre, sábado 5 de septiembre, domingo 6 de septiembre a las 20:30 horas. ¿Dónde? En Estación Fotógrafo de Cerro Centeno 635.
5, vaya a ver teatro. Usted sabe que en Antofagasta hay mucho teatro, hay muchas cosas por ver, por disfrutar, y es muy interesante porque este es un elenco que yo no he tenido la oportunidad de ver antes y que me encantaría verlo. A Marte, un nuevo montaje que nace y ve la luz en nuestra querida ciudad de Antofagasta. ¿Te acuerdas de mí? Se presenta hoy viernes 4 y mañana 5 de septiembre en nuestro querido espacio FITSA, calle Teniente Manuel Orella 982. Este montaje, bajo la dirección y dramaturgia de Ronald Rojas, con el elenco de Benjamín Martínez, Marilú Ruy Pérez y Javiera Rojas. El diseño y construcción escenográfica es de Cabeza de Pescado y el diseño gráfico está a cargo de Loreto Ávila. Diríjase al Instagram de Espacio FITSA, reserve sus entradas porque son poquitas funciones y vaya a ver teatro regional, porque pucha que bueno el teatro antofagastino, y tenemos un montón, como les contaba. Están Las Brutas, está Marte, está Te Acuerdas de Mí, y seguramente si usted sigue buscando en el Instagram va a encontrar mucho más panorama. Y hoy viernes, como todos los viernes, en el Parque Japonés, vaya a bailar cueca. Empieza septiembre, a partir de las 20 horas se reúnen los cuequeros. Esta actividad es totalmente gratuita. Si usted nunca ha bailado cueca, no importa, ahí va a aprender cueca y va a disfrutar buena música, un excelente panorama fijo todos los viernes con el Club Cuequero de Antofagasta. Y en música y territorio vamos a escuchar mujeres, sí, mujeres trabajadoras de la música, trabajadoras de las artes. El día de hoy traemos nada más y nada menos que a la tremenda música y gestora cultural Sandy D. Lo que vamos a escuchar se llama Arde. Suena aquí en el Estado del Arte, 99.9 FM, Radio Universidad de Antofagasta.

Y lo que estábamos escuchando era Arde de Sandy D, esta tremenda mujer que promueve la música antofagastina, que reúne, convoca y está todo el tiempo agrupando, diría yo, promoviendo la música antofagastina, impulsando a las mujeres a mostrar su música, a salir adelante. Vamos a escuchar también a una tremenda música y gestora cultural ahora. Lo que escucha se llama Mis Amantes. Suena Yanina Mutarello aquí en el Estado del Arte, música de Antofagasta para el mundo.

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1: Ahí sonaba Yanina Mutarello con Mis Amantes, y lo que vamos a escuchar ahora es una tremenda música iquiqueña. Ella se llama Mona Urbana y prontamente la vamos a tener por acá en Antofagasta. Cerramos este programa con la tremenda Meme Rivera, más conocida como Mona Urbana. Lo que suena se llama Vida, aquí en el Estado del Arte, 99.9 FM, Radio Universidad de Antofagasta.

0: tremendo capítulo con vida de mono urbana. Te esperamos pronto acá en Antofagasta para compartir toda tu música. Este programa lo puedes escuchar mañana nuevamente, mañana sábado a las 21 horas y el lunes en la edición de Trasnoche a medianoche. Mi nombre es Dolores Reina y nos encontramos el próximo viernes con un nuevo invitado o invitada aquí en El Estado del Arte, el programa donde la cultura y sus protagonistas se toman el dial de la 99.9 FM en Radio Universidad de Antofagasta. Nos escuchamos.
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3: 1:06
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Tradiciones folclóricas. En los últimos años se ha tenido la sensación de que la isla de Chiloé, su gente, costumbres y tradiciones han comenzado a conocerse en su esencia gracias a la difusión de su música con la voz de los intérpretes locales. El grupo Caitui nos trae su música con este tema, Somos de Chonchi.

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1: 1:30 a.m.
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1: 2:00 a.m. En punto.
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1: 2:32.
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1: 2:59
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2: 3:31
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1: 4:02.
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1: 4:33.
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1: 5:02 a.m.
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1: 5:29
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1: 5:59
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1: 6:31
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4: Reflejos y Contextos acá en Radio Universidad de Antofagasta. En octubre próximo se va a realizar acá en la explanada del Estadio Regional de Antofagasta el Festival de Ciencia y Tecnología 2026, en el cual se reunirán importantes instituciones relacionadas con el ámbito, como dice su nombre, de la ciencia, la educación y la tecnología. Para conversar sobre lo que será este encuentro y otros temas tan importantes como ese, nos acompaña en esta ocasión el Seremi de Ciencia, Tecnología, Conocimiento e Innovación de la Región de Antofagasta, Héctor Bravo Vázquez. Héctor, ¿qué tal? ¿Cómo está? Bienvenido a Radio Universidad de Antofagasta.
5: Hola, buenas tardes. Muchas gracias por la invitación.
4: Como decía la introducción, Héctor, se viene este entretenido Festival de la Ciencia y Tecnología 2026. ¿En qué va a consistir este festival? ¿Cómo ha sido el proceso para llegar a él?
5: En octubre se celebra el Día de la Ciencia a nivel nacional y como ministerio vamos a celebrar en todas las regiones, desde Arica a Magallanes, en Antofagasta, vamos a hacer una serie de actividades toda la semana previa al festival, que es el día sábado 10 de octubre, en donde invitamos a todos, la comunidad, los niños, los jóvenes, adultos, a visitarnos. Vamos a estar acá frente a la explanada del estadio. Vamos a tener todo el mundo de la tecnología, universidades, emprendedores, aeroespacial, astronomía, astroturismo. Esta ya es la octava versión.
4: Seremi, para realizar este Festival de la Ciencia y la Tecnología también, se tuvo que realizar una licitación previa, ¿cierto? ¿Cómo fue esa etapa de licitar esta feria?
5: Para todas las productoras locales,
4: ¿Ya?
5: Hay una licitación, bueno, a nivel nacional, pero también puede ser local.
4: ¿Ya?
5: Que el 30 de agosto fue la apertura, está en las bases, en la página nuestra en Instagram, y el 21 de septiembre el cierre a las 3 de la tarde de la licitación.
4: El 21 de septiembre.
5: Sí. Invitamos a todas las productoras locales a licitar, a enviar sus propuestas.
4: ¿Y cuáles son las características más o menos de esta licitación?
5: Bueno, esta feria van a haber 20 stands. El ministerio lo financia. Va a invitar a escuelas, colegios, universidades, como les decía.
4: Seremi, el concepto para este Festival de Ciencia y Tecnología 2026 es Chile como un territorio de preguntas. ¿Por qué son tan importantes y relevantes las preguntas que surgen en cada región y también, por supuesto, en este contexto del conocimiento, de la generación del conocimiento?
5: Antofagasta hoy día es considerado un laboratorio natural. Y porque tenemos distintas características, los mejores cielos, somos líder en mundial en minería, líder también en producción de litio, astronomía, se está construyendo el observatorio más grande hay muchas preguntas que tiene la ciudadanía. Por ejemplo, ¿qué hacen los astrónomos? ¿Qué hacen los astrónomos? ¿Qué hacen los investigadores? Entonces queremos dar a conocer todas estas preguntas que muchas veces no saben qué está pasando acá en la región.
4: No solamente estamos hablando acá de estudiantes también, sino que de toda la familia antofagastina. Es importante que la familia, que el núcleo de las personas participen en este tipo de actividades que son muy entretenidas. O sea, las personas, los que van a estar ahí en el stand, hacen explicaciones muy entretenidas, lúdicas, para que todas las personas puedan entender y acercarse un poco más a lo que es el desarrollo científico que estamos experimentando acá en nuestra región.
5: Exacto, queremos motivar a la familia, a los estudiantes, a los universitarios, a que nos visiten, y todos los que tengan esas curiosidades, las pregunten. Acá van a haber expositores, los mismos expositores que van a estar en los stands van a dar charlas también. Y que se motiven a estudiar. ¿Quién dice que acá van a salir los mejores, unos astrónomos en el futuro?
4: Conversamos a esta hora acá en Reflejos y Contextos a través de Radio Universidad Antofagasta en el 99.9 con el Ceremi de Ciencia, Tecnología, Conocimiento e Innovación de la región de Antofagasta, Héctor Bravo Vázquez. Bien, entonces, Héctor, ya está hecha la invitación para esta versión 26 de este Festival de Ciencia y Tecnología que se va a realizar acá frente a donde estamos en esta ocasión, acá en la Universidad de Antofagasta, frente acá al costado norte del Estadio Regional de Antofagasta, donde ya tradicionalmente se están realizando este tipo de eventos. Hace poco también Ceremi se dio a conocer una importante nota periodística que ha tenido bastante salida en los medios de comunicación y que se relaciona con estas becas de doctorados Bio Fulbright ANID, que ha tenido, como decía, buena repercusión en el público. Cuéntenos un poco esta beca, ¿en qué consiste? ¿Cuánto se abrieron las convocatorias? ¿Y quiénes pueden participar a estas becas de doctorado?
5: Ya, estas becas se inició el 26 de agosto y el cierre es el 28 de septiembre.
4: Ya.
5: La convocatoria es para todos los profesionales chilenos. Es para realizar estudios de un doctorado en Estados Unidos, en universidades de excelencia. Es para fomentar la formación de capital humano, avanzado en áreas de biotecnología, ciencias de la vida, disciplinas relacionadas. Esto es financiado en TRANIT y el programa Fulbright. Requisitos, era haber egresado de determinado establecimiento.
4: Ya.
5: Yeah. Estas son las bases. También haber requerido financiamiento por una situación económica desfavorable durante el pregrado, o tener padres con enseñanza media completa o inferior.
4: Yeah.
5: Hay unos requisitos básicos. Luego, posteriormente, hay una evaluación de tu antecedente. Se ve la trayectoria también. Y lo importante a recalcar es que no es necesario el inglés.
4: Ya, yeah, sí, porque, bueno, quienes estamos en el ámbito universitario sabemos que para muchas de las becas es requisito muy importante tener un buen manejo del inglés. En este caso hay una diferencia, ¿cierto? La marca de esta beca en cuanto al conocimiento del inglés.
5: Esta beca lleva históricamente 179 personas ya beneficiadas.
4: Yeah.
5: Actualmente hay 28 becarios y, como dato, 53% de los beneficiarios proviene de la región metropolitana y 47% de otras regiones.
4: Yeah.
5: Pero sí recalcar que está dirigido a personas que no cuentan con el idioma inglés, el foco de esta beca.
4: De personas que no tengan un conocimiento,
5: claro,
4: acabado del idioma.
5: Incluye, ¿cierto? Un año de nivelación del inglés.
4: Ya, eso es importante. O sea, la persona que postula la beca no necesariamente tiene que tener un conocimiento acabado del inglés, porque durante la beca misma se le va a hacer una nivelación, digamos, en cuanto al idioma.
5: La área prioritaria, algunos ejemplos: biotecnología, ciencias de la vida, biomedicina, bioingeniería, genómica y bioinformática, microbiología, ciencias ambientales, agricultura y alimentos, recursos naturales, bioeconomía y sustentabilidad.
4: Ya. Cosas bien amplio el abanico de profesionales, sí, que pueden postular a esta beca de doctorado Bio Fulbright ANID para este periodo. Las becas, la información, ¿dónde está? ¿Dónde se puede encontrar más en detalle, Ceremi?
5: www.anid.cl.
4: Ya.
5: Ahí está el detalle, están las bases de esta beca.
4: Muy importante, como decíamos, esta información, Seremi, gracias por haberla compartido acá con nuestros auditores en Radio Universidad de Antofagasta. Ya para ir concluyendo esta entrevista, Seremi, la primera entrevista y que esperamos que no sea la última que tengamos por acá junto a usted en nuestra radioemisora, no sé, ¿sería posible volver a invitar a los auditores a lo que va a ser este Festival de Ciencia y Tecnología que se va a realizar acá en octubre en nuestra ciudad?
5: 10 de octubre, día sábado, una fiesta familiar, vamos a celebrar el Día de la Ciencia con un gran festival de cierre todo el día frente a la explanada, y lo invito, es para todos, es una fiesta familiar, no es solo para estudiantes, no, es para niños, adultos, y para toda la familia.
4: Para toda la familia.
5: Y gratuito.
4: Y gratuito también. Y también, por supuesto, repitamos lo que conversamos al final de esta entrevista, Seremi, respecto a estas becas. ¿Dónde está la información para que quienes nos están escuchando y que quizás escucharon pero no retuvieron, dónde pueden obtener más información?
5: Los que quieren postular para la beca doctorado Bio Fulbright ANIT 2026, en la página www.anit.cl.
4: Ahí está
5: toda la información para quienes quieran postular.
4: Muchas gracias, Seremi. Héctor Bravo Vázquez, Seremi de Ciencia, Tecnología, Conocimiento e Innovación de la Región de Antofagasta, por haber visitado Radio Universidad de Antofagasta y también nuestra universidad. Y por supuesto, como ya lo decíamos recién, la invitación queda abierta para seguir compartiendo de este y de otros temas más adelante que estén realizando acá a nivel regional.
5: Muchas gracias.
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1: Son las 6 de la mañana y 43 minutos.

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0: Universidad de Antofagasta le indica la hora.
1: 7:00 a.m. en punto.
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1: Un incendio en Nevados de Chillán obligó a trasladar a 150 personas y este lunes además cerrarán el centro de esquí y el parque de agua termal. El delegado presidencial de Ñuble aseguró que la infraestructura completa del Hotel Alto Nevados está comprometida. Se realizó el último adiós de Camilo Escalona este fin de semana con la presencia de figuras importantes de diversos sectores, como por ejemplo el expresidente Gabriel Boric y la expresidenta Michelle Bachelet. Tras estas dos jornadas de despedida, el exsenador fue sepultado en el cementerio Parque El Prado en La Florida. Además, se realizó la romería en Santiago para conmemorar los 53 años del golpe de Estado, exigiendo fin a la impunidad. Organizaciones sociales y políticas marcharon hacia el cementerio general para exigir justicia y rechazar eventuales indultos por violaciones a los derechos humanos. En noticias internacionales, el Partido Alternativa para Alemania, la AfD, logró una victoria histórica en la región oriental de Sajonia-Anhalt, lo más cerca que ha estado un partido de extrema derecha de gobernar un estado alemán desde la Segunda Guerra Mundial. La victoria otorgó a la AfD 39 de los 83 escaños del Parlamento, apenas por debajo de los 42 que necesitaba para obtener la mayoría absoluta. Estas y más noticias, como siempre, en Radioanálisis hasta las 10 de la mañana, pero la invitación, como siempre, también es a que nos acompañe durante todo el día.
2: Efectivamente, la invitación es a que esté junto a nosotros, no solamente durante esta jornada, sino que en todas las que vienen con nuestra programación, que siempre está muy, pero muy interesante. Le cuento que hasta ahora en Santiago hay cielos despejados con una temperatura que llega a los 3,6 grados. Está más bien fresco a esta hora de la mañana, pero atención porque la máxima va a estar muy agradable en la tarde. Cielos absolutamente despejados durante todo el día. Algo de nubosidad, eso sí, hacia el final de la jornada. 22 grados de máxima para hoy en Santiago. ¿Y cómo se proyecta esta semana? Tendremos más presencia de nubosidad que lo que fue la semana anterior acá en la región metropolitana. Temperaturas que se mantendrán por sobre los 20 grados hasta este miércoles, y desde la jornada de día jueves hasta el fin de semana tendremos temperaturas que no alcanzarán a llegar a los 20 grados, va a estar por ahí rondando entre los 18, 19 grados con cielos cubiertos acá en la capital. Eso de acuerdo a lo que adelanta la Dirección Meteorológica de Chile. Hay algunas aplicaciones de telefonía móvil que señalan que incluso durante el día jueves podrían haber algunas tormentas eléctricas. Eso todavía no lo confirma la Dirección Meteorológica de Chile, es algo que obviamente está en evaluación, y a medida que se esté consolidando el pronóstico para esos días los estaremos informando acá en Radio Análisis. En otros puntos de nuestro territorio, ¿qué pasa? Por ejemplo, en Temuco, cielos despejados también para hoy en la capital de la región de la Araucanía. Un grado bajo cero a esta hora, la máxima eso sí va a llegar a los 20 grados, de acuerdo entonces a lo que informa la Dirección Meteorológica de Chile.

0: 6:06. El próximo 11 de septiembre el gobierno de José Antonio Kast va a cumplir 6 meses en la moneda. Más allá de la instalación, el primer tramo de la administración deja a la vista las dificultades entre los objetivos a largo plazo y la coyuntura. Mientras el Ejecutivo ha comenzado a impulsar transformaciones que buscan proyectarse más allá de su propio mandato, su desempeño cotidiano ha estado marcado por cambios de autoridades, episodios de descoordinación y tropiezos en áreas especialmente sensibles para su propia promesa política. Esto se vuelve particularmente visible al observar 3 dimensiones de estos primeros meses: el diseño y funcionamiento del gobierno, la agenda de seguridad que estuvo en el centro de la campaña presidencial y un escenario económico que se ha vuelto más complejo de lo esperado. Desde perspectivas distintas, los analistas Alexis Cortés y Rodrigo Pérez de Arce coinciden en que para evaluar estos 6 meses no basta con mirar las decisiones puntuales. También es necesario observar cómo está diseñado el poder, qué transformaciones busca dejar instaladas este Ejecutivo y cuánto margen tienen para responder a un escenario que, en buena medida, escapa de sus decisiones. Uno de los aspectos que ha marcado estos primeros 6 meses de gobierno es la coordinación interna y la salida de diferentes autoridades, como lo es la ex vocera de gobierno y también la ex ministra de seguridad. Y para los analistas políticos Alexis Cortés, y para el analista más bien Alexis Cortés, esto también da cuenta de la forma en que el presidente ha enfrentado las crisis de su administración. Escuchemos a Alexis Cortés.
1: No les interesa ni el apoyo popular ni generar mayoría, pero tampoco les interesa como consistencia ni coherencia en el modo de realizar el gobierno, porque la falta de coordinación, de comunicación, de desinteligencia dentro del propio comité político, incluso hablan de un fuerte amateurismo político, pero también de un dejar hacer que el presidente ha implementado, que termina por sacrificarlo a él, ¿no? Porque no hay pararrayos respecto de las crisis políticas, termina teniendo que salir a dar explicaciones, y eso para cualquier gobierno obviamente no es favorable.
2: En tanto, otra mirada apunta directamente al diseño con que el presidente José Antonio Kast decidió organizar su gobierno. El investigador asociado de Faro UDD, Rodrigo Pérez de Arce, puso atención al rol que cumple el segundo piso de la moneda y en particular la dirección de comunicaciones.
3: Para poder entender bien el problema al que está enfrentado el gobierno, uno tiene que entender el tipo de diseño que eligió el presidente para gobernar, y es el de un equipo que centraliza las decisiones, que es su segundo piso y su dirección de comunicaciones, y él limitaba a tomar las decisiones más relevantes, a trazar las líneas generales, pero dándole mucho espacio a los ministros que le responden a su vez al segundo piso. Y pareciera ser que José Antonio García se siente incómodo terciando en las discusiones políticas. Más que ser un animal político que está en el micromanaging, él ha decidido estar un paso más atrás.
0: La seguridad fue uno de los principales temas de la campaña que llevó a Kast a la moneda. Cortés sostuvo que la gente votó Kast por lo que él representaba, una forma de abordar la seguridad que él daba confianza, que le daba capacidad. Sobre el trabajo desarrollado durante los primeros meses, afirmó: el plan inicial de seguridad fue improvisado. Ahora estamos viendo que la seguridad también está siendo utilizada para implementar una agenda que tiene ribetes claramente autoritarios o iliberales, sostuvo Cortés. Uno de los puntos de esa discusión es la reforma constitucional que propone un nuevo estado de excepción de seguridad pública frente a amenazas vinculadas al crimen organizado y el terrorismo. La iniciativa contempla periodos de hasta 120 días, prorrogables por otros 120 días sin autorización del Congreso. Constitucionalizar una materia que es de gestión política me parece incoherente, incluso con la propia posición que había tenido históricamente el Partido Republicano, señaló el experto, y sobre las atribuciones que contempla la propuesta para el Ejecutivo, agregó: exceden cualquier marco normativo propio de un Estado de Derecho democrático. 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

0: 7 de la mañana con exactamente 11 minutos. Y las diferencias con Argentina respecto de las fronteras, la soberanía en torno a, por ejemplo, el Estrecho de Magallanes, ahí en el sur de nuestro país, lejos de superarse con la visita del presidente trasandino Javier Milei a Chile, al parecer se mantiene, sobre todo por declaraciones que siguen apareciendo de autoridades argentinas respecto de el estatus precisamente de el Estrecho. Ya lo comentaba Connie al inicio del programa, las declaraciones de la ministra Patricia Bullrich, que posteriormente tuvo que salir a aclarar en medio de un escenario en el cual aumentan las críticas al gobierno respecto de cómo ha manejado esta situación. Bueno, nuestro compañero Ignacio Espinosa estuvo cubriendo este tema durante el fin de semana y nos cuenta los detalles a esta hora. Ignacio, ¿qué tal? Buenos días, gracias por estar con nosotros.
1: Muy buenos días, Claudio, Constanza, y efectivamente, como ustedes ya lo estuvieron adelantando, las constantes declaraciones desde el gobierno de Javier Milei poniendo en duda la soberanía en el Estrecho de Magallanes, también sumada a la visita del presidente argentino a Santiago en el marco del Foro Madrid, abrieron un fuerte debate sobre cómo está reaccionando nuestro país. Desde el Congreso y el mundo académico acusan que la moneda ha actuado con improvisación y que el Ministerio de Relaciones Exteriores no ha tenido la fuerza necesaria para frenar las presiones de Buenos Aires. En el Parlamento, el cuestionamiento apunta directamente a la falta de firmeza del Ejecutivo. En conversación con nuestro medio, la senadora del Frente Amplio, Beatriz Sánchez, criticó con dureza la actitud de las autoridades, asegurando que el presidente José Antonio Kast y su canciller evitan incomodar a otros gobiernos antes que salir a defender los intereses del país.
2: Creo que hay incompetencia y cobardía. Y no hablaría de la Cancillería, hablaría específicamente del presidente Kast y del ministro de Relaciones Exteriores, que o no entiende o se hace el que no comprende lo que le preguntan. Pareciera que siempre no quiere incomodar ni a Estados Unidos, ni a Israel, ni a Argentina. Y no defiende a Chile. La Cancillería, y me refiero a sus funcionarios, me consta, siempre han tenido visión de Estado.
1: Desde Argentina la lectura es bastante distinta. En diálogo con Radio Universidad de Chile, el analista político argentino Ezequiel Magnani explicó que los dichos de autoridades como el del jefe de la Fuerza Aérea o el canciller Pablo Quirno son más bien errores comunicacionales por falta de experiencia. Magnani también aclaró que en el ámbito legal y diplomático de su país está totalmente claro que el Estrecho de Magallanes es chileno gracias a los tratados vigentes de 1881 y 1984.
3: Y hay conocido en términos generales, ¿no? La región patagónica, porque ahí tenemos declaraciones del jefe de Estado Mayor General de la Fuerza Aérea Argentina hace unas semanas, la declaración de Pablo Quirno, el canciller argentino, donde, bueno, el primero tuvo declaraciones desafortunadas respecto del Estrecho de Magallanes y el segundo hace pocos días diciendo que la Argentina era un país bioceánico, incluyendo el Pacífico. Bueno, eso obviamente se ve desde la Argentina como faltas graves a los tradicionales acuerdos históricos y tratados internacionales entre la Argentina y Chile.
1: Pese a esto, los expertos locales también advierten que Chile no se puede quedar de brazos cruzados. El académico y profesor también de la Universidad de Chile, Gilberto Aranda, sostuvo que Cancillería se ha enfocado demasiado en los acuerdos comerciales y ha descuidado la defensa de nuestro territorio. Aranda insistió en que una simple queja formal no es suficiente y que Chile debe exigir formalmente que Argentina corrija el decreto de defensa donde se adjudica presencia en dos océanos.
4: No dar por de tan tempranamente por zanjado el tema, el asunto, porque hay que perseverar respecto a la necesidad de enmendar, reemplazar el Decreto Directiva Nacional de Política de Defensa Argentina número 457. Chile que tiene que ser perseverante en esto. El camino es ser muy perseverante, lo cortés no quita lo valiente, no entender que sobre una nota protesta y un comunicado conjunto el tema ya se zanjó, sino que cada vez que se amerite recordar que es importante para las buenas relaciones es abordar ese tema del reemplazo enmienda del 457.
1: En esa misma línea, el analista internacional Mladen Yopo planteó

0: Magallanes, Chile, de adoptar una firmeza jurídica basado, digamos, en los tratados de 1881 y 1994, tener una cierta prudencia diplomática, pero una activa prudencia diplomática y fortalecimiento de la disuasión, es decir, tal como fueron los ejercicios de alguna forma, demostrar que Chile está dispuesto, digamos, a alguna forma a defender lo que son sus derechos soberanos sobre el estrecho Magallanes. Sin una sobrereacción, por cierto.
1: Este cuadro se suma a la preocupación por la llegada de Estados Unidos a la Patagonia a través de acuerdos con el gobierno argentino, lo que añade más tensión al extremo sur. El gran desafío para la moneda de los próximos días será marcar una línea clara, entender que la buena relación o cercanía política con Javier Milei no puede estar por encima de la defensa firme de los límites y el territorio chileno. Adelante, Claudio Constanza.
2: Sí, bueno, ha sido bastante llamativo lo que ha ocurrido durante los últimos días, porque efectivamente se esperaba que luego de esta declaración conjunta, que recordemos fue a través de redes sociales, ya eso fue bastante llamativo también respecto de la manera en la cual se entregó esta declaración luego de la reunión bilateral sostenida entre el presidente Kass y el presidente Milei. Se había superado esta situación, pero bueno, aparecen nuevas declaraciones, como en este caso la de la ministra Patricia Bullrich, que uno se pregunta respecto a qué está pasando con la enseñanza de la geografía en Argentina. Está bien que, por ejemplo, es raro que haya dicho lo que haya dicho el general Valverde respecto de el estrecho de Magallanes, que posteriormente diga no, bueno, fue una situación de ignorancia, por así decirlo, o se equivocó en los conceptos, se equivocó en el punto geográfico, etcétera, etcétera, y que ahora la ministra Patricia Bullrich también hable derechamente, textual, de el estrecho de Magallanes y después diga que no, que quise decir el canal del Beagle. No se entiende mucho en realidad esa situación. Entonces algo pasa ahí y que incluso ya ha generado que representantes del propio oficialismo ya se pregunten, bueno, hay que empezar a tomar carta en el asunto. Lo dijo la senadora y presidenta de la Cámara Alta, Paulina Núñez, esto no es casual. Entonces hay algo ahí que ver, que revisar, y vamos a ver de qué manera eso evoluciona finalmente.
3: Sí, el diputado presidente de la Comisión de Relaciones Exteriores, justamente republicano, hay que decirlo, Stefan Schubert, dijo, o llamaba más bien a terminar con los errores y desaciertos por estas declaraciones, específicamente las de la senadora Patricia Bullrich, que finalmente, claro, vienen una declaración tras otra y terminan por molestar a diferentes sectores, justamente también desde el mismo oficialismo, no solamente desde la oposición, ¿no? También, por ejemplo, el senador Gastón Saavedra decía que Cancillería debería tomar un rol más activo respecto a estas declaraciones. El diputado Álvaro Carter, de Republicanos, a los argentinos no les creo nada, decía, por ejemplo, y bueno, diversas otras declaraciones que hablan también de un enojo finalmente que termina manifestándose de parte de los parlamentarios acá en Chile, que piden una acción mucho más decidida de parte de Cancillería para parar con estas declaraciones que finalmente, como lo decías tú, Claudio, uno termina por preguntarse si es desconocimiento o finalmente una decisión política.
2: Así es, así que bueno, vamos a ver qué va a pasar. Ignacio, muchas gracias por este despacho, como siempre, y te esperamos pronto, que estés bien.
1: Que estén bien, que tengan buena semana.
3: Gracias, Ignacio.
2: Igualmente. Bueno, y vamos a seguir hablando un poco respecto de este tema, porque también aprovechamos de conversar durante este fin de semana con la académica del Departamento de Derecho Público de la Facultad de Ciencias Jurídicas y Sociales de la Universidad de Concepción, Paulina Astroza, analizando un poco, ¿no?, la situación que atraviesa el Ministerio de Relaciones Exteriores a propósito de esta controversia con el gobierno argentino, pero también respecto de otras situaciones que han ocurrido en el último tiempo, como la organización del Foro de Madrid en Santiago, las declaraciones del embajador de nuestro país en Israel, y otras también situaciones que han afectado, en este caso, a la Cancillería. Escuchemos lo que dijo entonces la académica, quien explicó que de acuerdo con la Convención de Viena, a propósito de la situación con Argentina, ninguna norma interna de ese país se puede utilizarse para desconocer los tratados internacionales que garantizan la soberanía exclusiva de Chile sobre el estrecho de Magallanes.
4: Nosotros tenemos los tratados internacionales que establecen clara y prístinamente que la soberanía del estrecho de Magallanes en toda su extensión es de Chile. Esa es una norma internacional, es un tratado internacional. Si dentro de un estado, como es el caso de Argentina, hay una norma interna que contradice ese tratado, para efectos de Chile es inoponible, porque lo dice el propio derecho internacional.

0: la Convención de Viena sobre el Derecho a los Tratados, que se aplica aquí, que ninguna norma interna puede ser invocada por un Estado para incumplir un tratado internacional.
1: A propósito de esta materia, a juicio de Astroza, el Ejecutivo chileno ha malentendido la afinidad ideológica con Argentina, advirtiendo que esta postura permitió que Javier Milei actuara a su antojo y le faltara el respeto a la ciudadanía en materia de soberanía territorial.
0: La afinidad política es malentendida cuando se trata de los intereses nacionales y cuando a su vez los intereses nacionales dicen relación con temas de soberanía territorial. Y aquí yo no sé si hay una visión, no quiero ser conspiranoica, pero no sé si hay una visión más general entre una ultraderecha que está operando, si se trata de ingenuidad del presidente de la República, de incompetencia, pero está claro que Milei hizo lo que quiso esta semana con el gobierno chileno y además faltándole el respeto a la ciudadanía chilena.
2: La académica también abordó la polémica protagonizada por el embajador chileno en Israel, Gabriel Zaliatnik, cuestionando desde un inicio su nombramiento al tratarse del expresidente de la comunidad judía. Astroza calificó como insólito que el gobierno tolere su intromisión en la política interna, criticando la gestión del expresidente Gabriel Boric y cuestionando el número de descendientes palestinos en Chile sin pedirle inmediatamente el cargo. En esa línea acusó un pésimo precedente y un doble estándar por parte de la Cancillería, comparando la inacción actual con las sanciones aplicadas en el pasado a la ex embajadora en Nueva Zelanda, que recordemos fue se le pidió cesar su cargo por una situación en la cual ella estuvo involucrada. Así que vamos a ver qué es lo que va a pasar finalmente también con este tema, que seguramente va a dar que hablar durante esta semana.

0: domingo se realizó el último adiós a Camilo Escalona, el histórico dirigente del Partido Socialista y expresidente del Senado. Tras dos jornadas de velorio marcadas por homenajes de figuras de distintos sectores políticos, el funeral se llevó a cabo pasada las 15 horas en el cementerio El Prado en la Florida, en la región metropolitana. Los restos del ex parlamentario permanecieron durante el fin de semana en el Salón de Honor del ex Congreso Nacional, hasta donde llegaron autoridades, dirigentes políticos, militantes, familiares y cientos de personas para acompañar a sus cercanos. El gobierno decretó además dos días de duelo oficial por su fallecimiento. Durante el homenaje institucional participaron, entre otros, la presidenta del Senado, Paulina Núñez, los senadores Danisa Astudillo, Matías Walker, Alfonso Durresti, Paulina Bodanovich y, como les decíamos al inicio del programa, también, por ejemplo, los expresidentes Michelle Bachelet y Gabriel Boric. La jornada anterior también habían realizado guardias de honor Eduardo Frei Ruiz Tagle, Iván Moreira, Juan Luis Castro, Claudia Pascual, Yasna Proboste, Andrea Valladares y Andrés Longton. El expresidente Gabriel Boric se refirió a las aprensiones que tuvo en sus primeros años como dirigente político con Camilo Escalona. Escuchemos parte de la reflexión que hizo el exmandatario.
1: Nosotros lo veíamos a Camilo Escalona a nuestros 25, 26, 27 años como uno de los representantes de la élite política que impedía en ese momento los cambios. Y por lo tanto, cuando lo saludé frío, y hoy día, recordando esa imagen, imagino en su mirada una mezcla de comprensión y también de enojo. Porque pucha que se enojaba don Camilo. Varios acá lo deben haber sufrido. No sé si se lo dijeron acá porque, pero se enojaba el hombre.
2: También estuvo presente la ex presidenta Michelle Bachelet, quien afirmó que la partida de Camilo Escalona es una pérdida para el socialismo.
3: La partida de Camilo deja un vacío profundo en el socialismo chileno, en quienes tuvimos el privilegio de conocerlo y de trabajar junto a él para construir un Chile mejor, y de todas las personas que creen en la democracia, un vacío que solo podremos intentar llenar honrando el ejemplo de perseverancia, compromiso y consecuencia que nos dejó, el de una vida entera dedicada al servicio público, a sus convicciones y a las causas por las que nunca dejó de luchar.
0: La presidenta del Senado, Paulina Núñez, de Renovación Nacional, relevó la trayectoria de Escalona y puso el foco en su capacidad para alcanzar acuerdos pese a las diferencias políticas. En el homenaje institucional recordó que nada más valiente que un buen acuerdo por Chile y destacó una idea que marcó el discurso de despedida. Los países no pueden construirse con una sola mitad, Chile se construye entre todos, es parte de lo que dijo. En su discurso oficial del Senado, Núñez también reivindicó la dimensión institucional de la trayectoria de Escalona y su rol como presidente de la Cámara Alta. Recordó que pese a provenir de una tradición política distinta, reconoció su legado y que no implica borrar las diferencias, sino entender que la democracia existe la capacidad de reconocer la trayectoria y el compromiso de quien piensa distinto.
2: Y además, durante la jornada de ayer se llevó a cabo una nueva romería al Cementerio General en el contexto de la conmemoración de los 53 años del golpe de Estado Civil Militar, una actividad que congregó a organizaciones representantes de derechos humanos y también del mundo político, con llamados a mantener la memoria viva y exigir justicia y rechazar la impunidad. Esta movilización comenzó en las cercanías del Metro Los Héroes y avanzó por las calles de la capital con destino precisamente al Cementerio General, el lugar donde estaba contemplada la realización de un acto de homenaje y una actividad cultural. Entre las figuras políticas que se sumaron a la jornada estuvo la ex ministra del Trabajo y ex candidata presidencial Janet Jara, quien destacó la importancia de preservar la memoria en torno a las violaciones a los derechos humanos. También hubo otros dirigentes del Partido Comunista. Escuchemos lo que dijo el senador Daniel Núñez, quien se refirió a la importancia de conmemorar un nuevo aniversario del golpe de Estado Civil Militar.
4: Lo que a mí más me preocupa es que se repongan proyectos de ley, iniciativas de impunidad, tanto en el caso de las graves y brutales violaciones a los derechos humanos cometidas bajo la dictadura, con iniciativas que buscan liberar a los presos de Punta Peuco, como también en el caso de las violaciones de los derechos humanos ocurridas durante el estallido social, donde tenemos la amenaza de los indultos que puede hacer el presidente de la República. Entonces, en ese sentido, creo que esta conmemoración es una señal clara de la sociedad chilena diciendo que queremos justicia, no queremos impunidad en materia de violación a los derechos humanos, y creo que ese mensaje debe resonar muy fuerte hoy día en las calles de Chile.
0: La marcha fue convocada por organizaciones de derechos humanos, el Partido Comunista y el Frente Amplio en el marco de actividades conmemorativas de un nuevo aniversario del golpe de Estado civil-militar, y el desplazamiento de los participantes hacia el Cementerio General también obligó a implementar durante la mañana distintos cortes y desvíos de tránsito, parte de lo que marca entonces esta serie de actividades de conmemoración de cara a un nuevo aniversario del golpe de Estado.

0: Noticias internacionales. En Sajonia-Anhalt, el ultraderechista AfD, partido antimigrante afín a los presidentes Putin y Trump, alcanzó este domingo su mayor victoria hasta la fecha con 44% de los votos en esa región alemana, seguido del CDU, del canciller Friedrich Merz, con 18%, según los resultados preliminares. Ninguna región alemana ha estado gobernada por la extrema derecha desde 1945, es decir, desde el fin del régimen nazi, y esta podría ser quizás la primera vez desde entonces. De momento, la extrema derecha obtendría 39 escaños en el Parlamento Regional de Alta Sajonia, 3 menos de los necesarios para tener la mayoría absoluta, que son 42, por lo cual no está claro si es que podrá gobernar en solitario o tendrá que negociar con otra colectividad. La AfD se convirtió en las elecciones legislativas de 2025 en el principal partido de la oposición a nivel nacional. En la votación de Sajonia-Anhalt, las otras formaciones se le siguen muy de lejos. Por detrás de la CDU quedan los socialdemócratas, la izquierda radical de Die Linke y los verdes. Hemos escrito la historia en este país, proclamó el líder regional de la AfD, Ulrich Siegmund, de 35 años, a la red ARD. Necesitamos un cambio político fundamental en este país, sostuvo el líder de dicha colectividad. En tanto, el jefe del Ejecutivo Estatal, Sven Schulze, del CDU, admitió que su campaña se vio afectada por las políticas del gobierno nacional. En Magdeburgo, la capital regional, los simpatizantes de la AfD estaban eufóricos, de acuerdo a lo que constató un periodista de la agencia France Press, que asistió a la fiesta del partido. Siempre prefiero ser un poco pesimista antes para llevarme una buena sorpresa después, y eso es lo que ha pasado hoy, comentó Ángela Maike, una jubilada de 65 años, entrevistada por esa agencia de noticias. En tanto, el canciller alemán Friedrich Merz se reunirá este lunes con dirigentes de su partido conservador para discutir su derrota a manos de Alternativa por Alemania, AfD, de extrema derecha, en estas elecciones de la región oriental de Sajonia-Anhalt. Así que vamos a estar pendientes respecto de lo que ocurra el día de hoy. 7:32, hacemos una pausa, regresamos en breve con más Radio Análisis.
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0: mañana, 34 minutos, seguimos haciendo radioanálisis. En la antesala de su centenario, Amanda Jara reconstruye la vida de su madre, Joan Jara. Más allá de los escenarios, su vocación como maestra y su compromiso con los derechos humanos. En las dependencias de la Fundación Víctor Jara, la periodista Catalina Araya conversó con Amanda sobre ese legado de Joan y su profunda convicción sobre el arte, el poder del arte.
1: La vida de mi mamá está muy anclada, ¿no? En como te dijera, en ideas fundantes. Su madre fue luchadora por el voto de la mujer, socialista, fue la creadora, la secretaria de Fena Broadway, quien armó el Partido Laborista, que era el partido como de los obreros, ¿no? La obrera. A principios del siglo pasado. Y la Segunda Guerra Mundial. Y esto es algo como que yo lo dije, se lo comenté a la Connie en delante. Esto yo lo digo porque creo que da cuenta de cómo miraba mi mamá las cosas. Justo después de la guerra, porque ella empezó a bailar, ¿ya? Y le ofrecieron ir a la escuela de Kurt Jos, en Alemania, posguerra. Ella llegó a una Alemania bombardeada, entera, bombardeada, estaba en el suelo, porque así fue. Y cuando uno va ahora a Berlín, yo me impresioné mucho porque hay una ruina de una catedral en el centro de Berlín, no sé si alguien lo ha visto, ¿no? Y está bombardeada. No la restauraron, sino que la está como puesta con como en una vitrina, ¿no? Está como en una vitrina conservada tal cual. Y es súper potente, ahí no hay restauración, no hay nada, así quedó. Y es un testimonio, pero como a la vena, ¿me entiendes? Del día a día de los alemanes que pasan ahí, ¿cierto? O no solo alemanes, porque en Berlín es gente de todo el mundo. Ahí llegó mi mamá. Lo digo porque yo creo que eso da cuenta de su humanidad, de ver a las personas no como enemigos, sino como hermanos y hermanas, en una desgracia que es de otros. Las guerras son otros, los pueblos estamos aquí. Yo creo que eso es súper potente, que mi mamá haya hecho eso, joven. Jovencita, partió para allá.
2: ¿Dónde? En Londres le decía, no, oye, pero...
1: No, ella fue para allá. Yo creo que... Y después cruzó el océano para Chile. Entonces yo creo que ella tenía ese sentido de hermandad muy fuerte. Porque vio además una ciudad que se tenía que esconder en los metros... ¿Cachai? Por los bombardeos, sirenas, bombardeos. Un pueblo como unido en la desgracia, ¿cierto? Yo creo que eso fue un aprendizaje grande para ella. Se me viene al tiro la imagen, porque defensora de los derechos humanos de todas las víctimas que pasaron por el Estadio Chile. Su querella, 1978. Ella presentó una querella contra quien resultara culpable por los hechos ocurridos en el estadio, por su marido. Pero ella, cuando hablaba de esto, hablaba de todas las víctimas del estadio. ¿Y eso por qué? Ella fue a la morgue. Ella vio cerros de personas apilada, ¿entiendes? Entonces lo entendió al tiro. Esta es una tragedia colectiva. Y yo cuando decido, y lo dice, ¿no? Cuando yo decido salir a hablar de esto, va a ser por toda esa gente sin identificar. Nosotros tuvimos suerte porque la cara de mi papá era conocida por Héctor, ¿no? En el servicio médico legal. Eso es una suerte.
2: Y además que como Víctor era un artista conocido, ay, perdona, me pongo a llorar.
1: Como era habían fotos de él, pues. Qué suerte. Porque muchas familias con una fotito así se quedaron sin sonido de la voz. ¿Ah? Entonces, por eso yo creo que mi madre lo entendió como una tragedia colectiva desde un comienzo. Y a pesar de que Víctor era como un caso emblemático, odio esa palabra, de verdad, emblemático, servía para la denuncia total, ¿no? Punta de lanza, qué sé yo. Es que es una súper herramienta. Las artes lo son para, o sea, para el amor, para la denuncia, está ahí. Eso es como una herramienta. Ahora, ella se transformó en artista, bueno, cuando chica ya sabía que quería bailar, por eso mismo, como una herramienta de expresión para decir algo, para decir algo. No porque yo soy bella cuando bailo, sino que a través de la expresión se puede transmitir un mensaje.
3: Bueno, esto es parte, es un extracto de la conversación que tuvo nuestra colega Catalina Araya con Amanda Jara ahí en dependencias de la Fundación Víctor Jara, recordando el legado, la memoria de Joan Jara a 53 años del golpe de Estado civil militar. Puede revisar la entrevista completa en nuestro canal de YouTube Radio Universidad de Chile, así nos encuentra en dicha plataforma para revisar esta conversación extensa que tuvo ahí nuestra compañera Catalina Araya, y por supuesto también todo el material que estamos constantemente subiendo a dicha plataforma, no solo las retransmisiones de nuestros programas, sino que también las entrevistas que realizamos a diario y también otro material adicional que no necesariamente sale a través de nuestros programas, pero que sí está disponible para ustedes en nuestro canal de YouTube.

0: 7:42. Cambiamos de tema. La gestación subrogada es un método de reproducción asistida que ha generado un debate ético en distintos países del mundo. A través de él, una mujer gesta a un bebé, tras nacer es entregado a otra persona o pareja que asumirá el cuidado del niño o niña. Coloquialmente se habla de los vientres de alquiler. Actualmente el Congreso chileno tramita 3 proyectos de ley sobre la materia, uno que busca prohibir completamente la gestación subrogada, otros 2 que buscan regularla en su forma altruista, es decir, que no exista un pago de por medio para la mujer gestante. Radio Isidro Universidad de Chile conversó con algunos de los legisladores que impulsan los proyectos y también con una organización feminista que se pronunció sobre qué sería lo más adecuado para avanzar en nuestro país. La iniciativa que prohíbe la gestación subrogada y que incluso incluye sanciones penales para los involucrados, fue presentada en enero de 2025 por los diputados Consuelo Veloso de la bancada del Frente Amplio y Juan Irarrázaval del Partido Republicano. Parte de los detalles, y pasamos a escuchar de hecho al diputado del Partido Republicano, Juan Irarrázaval, quien señaló que no es realmente factible una gestación subrogada altruista y que siempre termina siendo una fachada para ser comercializada.
1: Cuando hablamos de maternidad subrogada, hablamos de un tema de derechos humanos. Nadie, particularmente la mujer, merece ser tratado como un objeto para un fin. Y la experiencia internacional en Canadá o en el Reino Unido ha demostrado que la maternidad subrogada llamada altruista es en realidad una fachada de la maternidad subrogada comercial, ya que siempre dispone de mujeres pobres para llevarse a cabo porque oculta el pago en compensaciones, aun cuando las agencias, las clínicas o intermediarios lucren formalmente en un mercado que por lo demás crece a los cientos de millones de dólares hoy día a nivel mundial.
2: En contraposición, el senador de Demócratas, Matías Walker, sostuvo que se debe regular la gestación subrogada altruista, pero bajo ciertos requisitos.
3: No se puede prohibir la gestación subrogada, se debe regular, por supuesto, y nuestro proyecto lo hace con el objeto de evitar un fin lucrativo, estableciendo requisitos, confiando desde luego en la autonomía de la mujer gestante, a diferencia del proyecto que lo prohíbe, que desconfían de la autonomía de la mujer, la tratan como si fuera una incapaz. En nuestro proyecto sí confía en la autonomía de la mujer, pero sujeto a algunos requisitos: edad mínima de consentimiento, que ya haya tenido hijos previamente, por lo menos que haya podido tener un hijo previamente, porque sabemos la situación del apego, que es muy compleja.
0: Por su parte, la abogada de la Corporación Humanas, Mistral Insignia, recalcó que lo más importante de esta discusión es que se proteja a las mujeres gestantes.
4: Cuando hablamos de gestación subrogada, aquí hay intereses que obviamente están cruzados. Están las personas que evidentemente quieren llevar adelante un proyecto familiar específico, que pueden ser diversas, ¿cierto? Pueden ser 2 personas, 1 persona, etcétera. Están los derechos de los niños y niñas que van a nacer de esta práctica, pero también estamos hablando de mujeres gestantes. Y lo que suele pasar, y esta es nuestra mirada, es que en general cuando hablamos de prácticas que pueden afectar a las mujeres, se suelen poner todos los intereses primero, menos el de las mujeres, ¿cierto? Entonces lo que a nosotras nos interesa poner sobre la mesa es que si vamos a hablar de este tema, como el sujeto al que más tenemos que cautelar, independiente de que decidamos, ¿cierto?, regular o prohibir, es la condición de las mujeres gestantes que son parte de estas prácticas de forma voluntaria y también quienes son víctimas de explotación o de trata y son sometidas a este tipo de prácticas.
2: Bueno, parte entonces de lo que usted puede revisar también en nuestro diario electrónico radio.chile.cl. Ahí está el artículo de nuestra compañera Fernanda Araneda: prohibir o regular el debate en torno a la gestación subrogada. radio.chile.cl para tener todos los detalles.

0: 7,47. La prevalencia de caries infantil cayó en de 70% en 2007 a 55% en 2025, según el Estudio Nacional de Salud Bucal Infantil, realizado por académicos de la Universidad de los Andes y financiado por ANID. La reducción también se refleja en el promedio de dientes temporales afectados, que pasó de 3,7 a 2,3 por escolar. Sin embargo, el avance no alcanza a todos por igual. El 42% de los niños todavía presenta al menos una carie cavitada sin tratar, y cerca de 90.000 menores de 6 años, equivalente al 41% de ese grupo de edad, requieren atención odontológica. Se refirió a este tema y en específico respecto al trabajo, que requirió además un amplio despliegue territorial, se extendió por casi 2 años y llegó a 16 regiones y contempló visitas a unas 140 comunas. Antes de realizar los exámenes fue necesario contactar a los establecimientos, conseguir su participación y obtener el consentimiento de las familias. La investigadora Claudia Naranjo explicó por qué era necesario actualizar los antecedentes disponibles. Escuchemos.
1: Considerando eso, y considerando además que la caries dental sigue siendo una de las enfermedades no transmisibles más común en la infancia y que provoca una serie de consecuencias que todos sabemos: dolor, problemas de la alimentación, problemas del habla, influye completamente en la calidad de vida, influye en el desempeño escolar, en la utilización de los servicios de salud, y además considerando su altísimo costo, necesitábamos contar con una información epidemiológica actualizada como una necesidad para la planificación sanitaria del país.
2: Bueno, el despliegue en terreno también implicó dificultades para ubicar a los establecimientos y coordinar las visitas. Vicente Aránguez, investigador del proyecto, relató parte de las dificultades que enfrentaron.
3: Y aquí es donde comienzan las complejidades. Uno dice, voy a hacer un examen, pero ¿cómo yo logro llegar a hacer el examen? ¿Cómo contacto? Nosotros la referencia que teníamos era los listados que tenía el Ministerio de Salud, perdón, el Ministerio de Educación, en términos de los colegios. Ahí hay direcciones, hay teléfonos. Obviamente no funcionan a veces ni las direcciones, ni las páginas web, ni los teléfonos. Por lo tanto, de eso había que empezar a llamar y tratar de ubicar dónde estaban.
0: El académico de Salud Pública de la Universidad de los Andes, Daniel Ortuño, los resultados refuerzan la necesidad de mantener la prevención desde los primeros años. La evidencia dice que lo mejor es invertir ahí, sobre todo en edades tempranas.

0: Regresamos a esta primera edición de Radio Análisis, o más bien continuamos, porque no nos hemos ido por mucho rato, fueron tan solo ahí unos segundos, porque estábamos ahí ordenándonos acá en estudio, porque ya está con nosotros acá nuestra primera invitada del día. Nos referimos a la presidenta de la Federación de Estudiantes de la Universidad de Chile, FECH, Laura Mlinars, a quien le damos la bienvenida. Laura, ¿cómo estás? Buenos días, gracias por venir acá a la radio.
1: Hola, mucho gusto. Muchas gracias también por la invitación a la radio para poder contar un poco sobre las movilizaciones de la semana pasada.
0: Sí, buen día, Laura. Sí, vamos a hablar respecto de lo que ocurrió durante la semana pasada y también respecto de lo que se viene, ¿no? Apartamos por precisamente la convocatoria que hubo la semana pasada, una convocatoria donde lamentablemente también hubo ahí un accionar por parte de carabineros bastante, bastante duro en contra de los estudiantes que incluso ustedes denunciaron en su momento que no se les impidió, o sea, se les impidió completar un recorrido que previamente estaba autorizado. Cuéntanos un poco lo que ocurrió la semana pasada.
1: Bueno, sí, durante la semana pasada los compañeros secundarios hicieron un llamado a movilización para el día jueves, sobre todo en contra de las distintas leyes que el gobierno ha presentado, los distintos, en verdad, las políticas regresivas, en torno sobre todo a la ley, a la reforma constitucional de seguridad. También quedan rastros todavía de la mega reforma, de la ley, por ejemplo, de escuelas protegidas, de la agenda laboral, que sabemos que precariza especialmente a la juventud, pero también, sobre todo, considerando que eran los días que se realizaba el Foro de Madrid aquí en esta misma ciudad. Entonces, en ese contexto es que se llama movilización, y como con FECH y como FECH, nosotros adherimos a la movilización del día jueves. Entonces, la convocatoria era tipo 10:30 de la mañana en Baquedano hasta Los Héroes. El recorrido estaba completamente autorizado por el delegado presidencial, y nos topamos con la sorpresa de que en Universidad Católica nos estaban esperando un gran contingente policial, o sea, un contingente bastante, bastante grande, más de 5 carros lanzaguas, zorrillos, distintos mecanismos que tiene la policía para reprimir a los estudiantes, siendo que el recorrido está autorizado. Nunca se da la razón ni la justificación de por qué a menos de 5 cuadras del inicio del recorrido al tiro se empieza a reprimir a una movilización que era pacífica, que tenía un contingente de más de 3.000 estudiantes, entre secundarios y universitarios, que tenía muy claras las consignas también, que estaba bien organizada. Y frente a eso vemos cómo solamente los estudiantes que nos movilizamos frente a un gobierno autoritario, este nos responde con criminalizando el movimiento estudiantil y reprimiendo a los estudiantes en la calle.
2: ¿Qué ven ustedes detrás de el hito de la marcha de la semana pasada? Más allá de que no los hayan dejado terminar su recorrido, ¿qué ven detrás de la política que ha tenido el gobierno respecto al movimiento estudiantil en general? ¿Han tenido conversaciones, por ejemplo, con el Ejecutivo respecto a las mismas peticiones que hacen o las consignas que levantan? El análisis más quizás acabado que hacen ya con el hito de la marcha de la semana pasada sobre la mesa.
1: O sea, yo creo que hay un relato coherente por parte del gobierno en los últimos meses. Un relato que a través de proyectos de ley se presenta como un proyecto autoritario, con proyectos como escuelas protegidas o, por ejemplo, la reforma constitucional de seguridad. Ese relato continúa en cómo se presenta con las comunidades educativas. O sea, es un gobierno poco dialogante. No abre espacios para poder conversar ni con los estudiantes, ni con el colegio profesor y profesora, ni con otras organizaciones del mundo estudiantil en general. Entonces continúa el relato. Ya en la calle es lo mismo, o sea, solamente criminaliza y reprime al movimiento. Siento que somos parte de la ciudadanía que se quiere expresar y, por supuesto, que aportar al desarrollo del país, no más que otra cosa. Y por último, en ese mismo relato, lo que sucede con esta misma radio el mismo día 4, o sea, la radio autorizada quiere asistir al Foro de Madrid, estaba acreditada y todo, y se le censura y se le niega el ingreso. Entonces, ¿qué vemos en el correlato? Que al gobierno en realidad no le interesa el mundo educativo, no le interesan las comunidades educativas, ni menos la educación pública en general. El rol que realizamos en el desarrollo del país, en el poder aportar al desarrollo de las comunidades en general, vemos que tiene un hilo conductor y es preocupante. Muy, muy preocupante.
0: Laura, el proceso de instalación del gobierno ha estado marcado por la tramitación de la mega reforma, también lo que se ha hablado en términos de seguridad, economía, seguridad, que eran, podríamos decir, los dos caballitos de batalla que tenía el presidente Kast durante su campaña presidencial. Pero dentro de toda esta coyuntura ha pasado un poco a segundo plano de que también hay propuestas por parte del Ejecutivo en materia de educación que generan bastante debate, bastantes dudas y resquemores también por parte de algunos sectores. Desde el punto de vista de la educación escolar, los cambios al sistema de admisión que ya se han propuesto, y también respecto del sistema de educación universitaria, hay bastante incertidumbre respecto hacia dónde se puede avanzar en estos 4 años. ¿Cómo ven ustedes eso?
1: O sea, si bien el gobierno ha realizado hartas modificaciones y presentado proyectos que afectan en materia educativa, en sí el Ministerio de Educación, la ministra que muchas veces nos preguntamos dónde está, no ha sido quien la ha presentado, sino ha sido el Ministerio de Hacienda, el Ministerio de Economía, el Ministerio del Trabajo, que van afectando directamente a la educación chilena. En verdad, la trayectoria educativa en su totalidad, o sea, bien lo mencionabas, no solamente a la educación superior, sino también, por ejemplo, al sistema de acceso de admisión escolar. Esa es una de las mayores preocupaciones. ¿Cómo puede ser que las mayores reformas que se han hecho en el plan educativo del país las esté presentando el Ministerio de Seguridad o el Ministerio de Hacienda? Eso habla de un gobierno que ve los estudiantes como un peligro para el país, no que ve la educación como un factor de desarrollo social. Yo creo que ahí está una de las mayores diferencias, pero también vemos con mucha preocupación lo que va a ser ahora la ley de presupuesto 2027. Y también para eso es lo que nos hemos estado preparando y discutiendo dentro del CONFECH y dentro de la misma federación y de la universidad en general. Porque es una ley de presupuesto que va a establecer cómo va a funcionar la educación en general el próximo año y la trayectoria educativa en general. Nosotros como estudiantes tenemos el deber de proteger esta trayectoria.
2: Tengo entendido, Laura, que bueno, nos comentabas que tienen críticas respecto a la forma en la que ve este ejecutivo a las comunidades educativas, ¿no? ¿Han tenido conversaciones, por ejemplo, con el Ministerio de Educación? ¿Han conversado con la ministra para plantearle sus inquietudes?
1: Justamente eso es una de nuestras mayores preocupaciones. O sea, nos reunimos con la subsecretaria, se comprometieron a que tuviésemos una reunión con la ministra durante estos meses y no ha sido así. Es uno de los primeros gobiernos a la vuelta a la democracia que la ministra no se reúne con los estudiantes de Chile, con la CONFECH. O sea, uno de los órganos más representativos en materia de educación históricamente, y la ministra no ha respondido directamente, se comprometió con una reunión, no generar el espacio de diálogo, no le interesa saber también la agenda de los mismos estudiantes de Chile, no le interesa tampoco proteger la educación pública, y se esconde. Y como vuelvo a repetir, o sea, las políticas en materia de educación las presentan otras carteras ministeriales, y mientras los estudiantes nos movilizamos en torno a las preocupaciones que tenemos, no hay respuesta, no hay preocupación, no hay señales de diálogo tampoco.
0: Estamos conversando con la actual presidenta de la Federación de Estudiantes de la Universidad de Chile, FECH, Laura Amlinars, a esta hora de la mañana acá en Radio Análisis. Laura, ¿en qué estado llega precisamente esta coyuntura el movimiento estudiantil? Este año han iniciado un proceso, por así decirlo, de reconstrucción luego de situaciones internas en diversas federaciones bastante complejas, partiendo por la propia Federación de Estudiantes de la Universidad de Chile, FECH, que tuvo ahí un proceso de años, ¿no?, en los cuales tuvo que reconstruirse, por decirlo de alguna forma, y en un contexto en el cual también, o más bien cómo reciben también algunas críticas que provienen precisamente desde el oficialismo, desde partidos ligados al gobierno, etcétera, etcétera, de que organizaciones como la CONFECH son instrumentalizadas por los partidos políticos y que solo se activan cuando son oposición.
1: Sí, o sea, ¿cómo se encuentra el movimiento estudiantil actualmente? Yo creo que es correcto decir que en un proceso de rearticulación en general. O sea, hay varias federaciones que vuelven a tomar fuerza. Hay más de 27 federaciones que se suman a la CONFECH, que participan permanentemente de las plenarias los días sábados en distintas regiones del país, que discutimos y logramos tener ahora ya una planificación más transversal a nivel nacional. Estamos en un buen proceso de rearticulación, no solamente en la CONFECH, sino en cada una de las federaciones. Y ahí quizás me toca hablar un poco más de la misma Universidad de Chile. Nosotros tuvimos un alto nivel de participación en la elección de mayo de este año, cuando fuimos electos con una participación más del 49% de los estudiantes de la universidad, y eso también se ha visto representado en la discusión cotidiana. O sea, se ha visto representado en los trabajos voluntarios, se ha visto representado en las movilizaciones, se ha visto representado en las distintas actividades y también discusiones que se dan en las facultades de la universidad. Entonces es un movimiento estudiantil que está preocupado sobre todo por la situación nacional. O sea, estamos preocupados por la situación de nuestras familias, por los trabajadores y trabajadoras, por nosotros como estudiantes, por nuestros compañeros secundarios. Es un movimiento estudiantil que está muy atento al contexto nacional, pero porque es un contexto nacional que pone en peligro la educación pública y que también dificulta cada vez más el poder llegar a final de mes. Y nosotros somos estudiantes, significa que quisimos ingresar a la universidad para poder ser profesionales que nos pongamos al servicio de las necesidades del país. Eso no solamente cuando egresamos, sino también cuando estamos estudiando. Entonces es natural que nos rearticulemos y nos preocupemos por nuestras familias, por los territorios, por la equidad social, por poder plantear un modelo también y una propuesta diferente a la que un gobierno regresivo que legisla y presenta políticas solamente para el 1% más rico del país. Yo creo que es muy natural, y las preocupaciones de este gobierno, en general las preocupaciones del Ejecutivo, deberían estar en escuchar a los estudiantes, o sea, en escuchar a quienes supuestamente representan y para quienes supuestamente gobiernan. Deberían estar preocupados de, hoy, si los estudiantes se están movilizando, se están articulando, es porque hay preocupación por el país, no es nada más que eso. O sea, nosotros no nos movilizamos por gusto. Yo creo que a nadie le gusta estar en paro o estar en toma o estar en movilizaciones permanentes porque sí, sino es por una preocupación, por una falta de espacios de diálogo que nosotros hemos sido insistentes en poder levantarlos.
2: ¿Y cómo ven el contexto político general para poder organizarse? ¿Cómo lo sienten o cómo lo palpan desde los movimientos sociales? Porque, claro, lo decía Claudio, hay muchos sectores que están volviendo a generar tejido, ¿no? Como por ejemplo lo es la FECH, ¿no? Pero el contexto político quizás no ayuda tanto, lo planteo desde fuera, ¿no? ¿Cómo lo ves tú?
1: O sea, por supuesto que el contexto nacional no ayuda en la línea de que nosotros nos movilizamos o presentamos una propuesta diferente, y lo único que se hace en los medios y también por parte del gobierno es criminalizar al movimiento estudiantil mayoritariamente, es criminalizarlo, es disminuirlo, es acotarlo y no prestar atención a las demandas y a las propuestas reales también que nosotros estamos levantando, y al proceso de rearticulación, que no solo implica movilización, también implica, por ejemplo, un encuentro nacional de universidades estatales, implica levantar un frente común en conjunto con los trabajadores y trabajadoras, implica volver a conversar y a buscar una agenda común con otras organizaciones, por ejemplo las sindicales, como es la CUT, como es el Colegio de Profesores y Profesores, como son los compañeros secundarios. Todo este proceso, si bien, claro, uno podría pensar el contexto nacional en general no lo favorece, pero yo creo que el descontento de la ciudadanía, que es cada vez más evidente, nos obliga también a sobreponernos a esta situación de represión y criminalización y buscar los objetivos de cómo también defendemos nuestros derechos y somos capaces de plantear una agenda que sí favorezca a los trabajadores y trabajadoras de Chile, a nuestras familias, a los estudiantes.
0: Bueno, lamentablemente se nos acabó el tiempo, Laura. De todas formas, está de más decir que la radio está a disposición de la FECH, de la Federación. Somos parte de la misma casa de estudios para lo que necesiten. Vamos a estar muy pendientes respecto de cómo va avanzando precisamente esta rearticulación del movimiento estudiantil y la incidencia que puedan tener en esta administración en específico. Por lo pronto, darte las gracias por haber venido acá a esta hora de la mañana y te esperamos en una próxima ocasión. Que estés muy bien.
1: Muchas gracias.
2: Gracias, Laura.
0: Y nos vamos rápidamente una pausa, son las 8:04, siga nuestra sintonía, ya llega Patricio López para continuar con esta primera edición de Radio Análisis. Nosotros nos reencontramos mañana.
2: Nos reencontramos mañana, que tenga un buen día.

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0: 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A continuación, el comentario del periodista Patricio López.
6: Muy buenos días en este lunes 7 de septiembre del año 2026. Los resultados de la última encuesta Criteria, según la cual el gobierno obtiene el nivel más bajo de aprobación y el más alto de desaprobación desde que asumió, muestra, yendo a lo más específico, un punto de inflexión. La idea de que los problemas de Chile han sido heredados del gobierno anterior, empieza a perder fuerza y la ciudadanía empieza a preguntar directamente qué está haciendo el gobierno que está ahora en el poder. Como decíamos, la última medición registra 30% de aprobación y 58% de desaprobación, pero acaso más importante es que esos números sean otro dato. Por primera vez desde que esta medición se hace durante la actual administración, un 38% atribuye a este gobierno los problemas de seguridad, economía y empleo, mientras que un 32% los atribuye principalmente a la herencia de la administración anterior. no es solo una variación estadística entonces, sino que tenemos un cambio de mirada por parte de la ciudadanía. Aquí aparece una cuestión más profunda que la estricta opinión presidencial o sobre los atributos de el presidente Kast, que es la distancia entre lo que un gobierno promete y lo que las personas experimentan. Ya habíamos prevenido durante la campaña presidencial que la promesa de resolver rápidamente el problema de migración y de seguridad eran dos promesas que no iban a poder cumplirse, no porque este gobierno fuera particularmente incompetente, sino porque ninguno podría resolver rápidamente un asunto que siempre es de largo aliento. Sin embargo, la promesa se hizo, fue rentable electoralmente, aunque luego hay que pagar las consecuencias de aquello. Hay una distancia entre esas promesas en términos de percepciones y lo que las personas están experimentando. Un 51% considera mala la situación económica del país, apenas un 3% la considera buena. Un 52% cree además que Chile está retrocediendo y solo un 12% que está avanzando. Por eso decíamos que para un presidente que llegó al poder firmemente sostenido en las promesas de orden, seguridad, crecimiento y eficiencia, esta brecha es especialmente significativa. Así, la mayoría de las personas se están formando la idea de que el gobierno no está cumpliendo lo que prometió. Pero hay además una palabra que debería inquietar a cualquier administración y especialmente a una que llegó con este halo de eficiencia, y que es la palabra improvisación. Según esta encuesta, un 42% percibe efectivamente improvisación en los planes de crecimiento económico y un 45% en los planes de generación de empleo. Apenas un 20% y un 17% respectivamente perciben un plan claro. Esto es particularmente revelador porque no coincide necesariamente con los atributos que la ciudadanía aprecia sobre el presidente de la República. Entre los más reconocidos respecto a Kast siguen estando las palabras trabajador, directo y competente. Aunque hay que decir, todos estos atributos han retrocedido en los últimos dos meses. Aquí vemos entonces que un presidente puede ser visto como trabajador sin que necesariamente sea visto como eficaz, que puede transmitir voluntad sin que necesariamente nos transmita dirección. Y cuando esas percepciones empiezan a trasladarse desde la economía hacia otros ámbitos de la conducción del Estado, puede instalarse algo que va más allá del desacuerdo político y que es la sensación de que el país no sabe exactamente hacia dónde está siendo conducido. Ahora, bien, tampoco sería razonable leer estos números como números irreversibles o como el derrumbe de todo el proyecto político de Kast. Su electorado, el de primera vuelta, quiero decir, permanece férreamente cerca de él. Y esto a pesar de que, como ustedes saben, se ha abierto una oposición por la derecha a través del Partido Nacional Libertario. Sigue teniendo entre ese grupo un 66% de aprobación. Por lo tanto, el problema no parece estar dentro de su núcleo, sino más bien en ese segundo grupo, en esa segunda capa, que sin ser ideológicamente de manera prioritaria afín al gobierno, lo apoyó en segunda vuelta para convertirlo desde un proyecto minoritario a un proyecto mayoritario. Esos sectores que hicieron ganar a Kast no concurrieron a esa expresión de apoyo por ser necesariamente republicanos en términos ideológicos, sino porque querían más orden, más crecimiento, más eficiencia, pero ahora comienzan a jugar al gobierno en una regla mucho más antigua, que es, ¿está funcionando? Esa es en el fondo la pregunta que acompaña a todo grupo en el poder. Gobernar no consiste solamente en sostener un cuerpo de ideas propia, como lo pudimos ver en los últimos días, sino finalmente lograr que aquello que las personas se consideran prioritarias en su vida cotidiana empiecen efectivamente a funcionar mejor. Insistimos con una idea, es difícil resistir la tentación de prometer en campaña cuando aquello hace ganar, pero los grandes problemas de Chile son mucho más complejos que lo que puede hacer el gobierno en pocos meses.

0: Bueno, tuvimos la semana pasada la visita a Chile del presidente de Argentina, Javier Milei. Se leyó mucho en la clave ideológica del Foro Madrid, algo podremos decir en la entrevista a continuación sobre esto, pero tanto más en una serie de gestos, declaraciones previas y posteriores de distintos representantes de los poderes del Estado argentinos, y que en el caso del presidente Milei no solamente fue su venida a Chile y su reunión con Kast, sino también la cadena nacional que hizo esa misma noche, donde hizo referencia al tema Malvinas. Bueno, queremos saludar a esta hora al ex embajador de Chile en Argentina, entre muchas otras responsabilidades de Estado que ha tenido, Juan Gabriel Valdés. Muy buenos días, Juan Gabriel.
1: Muy buenos días, muchas gracias por invitarme.
0: Sí, bueno, surge una primera pregunta que es de análisis, no es método científico, pero ¿hasta dónde el gobierno estaría, lo digo hipotéticamente, subordinando sus miradas de Estado en política internacional a estas afinidades ideológicas, ya sea más lejos con Trump o más cerca con la órbita de Milei? Partamos por ahí, Juan Gabriel, ¿cómo lo ve usted?
1: A ver, yo creo que en primer lugar, hay que ser extraordinariamente responsable con estos temas, porque no son temas de lo que deberíamos entender como la batalla política diaria. Nosotros deberíamos tomar la política exterior como un asunto de Estado, y particularmente las relaciones con Argentina, que son fundamentales, van a ser siempre importantes, y en las cuales deberíamos desarrollar un espíritu de cooperación, en principio, de hermandad, de búsqueda de soluciones tranquilas y reflexivas.

0: Y yo creo que ahí hay un concepto que ha dañado profundamente la visión de política exterior del gobierno, que es la idea de que la política exterior se desarrolla a nivel de cancillería en los temas comerciales y económicos, y el presidente y su visión del mundo es la que impera la política exterior con la política propiamente tal. Haber establecido una relación con pública, que el público vea, que los chilenos y los argentinos vean, que el primer encuentro real de política exterior del presidente Milei con el presidente Kass se produce en el marco de esta reunión, que además no fue una reunión exitosa, ni mucho menos. En Santiago creo que ha sido un error que se va a pagar, está dando ya consecuencias que son negativas. Y la relación con Argentina merece un escenario muchísimo más trabajado, muchísimo más complementario, muchísimo más, digamos, positivo que lo que hemos visto en los últimos dos días o tres días.
1: Sí, ¿cuánto está pesando Estados Unidos en estas tensiones, Juan Gabriel? Tenemos por un lado estas declaraciones más allá de si el gobierno chileno está reaccionando bien frente a ellas o no, pero evidentemente insolentes del embajador de Estados Unidos respecto a cuán proclive es el gobierno chileno a la implementación de la doctrina Donroe. Pero por el otro lado, en Argentina también hay analistas que le dan una vuelta adicional a esto que siempre es muy emocional para el pueblo argentino, que es la cuestión Malvinas, señalando que hay detrás de esto un empuje, un interés de Estados Unidos por el posicionamiento en toda la zona sur, ¿no? Del globo, con todo lo que esto implica además en términos territoriales y marítimos, y que habría que mirarlo con esa lupa también. ¿Cómo ve aquello, no? Porque en lo superficial hay dos países vecinos con una tensión, pero está este tema previo, ¿no?
0: Así es. A ver, yo pienso que para comenzar el tema, que el tema con Argentina sea puesto en el contexto de las operaciones que el presidente Trump desea desarrollar en la región, es sin duda aún peor. Uh-huh. Es decir, ya en sí, la discusión entre nosotros dos se da en este cuadro tan ideologizado como es el que vimos la semana pasada, es malo. El hecho de que los chilenos o la opinión pública o los medios de prensa o quienes sean desarrollan una perspectiva en la cual hay una suerte de visión conspirativa de parte de Estados Unidos para impulsar acuerdos en Argentina que no sean del gusto de Chile o que generen tensión en Chile, no cabe la menor duda que eso es lo peor que podíamos esperar en materia de política exterior. Ahora, yo la verdad es que una nota personal. Ajá. Hoy día se realiza un acto de homenaje a Gabriel Valdés, mi padre, uh-huh, en la Iglesia Cristiana. Y yo estaba leyendo ayer sus documentos y artículos y libros que escribió durante su vida, y me encontré con su oposición radical a una idea norteamericana de los años 60 que se llamaba la Fuerza Interamericana de Paz. Y cuando empecé a mirar la Fuerza Interamericana de Paz y la manera como incorporaba a todos los ejércitos de América Latina a una sola visión, que era una lucha que en realidad Estados Unidos encabezaba y coordinaba, no pude dejar de recordar que estamos hoy día en la misma fiesta, la idea de un escudo de las Américas en las cuales se supone que todos nos sumamos porque existe algo que se llama la doctrina Donroe. Y pensaba decir, y lo voy a decir hoy día, ¿cuánto se habría opuesto Gabriel Valdés a una idea de esa naturaleza? Porque es una idea que no corresponde en absoluto a los intereses de Chile y no tiene ningún sentido desde el punto de vista de nuestra lucha contra el narcoterrorismo, contra los grupos organizados de delincuentes, porque eso lo hacen las policías y lo están haciendo muy bien, el FBI en contacto con la Policía de Investigaciones de Chile. Por lo tanto, estas ideas nuevas que hay en torno a que tengamos que suscribir acuerdos como el escudo de las Américas no tienen nada de nueva, son la vieja visión de Estados Unidos sobre cómo incorporar a América Latina a sus propios intereses, cómo desarrollar bases militares en América Latina y cómo ponernos en un cuadro en el cual la subordinación es el primer concepto que viene a la cabeza. Si eso se aplica en un cuadro como el que el presidente Milei ha señalado en varias oportunidades, no nos olvidemos que cuando el presidente Milei habló por primera vez de esa base multipropósito que quería hacer en la Patagonia, lo hizo delante de la generala Richardson, jefa de la Comando Sur, que visitó la Patagonia y se encontró con la sorpresa de que llegaba el presidente Milei a las 12 de la noche a verla en Patagonia y a decirle: esta base está de alguna manera en un marco de cooperación y podríamos hacerla juntos. Estados Unidos dijo que no en esa época, era la época del presidente Biden. Hoy día todo es posible. En un marco en el cual estamos, como el que estamos internacional y con la manera como Estados Unidos se plantea frente al resto del mundo, todo es posible. En ese contexto no cabe la menor duda que

0: Chile tiene que tener una atención enorme y una conversación franca y abierta con Argentina para prevenir cuestiones que mañana pueden transformarse en conflictos muy serios entre nuestros países por causas de otros. Y eso creo que la pregunta que usted me hace es lo más, quizás lo más importante de todo lo que está sucediendo hoy.
1: En todo caso, Juan Gabriel, dos cosas. Una es una afirmación mía y la segunda es una pregunta para seguir con la conversación. Parecería lo más lúcido hacer el análisis y entonces incorporando un tercer país, no solamente como una pugna Santiago-Buenos Aires. Y luego paso a la pregunta, ¿no? De lo anterior, ¿no debería deducirse una posición más prudente o un cambio de posición del gobierno chileno según como se la hemos conocido respecto a Estados Unidos?
0: A ver, lo primero es que efectivamente Argentina y Chile tienen que resolver algunas cuestiones de una manera clara. Que Argentina siga manteniendo un decreto que establece que el estrecho de Magallanes tiene una administración común es algo que no es aceptable. Esto fue planteado por el embajador Vieragallo en la época del presidente Boric. Esto ha sido reiterado por la actual administración y, sin embargo, a pesar del acuerdo que firmaron los dos presidentes hace 3 o 4 días en La Moneda, en el que Argentina reconoce plenamente que el canal de Magallanes, el estrecho de Magallanes es chileno, es a la presencia de ese decreto y la presencia de pequeñas declaraciones por aquí y por allá que en realidad van generando ripio en algo que debiera ser una carretera clara y definitiva, generan tensiones que son inútiles. Entonces creo que lo primero es nuestra conversación con Argentina. Ahora, con respecto al segundo punto, yo no conozco exactamente cuál es la posición del gobierno de Chile respecto a Estados Unidos. Yo creo que siempre ha sido con respecto, hay ciertas bases estructurales. En política de Estado, Chile quiere tener la mejor relación posible con Estados Unidos. La mejor relación posible con Estados Unidos no significa de que nosotros tenemos adhesión inmediata, automática, a todo lo que Estados Unidos quiere. Eso no es así, ni ha sido nunca así en la historia de Chile. Por lo tanto, lo que creo hoy día es que se requiere una conversación política. Y ahí es donde vuelvo a algo que dije en un comienzo. La política exterior no es solo economía ni comercio. Quien piensa que abriendo mercados y trayendo inversiones resolvió los problemas de política exterior es porque no entiende política exterior. Entonces creo que eso es el primer tema que tenemos que clarificar, y para eso lo he dicho también muchas veces, yo creo que no hay ideologías. Yo creo que es fundamental que la cancillería actual, el ministro actual y el presidente entiendan que tiene que haber un diálogo con la oposición y con las personas que han tenido responsabilidad en materia de política exterior, de tal manera que demos una imagen política en la cual no existen aventuras sueltas, sino que existe una visión común de Estado respecto a lo que Chile tiene que hacer en el futuro. Estamos en el momento más delicado internacional que yo he vivido en mis casi 80 años. Por lo tanto, no estamos haciendo aquí una política de oposición por hacer oposición. Estamos diciendo algo que es muy serio. El mundo vive una tensión hoy día a partir de políticas de Estados Unidos y a partir de políticas de otras grandes potencias que pueden llevarnos a una situación imposible desde el punto de vista de la existencia como mundo, pero también de la economía mundial más cerca de eso, y también de las situaciones de conflicto entre nosotros vecinos por causas de terceros. Por lo tanto, creo que se hace necesario un diálogo nacional respecto al tema de política exterior, que participe el Congreso, que participe la oposición y el gobierno para definir una política común.
1: En ese marco, deduzco de sus palabras, Juan Gabriel, que los ex cancilleres concurrirían si es que la cancillería requiere su parecer, ¿no? Su conocimiento.
0: Absolutamente, existe un mecanismo establecido, el canciller cita a los ex cancilleres y se produce una conversación que ha sido siempre útil para todos los ministros que han estado allí. Yo tengo particular memoria de lo que ocurrió cuando el presidente Lagos se vio enfrentado a la decisión de a concurrir o no concurrir a apoyar a Estados Unidos en la guerra de Irak. Yo era embajador en Naciones Unidas, vine aquí, hubo un acuerdo, una reunión en que participaron los ex cancilleres, el presidente del Senado, el presidente de la Comisión de Relaciones Exteriores de Cámara y Senado, habían representantes de las Fuerzas Armadas. Tuvimos una conversación abierta en la cual el presidente Lagos pudo, sobre esa base, tomar una decisión definitiva. Y creo que eso es absolutamente esencial, porque esto no es un momento fácil en el cual simplemente con un torcer para la izquierda o torcer a la derecha podemos encontrar una solución. Este es el momento más grave que Chile ha enfrentado en muchos años y en muchas décadas.
1: Sí. Sí. Estamos conversando con Juan Gabriel Valdés a esta hora de la mañana. Juan Gabriel ha llamado mucho la atención, no en términos generales, ¿eh?, pero algunos que son más observadores de este tipo de temas. La carta de 5 excomandantes en jefe de la Armada, donde se referían a la relación con Argentina. Afortunadamente, en nuestro país se ha ido resituando esto de que las Fuerzas Armadas sean no deliberantes, pero cuesta imaginar que si hablan 5 ex, no estén representando también al que está actualmente en ejercicio, ¿no? Y también algo podría decirnos, pero bueno, el entrevistado y el conocedor es usted, del modo como las Fuerzas Armadas chilenas están viendo todas estas situaciones. ¿Qué podría decir?
0: Mire, yo creo que las Fuerzas Armadas, por cierto, que la Constitución lo dice clarísimo, son subordinadas y no deliberativas. Naturalmente tienen su opinión y existen cauces para transmitir su opinión. Sobre todo si los mandos actuales desean dar opinión, tienen cómo hacerlo. Los almirantes o jefes de las Fuerzas Armadas que están en retiro, son ciudadanos y pueden escribir cartas a los diarios con lo que quieran. Pero efectivamente, si pretenden representar a los actuales, se genera una situación extraordinariamente delicada. Pero volvemos al tema inicial. Si no hay un espacio en el cual el gobierno parece escuchar lo que está diciendo el país respecto de la situación internacional y de las dificultades que tenemos, que las expresan las declaraciones de los embajadores, cuando sienten que hay espacio, y sobre todo los embajadores de las grandes potencias, bueno, tratan de imponer sus puntos de vista, y esos puntos de vista se pueden expresar y imponer de manera elegante o de manera no elegante. La elegancia no parece ser el momento, tener hoy día un momento histórico favorable, para decirlo así. Entonces, la verdad es que creo que estamos también viendo de manera clara que en la medida que nosotros no tengamos un diálogo interno y una claridad respecto a lo que queremos hacer, y no hay claridad, entonces creo que vamos a seguir viviendo situaciones en las cuales hay intervenciones anómalas y opiniones anómalas respecto a lo que el país debe enfrentar en materia de política exterior.
1: Uh-huh. Juan Gabriel, para finalizar, algo que le hemos preguntado en todas las últimas entrevistas, esta expresión pública de Michelle Bachelet de que no va a ser secretaria general de la ONU. Después de toda el agua que ha pasado bajo el puente y de todas las entrevistas que usted nos ha concedido, ¿qué decir?
0: A ver, yo siempre parto con una frase que me parece que es necesaria. El país puede estar orgulloso de Michelle Bachelet. Lo que ella ha hecho en este camino de la discusión sobre el secretario general habla muy bien de Chile en el mundo exterior, porque ella lo que trae son los valores que han hecho que sea posible la paz durante las últimas, desde la creación de Naciones Unidas. Ella ha firmado los valores esenciales de Naciones Unidas como no lo ha hecho ningún otro candidato, y por lo tanto creo que eso es una cuestión que nosotros debemos agradecerle, porque ha representado un esfuerzo físico de toda naturaleza enorme. Ha viajado por el país, planeta entero, transmitiendo que cualquiera sean las razones de presupuesto, de dificultades, de credibilidad de agencias de Naciones Unidas, el rol de esa organización es indispensable, es absolutamente fundamental que retomemos el camino multilateral y no el camino bilateral de imposición que algunas potencias están imponiendo o están estableciendo en el mundo entero. Ahora, obviamente este camino tiene muchas dificultades y Michelle las ha reconocido, y lo que dijo el otro día lo dijo en un tono también de el humor que todos sabemos que tiene. Ella no va a dejar la carrera, ella está en la carrera y va a continuar allí, y así lo ha conversado con el presidente de Brasil y con la presidenta de México. Y naturalmente va a llegar otro momento en el cual tengamos que tomar una decisión, y ella tenga que tomar una decisión. Pero esta decisión hoy día es de seguir adelante en la tarea que ella se ha impuesto, que es perfectamente imprevisible, porque a pesar de que es difícil de explicar, tengo que reconocer, Naciones Unidas también es un marco en el cual puede pasar muchas cosas. No hay ningún candidato que se esté imponiendo en este momento, los países están volviendo a pensar sobre sus opciones, hay un cuadro de mayor tensión porque no se ve a alguien que tenga la característica y la ventaja en términos de apoyos como para poder imponerse antes de la Asamblea General. Está abierto en la situación y por lo tanto la presidenta tiene que seguir transmitiendo su mensaje. Yo la felicito y me felicito por ello.
1: Juan Gabriel Valdés, hemos conversado con él esta mañana, y por supuesto, Juan Gabriel, estaremos atentos al homenaje a su padre, al ex canciller y presidente del Senado, Gabriel Valdés, una figura rutilante y transversalmente respetada de la política chilena. Juan Gabriel, muchas gracias y muy buenos días.
0: Muchas gracias a ustedes. Hasta luego.
1: 8:32, breve alto y a la vuelta nuestro panel de conversación.
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1: 8:32.
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2: Hola, hola, ¿cómo le va? Gusto en saludarla, saludarlos. Buen comienzo de semana, buena semana para todas, para todos, buen lunes. Ya comenzando con todo de lleno septiembre, ¿eh? Estaba revisando acá los días. Hay una página ahí que anuncia días, horas, minutos de lo que resta para la llegada de Fiestas Patrias. Como siempre, vamos a revisar la actualidad, la información del día, lo que está pasando hasta hora de la mañana. Todo eso junto a ustedes, como siempre, a través del 99.9. Hay información que apunta, ojo, no lo quiero asustar, simplemente informar y para que también usted tome las providencias del caso. Se anuncian lloviznas, ¿ah? Pronósticos de precipitaciones en Antofagasta y Tarapacá aparecen en el informe de la Dirección Meteorológica. Pronto vemos eso, ¿ah? Lloviznas anunciadas para mañana, para esta noche. Atención, precaución, ¿ah? Ojalá no sea tan fuerte, fuerte entre comillas, como la de la última vez, ¿no? O tan prolongada. Pero a tomar los resguardos, ya está dicho. Revise techumbres, en fin. Canaleta, limpiar, etc. Ojalá, insisto, que no sea tanto, ¿eh? Aparece ahí, lo vamos a revisar más adelante. Como siempre, vamos a revisar la actualidad. Tenemos invitados para la mañana. Interesante temática, conversación, que pronto lo anuncio. Ahí para el bloque de las 9. A esta hora de la mañana tenemos semáforos apagados, le voy a contar en cuanto a tránsito. Lo está indicando precisamente la unidad operativa. Semáforos apagados en la calle 14 de febrero con Copiapó a esta hora de la mañana. Precaución ahí en ese cruce. Y también hay semáforos apagados en la calle Iquique con Buenos Aires. Ahí usted baja por Buenos Aires, está apagado. Semáforo. Precaución. Transitar con precaución y atento al paso de peatones, ¿ah? 14 de febrero con Copiapó, sí, cruce también con bastante flujo vehicular. Y el de Iquique con Buenos Aires también, porque es de tres tiempos ese cruce. Así que precaución, lo está indicando, insisto, la unidad operativa de control de tránsito, que están apagados esos semáforos a esta hora de la mañana. Hay otras imágenes en otros puntos de la capital regional donde se logra apreciar una buena cantidad de vehículos a esta hora, como es normal también, ¿eh? Maneje con precaución, con manteniendo distancia con la velocidad permitida. Acá nos dicen, ¿cómo es eso que caerá agüita? Sí, pues lo trae en el pronóstico la Dirección Meteorológica. Lo anuncia para esta noche, madrugada, y también para el día viernes, ¿ah? Por probabilidad, eso quise decir, probabilidad de lloviznas para esta jornada. Oye, acá nos saluda, muchas gracias, ¿ah? Ya nos dicen los buenos días, muy amable. Atento ahí, atento, atento. Al más 569-378-61320, que nos pueden escribir como siempre nuestras queridas y queridos amigos auditores. Dice, hola, buen día, que tengan un excelente inicio de semana. Para usted también, mi querido amigo, ¿eh? Que sea una excelente jornada. Muchas gracias por la buena onda. Muchas gracias por acompañarse de nosotros. Vamos a la música, 8:40. Comenzamos la jornada. Sonidos en vivo. Aquí un recuerdo, ¿eh? Esto fue grabado el año 2005, o sea, hace 21 años. Después de eso vino a Chile dos veces más o menos, antes de irse de este plano. Me refiero a James Brown, el rey del soul. Con él comenzamos, ¿eh? Con un clásico. Que tenga una grata jornada, que le vaya bien, cuídese harto, así que con nosotros. Comenzamos junto a James Brown. Bienvenidas, bienvenidos. Hacemos con ustedes el matinal 99.9.
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Oye, antes de continuar, muchas gracias a la gente que ya nos comienza a saludar tempranito. Se agradece todo eso, ¿eh? Muy amables. Ahí tomando desayuno, a lo mejor ya dejando todo listo para la jornada del día de hoy. Seguimos con música. Escuchábamos un clásico como era James Brown. Pasamos a Bruno Mars. Algo más de ahora. 8:46 de la mañana.

8 de la mañana con 49 minutos. Oye, ya tenemos algunas sugerencias musicales pedidas, anotadas por ahí, ¿eh? Todo eso se agradece. Ya, hablando de lo que nos preguntaban recién. Yo le contaba que hay pronósticos que aparecen en la página, en el sitio oficial de meteorología, que indican precipitaciones tanto en Antofagasta y Tarapacá. Evidentemente nos vamos a centrar en Antofagasta. Mire, para hoy está anunciado una máxima de 21 grados. A esta hora de la mañana tenemos 17 grados en la capital regional, cuando son las 8:50. A todo esto, ¿cómo les fue con el cambio de hora? Hay gente que me decía ayer, oye, estoy un poquito desubicado, podría ser la palabra. Hay gente que le cuesta adaptarse a eso. Son las 8:50, claro, hoy día amaneció un poquito más tarde, pasaba a las 7:20, está claro. 21 grados se esperan de máxima para hoy, 17 hasta ahora, ya está dicho. El pronóstico para hoy, nublado, variando a despejado. Pero, por la noche se anuncia, atención, despejado, variando a cubierto y llovizna. Por la noche, el pronóstico de meteorología. Por la madrugada de mañana martes, se anuncia cubierto y llovizna. Lo mismo para la mañana de mañana por la mañana. Cubierto y llovizna para mañana en la mañana. Con extremas de 17 y 20. Insisto, no es para alarmar, sino que para anunciar, muy distinto. Eso en el pronóstico hasta ahora, para esta noche y mañana por la mañana. Y para el día viernes se vuelve a anunciar, o jueves por la noche, nublado y probabilidad de llovizna en Antofagasta. Y para el día viernes lo mismo, cubierto y llovizna matinal. Eso en la capital regional Antofagasta. Para Taltal también se anuncian precipitaciones, o más bien lloviznas, y en Mejillones lo propio, zona costera de la región. Para Tocopilla también, insisto, zona costera. Así que para que quede claro, para esta noche y mañana por la madrugada y mañana, probabilidad de llovizna según el pronóstico de la Dirección Meteorológica. Ya que acá nos dicen, oye, pero ¿cómo van a caer agua? Está dentro de las probabilidades. Los invitamos, como siempre, a revisar nuestro sitio www.radiouba.cl. Información, actualidad, información de la ciudad, de la región, de la universidad. Por ejemplo, acá hay una nota bastante interesante con una buena fotografía donde se habla de que de la municipalidad y bienes nacionales advierten que no tolerarán tomas de terreno, ¿eh? Y ahí se observa la gran cantidad de... Bueno, después de lo que pasó en la última fecha donde llovió bastante, las autoridades dijeron que ojalá la gente no... Yo entiendo que hay lugares o hay gente que no tiene cómo o dónde vivir, pero se hace el llamado a no habitar en zonas como, por ejemplo, quebradas, cerros. ¿Y qué se observa? Está toda la información en el detalle a través de radiouba.cl. Hablando de información, la Unidad Operativa de Control de Tránsito está indicando que los semáforos que habíamos dicho recién, los de Copiapó con 14 de febrero y los de Calle Iquique con Buenos Aires, están operativos a esta hora de la mañana. Qué bueno, estaban apagados, ahora están operativos. Bien, se agradece, muchas gracias. ¿Vamos a la música? Esta es la primera solicitud del día. Muchas gracias, ¿eh? Nos dicen acá, si pueden, este temazo de Al Stewart. En vivo, no, pues en vivo no. O sea, puede ser en vivo, pero en buscar el archivo es complicado, ¿eh? Pero sería bueno en vivo igual. Vamos a dejar esta joyita, es una joya. Esto se grabó el año 1977, ¿eh? Esto se llama Girl of the Court, del cantante británico Al Stewart. Lo lanzó en octubre de 1976. Su obra muestra una sofisticada canción que convirtió en un pilar de la música de aquella época. Sí, buen tema. O sea, el año 76, pero el 77 fue éxito mundial. ¿Sabe por qué lo digo así? Porque llegó al Billboard Hot 100 al alcanzar la posición número 8 en marzo del año 77. Yo siempre lo he dicho, sí, o sea, no lo digo yo, me lo han dicho a mí también. Si está en el Billboard, es bueno. Y si estuvo en el número 8, es un temor. Buena sugerencia musical hasta ahora. Quedamos con Al Stewart.
Year of the Cat, el título de la canción. 8:54

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1: 9:01.
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9 de la mañana con 8 minutos. El más 569-378-61320, nuestro WhatsApp está siempre a disposición de todas y todos ustedes. También estamos en otras plataformas, nos puedes seguir en la cuenta de X, a través de arroba radio UANTOF, con harta información ahí, arroba radio UANTOF. También estamos en nuestro fans page, también parece diario electrónico, Radio UA, nos busca así, en el buscador de amigos como Radio UA, a través de nuestro fans page. En Instagram, arroba radio.ua. Y como siempre, déjeme saludar afectuosamente a todas, a todos quienes están conectadas, conectados a través de www.radioua.cl, a la gente que nos sintoniza, que nos escucha por ahí a través de la señal web, radioua.cl. A los amigos que nos escriben al chat, que nos piden algunas canciones, etc. Muchas gracias. Revisamos algunos de los titulares de la prensa hoy día. Principal titular dice: idea del tren urbano a Mejillones logra apoyo de las autoridades. ¿Ah? O sea, ya dejó de ser una idea, así como ya tomó fuerza. Vamos a ver qué acontece. Principal fotografía es deportiva, dice: el CDA sufrió un inesperado tropezón como local. La verdad es que sí. ¿Eh? El CDA jugaba con Recoleta, no es por mirar en menos al rival, pero en el papel se veía un rival abordable, y Antofagasta, si tiene pretensiones de volver a primera división, estos son los rivales que tiene que ganar, pues. Perdió de local 2-1, inesperado. Recordar también que el técnico, el señor Marcoleta, estaba suspendido, no estaba en la banca. Para mi juicio, mal suspendido por el partido anterior. Pero así es el arbitraje, ¿sí? ¿Para qué vamos a hablar del arbitraje? Aparece también acá en portada una nota con respecto al alcalde de San Bernardo, que se descubrió que había una idea para atentar contra él. Alcalde revela que pensó en renunciar incluso, ¿eh? O sea, a ese nivel. En esta polémica por el tema del canal, o más bien del estrecho de Magallanes, embajador argentino bajó el tono tras dichos por los límites. La semana anterior que estuvo Milei acá en nuestro país y que se abrazó con Kass y todo eso, quedó claramente, no es que se restableció, se dijo claramente: oye, los tratados dicen esto, y el tratado que dice que el estrecho de Magallanes tiene soberanía chilena. Yo creo que hasta ahí, con ese mensaje, tanto que dio el presidente argentino como el chileno, para mí zanja ahí el tema, pero han seguido con la controversia. Se viene el 18, el 57% de los trabajadores recibirá aguinaldo del 18. Ya. Qué bueno para la gente que recibe aguinaldo. Siempre viene bien. Trae en portada también en lo deportivo, dice: triunfazo de Chile, esto en el rugby, ante Argentina en America's Rugby Champion Cup. No, es Championship. Ganó Chile a Argentina. Y también aparece en portada porque Colo Colo jugó con Huachipato, empataron 0-0. Pero ¿cuál era la noticia? Era el debut de Bocinha, que lo tenían que hacer jugar. Algunos de los titulares de la prensa. Otro artículo interesante en la página 2, Generación Centennial. ¿Qué piensan y qué anhelos persiguen los jóvenes el día de hoy? Me parece interesante ese artículo. No está todo perdido. Aparece la información sobre el tren urbano que logra interés y apoyo por parte de autoridades. Esta vez la propuesta del gobierno regional apunta a una conexión que podría llegar hasta Mejillones. No sé, yo creo que es viable. Los más, ¿cómo decirlo?, los más longevos, nuestros papás, abuelos, qué sé yo. Yo conocí una persona tiempo atrás, mejillonina, que vivía acá en Antofagasta, pero nacida, criada en Mejillones, que ella me contaba que cuando era pequeña, cuando era chica, venían a Antofagasta y se venían en tren. Eso habrá sido la década del 50. ¿Por qué si en esa época sí, ahora no? Claro, se demoraba, no sé, me contaba que se demoraba 2-3 horas del viaje, pero yo creo que la posibilidad está. Bonito recuerdo por lo demás.
Son algunos de los titulares que aparecen en la prensa de hoy. Pronto le detallamos, porque acá también aparece un artículo con respecto a este pronóstico de precipitaciones que hay para el norte, en específico para Antofagasta y Tarapacá. Aparece el detalle ahí. 9 de la mañana con 14 minutos, parte de las informaciones y la actualidad hasta ahora. Vamos con música. Vienen a Chile nuevamente, vuelven, ¿eh? Me refiero a Jamiroquai, nuestros invitados a esta hora.

Hay acá un auditor, un amigo auditor, nos comenta vía WhatsApp, nos dice que va en el auto ahí escuchando la radio y muchas gracias, maneje con cuidado, sí, ¿eh? Me dice que está buena la música, pero que van con el volumen a todo. No, tenga cuidado ahí con el... No es bueno, no se recomienda manejar con el volumen tan alto. Pero se agradece, sí, la buena onda y la sintonía, evidentemente. Su mensaje es al más 569-378-61320, nuestro WhatsApp. Ya volvemos al tema con el que comenzábamos hace algún rato, ¿eh? Los pronósticos de precipitaciones en Antofagasta y Tarapacá, después del informe de la Dirección Meteorológica de Chile. Ya lo decíamos, las chovinas ocurrirán este lunes por la noche o martes, según análisis de expertos. Aparece también lo que comentábamos recién. Ya está anunciado, se espera probabilidad de lloviznas para la noche, para esta noche y también para la madrugada de mañana y mañana por la mañana. Lo revisamos también más adelante en detalle. Ya, vamos a ir a la música, pausa y después tenemos conversación. Tenemos interesantes invitados. ¿Sabe qué? Vamos a estar hablando de un tema muy relevante, creo yo, para la región, como lo es el turismo. Que de repente nos dicen, no, es que no somos turistas. Sabe que tiene muchos destinos turísticos la región, y eso hay que aprovecharlo, hay que incentivar también el turismo, y también el turismo, ¿cómo decirlo?, interregión o propio. No sé, ir a conocer en lugares como tan lindos como Taltal, por ejemplo. Alguien me dirá, no, San Pedro, ya también San Pedro. El turismo mismo en la región. Vamos a estar hablando de eso y otras cositas más en el próximo bloque relacionado con ese tema. 9:26, escuchamos a un chileno, la joya del Pacífico, la versión de Joao.

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1: 9:30 a.m.
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4: El Club de Yates de Antofagasta es uno de los espacios más emblemáticos para la navegación en la región. Ubicado en pleno borde costero central, ofrece un escenario privilegiado donde se reúnen aficionados, deportistas y amantes del mar que encuentran en sus instalaciones un lugar ideal para practicar vela y embarcaciones menores. Sus muelles, áreas de resguardo y dependencias han sido fundamentales para impulsar el desarrollo náutico local. El club organiza regatas, campeonatos y actividades de formación, incorporando programas destinados a niñas, niños y jóvenes que se inician en la navegación. Gracias a su infraestructura y trayectoria, ha sido sede de importantes competencias nacionales e internacionales, posicionando a Antofagasta dentro del circuito deportivo del país. Además de su carácter deportivo, el Club de Yates funciona como un punto de encuentro social, donde la vida marítima adquiere un papel central. Su historia, que se remonta a mediados del siglo XX, refleja el esfuerzo de socios, navegantes y comunidades que han contribuido a fortalecer la cultura náutica en la ciudad. Hoy el club combina tradición y modernidad, integrando nuevas tecnologías y embarcaciones sin perder el espíritu que lo vio nacer.
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tradiciones folclóricas. Dentro de una corriente musical folclórica que surgió hace algunos años en nuestro país, se destaca nítidamente el grupo Los Paulos con este hermoso tema, Pa' Mar Adentro.

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1: Así es, estamos de regreso, faltan 22 minutos para las 10. Déjeme recordarle que a las 10 tenemos noticias, información y actualidad para que no se separe de la sintonía. Pero ahora vamos con conversación. Yo le contaba antes de ir a la pausa que está con nosotros acá, y lo agradecemos, a la visita del director regional de Cernatura Antofagasta, don Claudio Jerez Herrera. Tenemos harto tema para hablar en cuanto a los potenciales que tiene la región de Antofagasta como ente turístico. ¿Cómo le va, director? Bienvenido, gusto en saludarlo, buenos días.
2: Muy buenos días, José, encantado de estar acá en la radio, gracias por la invitación y bueno, saludar a todas y todos los auditores en esta mañana.
1: A ver, vamos, yo tengo harta cosa para preguntarle, pero primero, tenemos que reafirmar una diversidad de atractivos turísticos y experiencias turísticas que tiene la región de Antofagasta. Estamos en el mes del turismo, ¿cierto?
2: Estamos en el mes del turismo, exactamente. Particularmente se celebra el día 27 de septiembre, el Día Mundial del Turismo. Okay. Para nosotros lo tomamos como el mes del turismo,
1: no, claro,
2: donde se realizan varias actividades, principalmente con los distintos territorios, los municipios, las asociaciones, gremios y prestadores de servicios.
1: Entiendo que hay una marca, entre comillas marca, que se llama Antofagasta Región, un universo por descubrir. Tenemos que expandir esta marca.
2: Así es, pues hay que potenciar la marca, la marca Antofagasta Región, un universo por descubrir, una marca que se trabajó durante el año 2019-2020 de manera articulada y colaborativa con los distintos territorios, donde se pudo llegar a consenso, ¿cierto?, después de un arduo trabajo, y dio como resultado, ¿cierto?, justamente este isotipo, esta marca, esta frase, que hemos nosotros tratado de difundir durante todo este tiempo, asociándola a los prestadores de servicios, a las distintas instituciones, y hemos tratado de difundir y promocionar justamente que Antofagasta es un universo por descubrir.
1: Cuando hablamos de Antofagasta nos referimos a la región.
2: Antofagasta región, exactamente.
1: Eso es importante.
2: Muy importante.
1: Antofagasta tiene, insisto, la región tiene mucho atractivo turístico, la gente realmente dice, no, Antofagasta no, tiene mucho, ¿cierto?
2: Así es.
1: Y a lo mejor nos falta a nosotros mismos conocer tanto lugares, espacios. Por ejemplo, usted corríjame, por nombrar algunos, tenemos Tal, que tiene el tema de lo que le llaman astronomía turística, San Pedro Atacama, para qué hablar. Si no me equivoco, San Pedro es el segundo destino más visitado en Chile, ¿no?
2: Es uno de los tres destinos más importantes de Chile, del país. Es un destino con reconocimiento nacional e internacional. Es un paraguas que nosotros debemos aprovechar para poder justamente invitar a las personas, los turistas, los visitantes, a poder recorrer nuestros otros destinos. Nosotros tenemos destinos, algunos que están consolidados, otros que son más incipientes, ¿cierto? Que son territorios con potencial turístico.
1: ¿Cuáles serían esos algunos para conocernos?
2: Los territorios con potencial turístico son Mejillones, ¿cierto? Yeah. Está Tal, como bien tú decías un momento atrás, Ollagüe, Alto El Loa, bueno, y los destinos consolidados que son San Pedro Atacama, Calama, Alto El Loa y Antofagasta.
1: ¿Qué pasa con, por ejemplo, porque la otra vez, hace mucho tiempo, nos contaban de que, claro, San Pedro es el destino por excelencia, ¿cierto? Y el segundo de la región sería la Portada. Y ahí siempre entramos en una... Pues la Portada es bonito, qué sé yo, pero yo sé que no depende de ustedes la Portada, que pertenece a CONAF, entiendo. Pero nos hacían la crítica, oye, que está un poquito abandonada. Pero no quiero llegar a eso, sino que la pregunta es... ¿El destino, el segundo más visitado de la región? ¿Tienen estadística de eso?
2: Bueno, Antofagasta es el destino más visitado.
1: Ya.
2: Más visitado por lejos y está asociado principalmente al turista de trabajo, de negocio.
1: Ya.
2: La persona que viene a trabajar a la región activa la cadena de valor del turismo, activa los vuelos aéreos, el transporte de terrestre, los servicios de alimentación, gastronomía, la hotelería, alojamiento, etcétera, y algunos prestadores de servicios turísticos. Sin perjuicio de eso, San Pedro de Atacama es el destino por excelencia con reconocimiento nacional e internacional.
1: Claro.
2: Por lo tanto...
1: Esa es una marca propia, digamos.
2: Prácticamente es una marca propia. Claro. Ahí se concentra la oferta turística en cuanto a servicio de guiado, de operación turística, de agencias de viaje, para distintos tipos de lugares. Y hay que también hacer una diferenciación entre lo que tú mencionabas, por ejemplo, San Pedro, que es un destino turístico, Antofagasta, que es un destino turístico, y mencionabas La Portada, que es un atractivo turístico.
1: Buena diferencia.
2: Dentro de un destino, ya. En la región tenemos más de 300 atractivos turísticos.
1: Bastante.
2: Algunos que tienen distinta jerarquización y clasificación, algunos que son de carácter internacional, otros nacionales, regionales y locales. Pero de esa diversidad de atractivos hay mucho para poder recorrer, ¿cierto? En este Antofagasta región, un universo por descubrir, donde la gente, donde nosotros queremos invitar, ¿cierto? A las personas, a los visitantes internacionales, nacionales y regionales a poder recorrer, ¿cierto? Los distintos destinos con las distintas experiencias. Podemos encontrar experiencias asociadas al turismo indígena, al turismo de montaña, yeah, al turismo de aventura, al astroturismo. Tenemos un patrimonio natural y cultural tremendo, no solamente en San Pedro de Atacama, en toda la región, particularmente con el tema del astroturismo, con nuestros cielos, los cielos más oscuros del mundo. No lo decimos nosotros, lo dicen los observatorios más grandes del mundo, que están instalados e instalándose en este momento en la región con una inversión muy importante, ¿cierto? Son los más grandes del mundo. Por lo tanto, eso coloca en una posición de carácter mundial para efectos de poder desarrollar el astroturismo. Hay una oferta preparada en la región para ello, así que la invitación es para las personas a poder visitar, ¿cierto? Todas estas, esta es una de las alternativas que tenemos. Turismo aventura, por un lado, el interior de la región, y también aprovechar nuestro tremendo potencial que tenemos en nuestro borde costero, con más de 400 kilómetros de costa, donde encontrar playas, actividades asociadas al turismo náutico, etcétera. Así que hay mucho, mucho, mucho por hacer en Antofagasta, en la región de Antofagasta.
1: Estamos conversando a esta hora de la mañana acá en el Matinal 99.9 con el director regional de Sernatur Antofagasta, Claudio Jerez Herrera. Ya, tenemos harto atractivo, eso está claro. ¿Nos falta algo? ¿Cree usted que nos falta difusión? ¿Nos falta llegar a la comunidad?
2: Siempre es importante la difusión, es algo que nosotros, es nuestro ADN fuera de algunas otras cosas, ¿cierto? Nosotros promocionamos, difundimos nuestros atractivos, destinos, pero sí hay que tener claro una cosa.
1: Sí.
2: No es llegar y difundir, hay que estar preparados, hay que desarrollar los destinos.
1: Ya.
2: Hay que diversificar las experiencias y los productos para que la gente se pueda quedar un día más, para que la gente pueda decir, bueno, voy a aprovechar de pasar a Antofagasta, a sus playas, a comer a su gastronomía, lo mismo a Taltal, aprovechar la gastronomía, a comer el congre. Entonces, esos productos o experiencias hay que desarrollarlas para poder uno promocionar y difundir experiencias que sean de calidad y que permitan a la gente poder volver.
1: Mire, me hizo recordar, el otro día, jueves o viernes, conversamos con una persona acá en la radio por el tema del Día del Vino, creo que se lo comenté fuera de micrófono. Y justamente me hizo acordar porque el otro día conversábamos y nos decía que, por ejemplo, en oferta gastronómica, como esta persona se mueve mucho, decía que Antofagasta tiene más oferta gastronómica que Iquique. Y me llamó la atención ese, porque uno a lo mejor tiende a pensar que no. Pero me decía, no, Antofagasta en este minuto tiene más oferta gastronómica que Iquique, que se supone que es más turístico, y me llamó la atención ese dato.
2: No sé si tendrá más oferta gastronómica, lo que yo te puedo asegurar es que Antofagasta, la región en general, tiene una oferta gastronómica muy variada a productos locales, que eso es muy interesante de poder difundir, porque la gente lo que busca justamente es cuando va a un restaurante, a un lugar, a comer algo.
1: Comer algo único.
2: Gusta probar algo único, algo que es identitario, y en eso hay mucha tradición, hay mucha cultura en la región en general.
1: Recién nombrábamos Taltal tiene, se caracteriza por marisco espectacular ahí.
2: Sí, bueno, por el congrio, ¿cierto? Taltaleño es reconocido, ¿cierto? En todos los lugares, los mariscos también, los erizos.
1: Ese es un buen punto, es verdad.
2: Muy buen punto, la oferta gastronómica de Taltal es muy muy buena, muy atractiva.
1: Uno va a Tocopilla lo mismo, oye, vamos a comer un congrio también o algo relacionado. Se dan esa instancia.
2: Justamente.
1: Turismo de naturaleza y aventura, tenemos la cordillera, el desierto, ¿cierto? Al interior de la región.
2: Por supuesto, turismo de aventura, turismo de naturaleza, como mencionaba hace un momento atrás, el turismo indígena está muy potente.
1: También.
2: Tenemos que aprovechar todo el patrimonio natural y cultural inmaterial que tenemos en la región,
1: el borde costero,
2: el relato que se puede producir, cierto, en esa experiencia, y asimismo el borde costero. Tenemos pueblos originarios tanto en el interior como en la costa, cierto. Así que bueno, la invitación es a poder recorrer nuestra región, hacerlo de manera informada y preferir los servicios turísticos que están registrados en Cernatur, porque esa es la oferta formal de Chile de la región.
1: ¿Cómo la gente accede a eso?
2: La gente puede acceder a través de la plataforma de Cernatur, serviciosturísticos.cernatur.cl, y ahí puede buscar por región, por comuna, por servicio, puede buscar por alojamiento turístico, por tour operador, por guía de turismo, servicios de transporte, artesanía, servicios de esparcimiento. Hay una serie de prestaciones de servicios que uno puede encontrar en el buscador de servicios turísticos de Cernatur, y donde puede informarse, cierto, y poder conectar, cierto, con cada uno de ellos para ver qué es lo que le interesa y qué le pueden ofrecer.
1: Qué buen punto, ¿eh? El sitio es serviciosturísticos.cernatur.cl. Estos prestadores tienen que estar registrados.
2: Estos prestadores, claro, para estar en ese buscador, tienen que estar registrados.
1: Se tienen que registrar, ¿ya?
2: En el Registro Nacional de Prestadores de Servicios,
1: o sea, no
2: Turísticos
1: cualquiera.
2: De Cernatur.
1: Eso es importante.
2: No es cualquiera. ¿Ya? Efectivamente, esto nos da cierta seguridad, por lo mencioné hace un momento atrás, es la oferta formal, porque tienen iniciación de actividad, están asociados generalmente a una patente comercial, a un espacio físico, etcétera. Entonces, es la oferta que está llamada a ser contactada, ¿cierto? Porque, bueno, lamentablemente también, sobre todo en estas fechas donde hay mucho traslado, mucho viaje, se suelen producir ciertas engaños, ¿cierto?, a la gente. Pues es por eso que el llamado es a preferir servicios turísticos registrados.
1: Eso es muy importante, ¿verdad? Y ahí está el sitio, después lo vamos a reiterar. ¿Cómo convocamos a la ciudadanía, director, y a los visitantes a participar de iniciativas de la industria del turismo en las 9 comunas de la región?
2: Bueno, las 9 comunas de la región tienen distintas actividades variadas, sobre todo en este mes. Se pueden ir informando, ¿cierto?, a través de los canales de los propios municipios, de los propios territorios, donde van publicando su oferta, ¿cierto?, asociada no solamente este mes, sino que generalmente a todas las actividades que pueden ir realizando durante el año y durante estos periodos. Así que, bueno, el llamado a la gente es a poder informarse, a poder participar, a poder disfrutar, ¿cierto?, de este mes, del mes del turismo, que particularmente también es un mes muy importante para los chilenos por las fiestas patrias que se nos vienen encima, a disfrutar con tranquilidad, con seguridad, con información, y poder disfrutar de unas fiestas patrias y del mes del turismo como corresponde.
1: Antofagasta, la región, insisto, es una región más turística de lo que se piensa, ¿cierto?
2: Es mucho más turística de lo que se piensa.
1: O de lo que pensamos acá en la zona misma.
2: Tendemos a asociar Antofagasta con la minería, ¿cierto? Que eso no lo podemos desconocer, pero el turismo es la segunda actividad económica más productiva, genera mucho empleo en la región. Mire, es una actividad económica, por supuesto, y nosotros tratamos de impulsar un turismo siempre sustentable, ¿cierto? Asociado a, como decíamos, una actividad económica, pero que muy muy articulada y muy muy en sintonía, ¿cierto?, con el ámbito sociocultural y también con el ámbito medioambiental.
1: Un llamado, director, a ser un buen visitante también, ¿o no?
2: Así es, pues qué buen punto que tocas, que iba a llegar a eso. Particularmente el llamado siempre es a la conciencia turística. Nosotros tenemos un programa de conciencia turística que está asociado al buen anfitrión y al buen turista. El buen anfitrión es como nosotros, las personas de la región de Antofagasta, recibimos, ¿cierto?, a nuestros visitantes, los acogemos de manera adecuada para que ellos se puedan sentir bien y puedan querer tener buenas experiencias. Parte de eso, ¿cierto?, la experiencia parte de que te atiendan bien, de que te reciban bien, etcétera. Asimismo, está el buen turista. Claro. Que es invitar a la gente, ¿cierto? A cualquiera de nosotros, cuando visitamos algún lugar, algún territorio, a ser respetuosos con el territorio.
1: A dejar limpio.
2: A dejarlo limpio, a llevarnos nuestra basura, no a contaminar, a informarnos, por supuesto, y por supuesto a respetar a las comunidades que habitan en esos territorios, porque justamente es como cuando vamos a la casa de alguien y nos, claro, y nos tenemos que portar bien. Así tal cual es el mensaje.
1: Me hizo recordar tiempo atrás, subieron un video. Voy a mencionarlo a la gente de la Corporación Proa, que tienen un punto turístico relevante en la región, La Mano del Desierto.
2: Claro.
1: Y que hicieron un operativo tiempo atrás para ir a limpiar, porque la asquerosidad que había ahí, disculpen el adjetivo, pero eso era. Entonces tuvieron que hacer un operativo para, porque la gente va, visita, pero deja lleno de bolsa, basura, qué sé yo. Y ahí hay un tema.
2: Estos operativos de limpieza son recurrentes, no solamente en La Mano del Desierto, y La Mano del Desierto es un atractivo de los principales, ¿cierto?
1: Sí, se transformó en uno
2: en nuestra región. Sí. Y efectivamente, lo que tú indicas es lamentable, y por eso estos llamados a la conciencia turística, ser un buen anfitrión, un buen turista sobre todo, las personas que visiten, dejar limpios los espacios, para que otros puedan disfrutar. Es muy importante, no solamente con ese atractivo en particular, sino que con cada uno de los que nosotros visitamos, en donde vayamos. Eso es un llamado a ser responsable, ¿cierto?, con el turismo, a ser sostenible, con los territorios, con el planeta, etcétera.
1: Estamos en el mes del turismo. Este mes también se celebra el Día Mundial del Turismo, ¿verdad?
2: El Día Mundial del Turismo se celebra el 27 de septiembre todos los años, particularmente hoy este año cae un día domingo.
1: Ya, me imagino que van a haber actividades ese día.
2: Van a haber actividades en los distintos territorios. Principalmente están, bueno, vamos a tener nosotros una gran actividad aquí, la Expo Turismo, el día 25, el viernes 25 de septiembre.
1: ¿Dónde se realiza?
2: Se va a desarrollar desde las 10 de la mañana en el muelle histórico Melbourne and Clark. Así que desde ya toda la gente invitada a participar, ¿cierto?, a esta gran actividad que vamos a tener, donde vamos a tener participación de todas las comunas de la región. Están invitadas a participar todas las comunas, distintos prestadores de servicios, experiencias turísticas, etcétera, así como también otras actividades que cada uno de los territorios está desarrollando para poder tener una amplia oferta, ¿cierto?, asociada a este mes del turismo, particularmente en esa semana en específico.
1: Qué bueno, ahí lo vamos a estar recordando también, ¿eh? Ya pues hemos hablado, por ejemplo, turismo, que es nuestro tema esencial, ¿cierto? Turismo de naturaleza, aventura, turismo indígena y patrimonial, borde costero, tenemos mucho en el borde costero, el astroturismo, que es una, no sé si nueva instancia turística, pero la tenemos acá en la región, y lo decía el director, tenemos los cielos de nivel mundial para la observación nocturna, por lo demás. O sea, hay algunos tours que se hacen, que entiendo que cada vez van increciendo. Son muy buenos esos tours.
2: Sí, claro, el astroturismo, bueno, hay muchos prestadores de servicio que realizan este tipo de experiencia en distintos puntos de la región. En la región particularmente tiene, toda la región tiene condiciones especiales para la observación de los astros, ¿cierto? Tenemos los cielos más oscuros del mundo, como lo mencionábamos hace un momento atrás, y eso permite el poder desarrollar este tipo de experiencia de una muy buena forma.
1: ¿Sabes? Perdón, yo siempre me voy para el bosque, me dicen acá, pero es que no puedo dejar de mencionarlo, ¿eh? Años atrás me tocó ir a Córdoba, Argentina. Nos reciben, qué sé yo, y la persona que nos recibe dice, estamos en Córdoba, ¿viste? Donde están los cielos más espectaculares del mundo. Yo era más joven en esa época, levanté la mano y dije, oye, para, los mejores cielos están en la región de Atacama, en la región de Antofagasta, en el desierto de Atacama. Y ahí como que, ¿eh? Claro que
2: ahí reguló.
1: No sé si reguló, pero como que no le gustó, pero estaban diciendo ahí, estaban llegando a los cielos más espectaculares del mundo. No, los cielos son los, no lo digo yo, y eso está comprobado.
2: Sí, claro. ya te lo mencioné hace un momento atrás, no lo decimos nosotros, exacto, ¿cierto? Lo dicen los observatorios más importantes
1: por algo
2: del
1: están
2: mundo,
1: acá,
2: que por algo justamente están acá.
1: Y tenemos distintos tipos de observatorios, así tanto es, en la zona de acá hacia el sur y también como hacia la cordillera, digámoslo así.
2: Así es.
1: Director, muchas gracias por la visita, por todo lo que pudimos comentar acá. Dejamos varios mensajes, yo creo, al ser un buen visitante también, la hospitalidad local. Ya hablábamos de los servicios que se pueden prestar en toda la región, que son bastantes. Y vamos a hacer hincapié con que usted, señora, señor, que está escuchando, cualquier duda, consulta, ingrese al sitio www.servicios-turísticos.cernatur.cl, y los prestadores que se quieran, o prestadores nuevos que quieran hacer sus servicios, tienen que inscribirse y a realizarlo a través de Cernatur. Me contaban que Cernatur, por cierto, lo comento, están ubicados en otro punto de Antofagasta ahora ustedes como oficina regional.
2: Sí, estamos en el centro de Antofagasta, en el edificio Segundo Gómez, Arturo Prat 461, oficina 100, primer piso.
1: Ya.
2: Ahí está nuestra oficina de información turística, pero también tenemos oficina de información turística en San Pedro de Atacama, en la plaza de San Pedro, la oficina más consultada en todo Chile.
1: Mire.
2: Y también tenemos una oficina local en San Pedro de Atacama. Tenemos tres oficinas en la región.
1: Tres oficinas, ya. Pero acá en Antofagasta, ahí en el edificio Segundo Gómez.
2: Así es, en Antofagasta, pleno edificio centro. Segundo Gómez, primer piso al fondo.
1: Pleno centro ahí. Pleno en, centro. ¿Quién no ha ido al Paseo Prat y ahí ve el edificio Gómez? El primer piso ahí, al fondo está la oficina de Cernatur. Director, muchas gracias por la visita a la radio, ¿eh? Muchas gracias.
2: A ustedes, muchas gracias, José, por la invitación e invitar a la gente, ¿cierto?, a recorrer nuestra región, Antofagasta, un universo por descubrir, informarse y preferir servicios turísticos registrados. Muchas gracias y muy buen día para todos y todas.
1: Igualmente, buen día. El director regional de Cernatur Antofagasta conversando con nosotros, don Claudio Jerez Herrera, a través de los micrófonos de la radio universitaria. 9:58, nos vamos a la pausa, muy corta, muy breve, y retornamos ya, vamos con noticias a la vuelta, y retornamos después con la segunda parte del matinal. No se vaya.
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3: 9:59.
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2: Hola, ¿cómo están? Les habla María Belén Araya y les doy la bienvenida a este informe de noticias donde hablaremos sobre la campaña Chile nos encanta lanzado por el Ejecutivo para transformar a la ciudadanía en embajadora del turismo. Sabremos además del programa Haz que Despeguen, en los que 17 párvulos de distintas regiones viajarán a la NASA por su buena asistencia escolar. Avanza la entrega de becas TIC de Junaep con fuerte despliegue regional. Junaep continúa la entrega de computadores del programa Becas TIC en el país, destacando el 75% de avance en la Araucanía con más de 4.000 equipos distribuidos y coberturas simultáneas que van desde Antofagasta hasta Puerto Williams. Carlos Maturana nos habla de este beneficio.
3: Junaep intensificó el despliegue del programa Beca TIC 2026 en todo el país. En la Araucanía, la distribución ya alcanza un 75% de avance con más de 4.000 computadores entregados a estudiantes de séptimo básico tras concluir en agosto en las 11 comunas de Malleco. El director regional de Junaep en la Araucanía, Francisco Brizuela, destacó este avance señalando que la beca permite que año a año miles de estudiantes incorporen herramientas tecnológicas que contribuyen a ampliar sus conocimientos. Este beneficio ya se ha entregado en otras zonas de Chile. Más de 8.000 equipos en la región del Biobío, 2.700 unidades en Antofagasta y 19 entregas en localidades australes y aisladas como Puerto Williams en la región de Magallanes. El equipamiento incluye computadores portátiles con software educativo y un año de internet gratuito. Con esta iniciativa, el Estado apunta a fortalecer las trayectorias educativas, reducir la brecha digital y garantizar condiciones de aprendizaje más inclusivas en la era digital.
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2: El reporte anual del Circuito Intersectorial de Femicidio destaca que el 90% de los ataques ocurre en vínculos de pareja y solo el 11,7% de las víctimas contaba con medidas cautelares vigentes. Aurí Morales nos cuenta de esto en el siguiente informe.
7: El informe anual 2025 del CIF evidenció que el 46,9% de las víctimas de femicidios había presentado denuncias previas por violencia intrafamiliar y que el 11,7% contaba con medidas cautelares vigentes al momento del crimen. La ministra de la Mujer, Judith Marín, dio a conocer los principales resultados de este informe.
8: Como Ministerio de la Mujer, el conocer estas cifras nos desafía constantemente. Nos muestran las cifras este tipo de delitos se han mantenido en el tiempo. No podemos reportar un incremento, sin embargo, sí una tendencia durante los últimos 10 años. Esto en ningún caso constituye una buena noticia.
7: El análisis confirmó que el 90% de los hechos se produjo dentro de relaciones de pareja o expareja, donde un 48,2% son causados por los convivientes, y que el 80% de los ataques ocurrió en viviendas vinculadas a las víctimas o al agresor. Dentro del perfil demográfico, el 82,1% de las afectadas tenía entre 18 y 45 años, que coincide con el rango de edad de los victimarios, y que los hechos se concentraron en regiones de menor población femenina como Tarapacá, la Araucanía, Aysén y Magallanes. Respecto a las respuestas de la justicia, el 73,8% de los imputados fue detenido. Un 9,2% se dio a la fuga y un 2,9% se suicidó tras el ataque. Frente a este escenario, el CIF presentó los refuerzos en los protocolos durante 2025, entre ellos un enfoque forense con perspectiva de género en 94 autopsias bajo estándares internacionales, mientras que la PDI aumentó la cobertura en la zona norte con la creación de la Brigada de Homicidios de Calama. En paralelo, el Ministerio Público consolidó la instrucción de abordar como hipótesis inicial de femicidio todas las muertes violentas de mujeres sin causa clara.
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12: Con una inversión regional de 440 millones de pesos, se entregaron 5 nuevas ambulancias para la red de salud municipal de Iquique, beneficiando los recintos de urgencias locales y posta rural de Caleta, San Marcos.
11: La región de Aysén.
12: El Consejo Municipal aprobó la realización de la Expo Aniversario de Coyhaique para octubre, evento que combinará espectáculos musicales de nivel nacional con espacios dedicados a emprendedores, cerveceros y artesanos de la comuna.
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0: Ramírez, estudiante de 6 años de Magallanes, viajará al Centro Espacial Kennedy de la NASA junto a otros 16 párvulos de otras regiones tras ganar Haz que Despeguen, programa de Fundación Educacional Oportunidad que busca incentivar la asistencia a clases. Javier Vera nos cuenta más sobre esta iniciativa.
1: La Fundación Educacional Oportunidad ya nombró a los 17 ganadores de la iniciativa Haz que Despeguen para este 2026, quienes representarán a su región en un viaje de 4 días a la NASA por tener más del 90% de asistencia. Este premio busca incentivar y valorar la importancia de la asistencia a clases en la educación parvularia a través de un viaje al Centro Espacial Kennedy de la NASA en Florida, Estados Unidos. La directora de la Fundación, María de la Luz González, entregó más detalles de esta oportunidad en el programa Regiones al Aire.
2: Los espacios educativos de educación parvularia sean de la mejor calidad. Y durante estos 20 años lo que hemos visto es que no solamente basta con que los espacios sean de calidad, que las estrategias educativas y los equipos educativos se preparen muy bien para generar estos espacios, si es que los niños no están en los espacios, si no están asistiendo a clase. Entonces, además, y en paralelo al trabajo que hacemos para asegurar calidad de esos espacios educativos, también fomentamos y aseguramos la asistencia a clase en educación parvularia.
1: Uno de los ganadores es Tayel Ramírez, de la comuna de Magallanes, que junto a su madre viajará con todos los gastos cubiertos en enero del próximo año a la NASA. Tayel, con un 94% de asistencia, tendrá la oportunidad de vivir una experiencia única y la posibilidad de alimentar su gusto por las ciencias, matemáticas y, claro, un gran interés por el espacio. Desde la Fundación Educacional Oportunidad hicieron un llamado a las familias a postular para el proceso 2027 en el sitio web oficial hazquedespeguen.cl para todos los niños en edad parvularia con más del 90% de asistencia durante el primer semestre.
0: El gobierno presentó la campaña Chile nos encanta. La iniciativa impulsada en conjunto por Cernatur y la Subsecretaría de Turismo busca transformar a los propios ciudadanos y trabajadores del rubro en los principales anfitriones y promotores de los destinos del país. Durante la actividad, el mandatario destacó los atractivos del territorio e invitó a preferir los viajes locales, señalando que hay destinos increíbles y que Chile lo tiene todo.
3: Hay destinos increíbles, pero Chile lo tiene todo. ¿En qué país uno puede estar en la cordillera al mismo día que puede estar en el mar? Un Chile que tiene el desierto más árido del mundo. Un Chile que es tricontinental, porque tenemos Rapa Nui, Antártica. Entonces, no valoramos muchas veces lo que tenemos. Siempre uno dice, no, quiero conocer tal destino turístico internacional. Yo los invito a conocer la triple frontera.
0: La estrategia contempla activaciones presenciales, material audiovisual y difusión mediante redes sociales y colaboraciones con creadores de contenido. Como hito de inicio, diversos gremios vinculados al sector recibieron a los pasajeros extranjeros recién aterrizados en Santiago para reflejar el espíritu de bienvenida y cercanía que promueve la campaña. El despliegue cobra relevancia ante el impacto económico de esta industria, que genera más de 9.700 millones de dólares anuales en el país. Además, según cifras oficiales entregadas durante el lanzamiento, un 98,6% de quienes visitan Chile asegura que lo recomendaría y un 92% expresa su intención de volver.
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0: El Consejo Municipal de Talca aprobó recursos por 170 millones de pesos para adquirir y entregar 17.000 regalos navideños a niños y niñas de hasta 14 años en distintos sectores de la comuna de Talca. Bueno, eso fue todo por ahora. Nos volvemos a encontrar en una próxima edición. Que estén muy bien.
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9: Las 10 de la mañana y 15 minutos.

esta hora, habitualmente, siempre luego de las noticias, la información, vamos con gratas melodías. Ahí escuchábamos a Diego Modena con esa, con ese especial de Ocarina. Aquí escuchamos a Andrea Tessa. Esto se llama Sun in Love. 10 de la mañana con 24 minutos.

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1: 10 de la mañana y 28 minutos.
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Ahí estaba para los que nos piden siempre, digo, ya, cuando colocan algo lento. Ese era un lentito. Don't Cry. Ahí con los Guns N' Roses. Comienzo, primera parte de los años 90. Yo creo que más de alguien, sobre todo los de mi generación, bailaron esa canción o esperaron ese lento para bailar en la fiesta, estoy hablando. Don't Cry. Buen tema. A esta hora, como siempre, revisamos parte de la historia de la música. También estamos atentos a la información del momento. Pero ¿por qué escuchamos lo que escuchamos? ¿Sabe por qué? ¿Por qué? Hoy recordamos a la cantante irlandesa Dolores O'Riordan. Habría cumplido hoy 55 años. Compositora y música reconocida por todos nosotros y el mundo entero, principalmente por ser la vocalista de la banda The Cranberries, así como también por su paralela carrera como solista. Hermosa voz, ella también era muy linda, hay que decirlo, pero la voz era una característica principal de ella, una voz particular. En enero del 2018, ya a la edad de 46 años, se apagó para siempre su inconfundible voz. Oye, que murió joven, ¿eh? El 2018, 46 años. Oh, joven, pues. A pesar de su trágica y rápida partida, la música de O'Riordan sigue siendo escuchada y apreciada por oyentes de todas las edades. Aquí nos quedamos con el recuerdo, junto a The Cranberries. Esto se llama Dreams. Recordamos a esta gran cantante de origen irlandés.

Muchas gracias por sus comentarios, ¿eh? Por la gentileza, por recordarnos. Acá un amigo auditor nos escribe, sí, ya lo teníamos en la pauta. Claro, porque el 5 de septiembre, quien está cantando y de fondo, si estuviera vivo, hubiese cumplido 80 años. ¿Cómo ha pasado el tiempo, ah? Me refiero a Freddie Mercury. Cumplió 80 años, sus fanáticos en diversos puntos del mundo celebraron aquello. 5 de septiembre del año 46 nació Frederick Bulsara, su nombre real, más conocido como Freddie Mercury. Aparecen artículos acá, las curiosidades y secretos más insólitos del gran icono del rock. Ya lo decíamos, sus fanáticos lo celebran a nivel mundial. 80 años del hombre que convirtió el rock en un espectáculo. Para muchos considerado el mejor frontman de la historia, puede ser, ¿eh? Se nos fue joven Freddie Mercury. El año 91 tenía 45. Frederick Fark Bulsara nace en Zanzíbar. Entonces, lugar en que pertenecía al imperio británico. Pasó parte de su infancia en India y tras la revolución en Zanzíbar, su familia se trasladó a Inglaterra en 1964. Allí estudió diseño gráfico y comenzó a transitar en el mundo de la música hasta encontrar el lugar en donde cambiaría para siempre la historia del rock. Parte de la historia de a quien recordamos 80 años. ¿Cómo hubiese sido si estaría vivo? Nos quedamos con esto. Esto lo grabó en 1985. Ahí tuvo una aventura, una incursión. Incursión. Grabando su primer disco en solitario, lo cual le trajo algunos problemas. De hecho, con Roger Taylor, con su baterista y amigo, compañero, no le gustó mucho. Su carrera paralela en solitario, bueno, tiene más éxitos, pero vamos a recordar este. Este es un cover, evidentemente, que será mundialmente famoso, conocido los Platters, El Gran Pretendiente. Aquí está la versión de Freddie Mercury. Lo recordamos en sus 80 años.

Oye, agradecer, como siempre, la sintonía, la buena onda de todos. A quienes nos escriben acá, nos saludan, nos hablan de otro artista que también está cumpliendo años. Sí, ya sabíamos, pero vamos a ver si alcanzamos. ¿Qué lo dicen por acá también? Genio, el gran Freddie Mercury. Sí, una voz notable. De hecho, hay gente que ha hecho estudio con respecto a los registros vocales que dejó Freddie Mercury, que muy pocos han podido alcanzar. Hay un joven británico que canta las canciones de él actualmente y que toca el piano espectacular, se me olvidó el nombre, ha venido a Chile. Yo creo que algunos hablan que es la reencarnación, yo no sé si tanto así, pero que canta igual el hombre, y para hacer eso hay que tener mucho talento, ¿no? Vamos con lo que está sonando de fondo. Esta es una historia muy entretenida, ¿eh? Sabía que esta canción que estamos escuchando nace como una canción de Navidad. Usted me va a decir, ¿cómo? ¿A dónde? ¿De verdad? Originalmente esta canción del dúo sueco Roxette tenía una letra que hablaba de la Navidad. Grabada originalmente en las pistas, en los registros, en los demos, como se llama, como canción navideña. Pero llega Hollywood, industria del cine, ¿cierto? Y venía una película notable, maravillosa, que era la película Dirty Dancing, y faltaban canciones, o faltaba un espacio para una canción. Entonces uno de los productores dijo, oye, hay un dúo sueco que grabó una canción, la mostró, dijo, sí, podría ser. Recordar que el dúo Roxette se conoce en las finales de la década del 70, hasta que llega 1986, acuerdan formar el dúo Roxette. La filial de la discográfica en Alemania dice, hay una canción, a ver, escuchemos, y era esta, pero era canción navideña, como le digo, y si la incluimos en la película, dicen. Entonces el compositor de Roxette, ¿qué hizo? Se fue de inmediato, pescó las partituras, dijo, y aquí le vamos a hacer unos cambios, le cambiaron la letra, y le hicieron más romántica, que habla la letra de ella. Lo típico cuando pasa cuando uno en una relación pierde a la otra persona, en eso se basa esta canción. La escucharon después, porque de la filial de la discográfica, dijeron, a ver, escuchémosla. Oye, ya. La grabaron. Llegó en la primera semana al número 4 en el Billboard. O sea, canción de dúo sueco, número 4. O sea, una canción que en principio estaba desechada. Llegó al número 4, después llegó al número 1 en Estados Unidos, llegar al número 1. Y todo esto también porque iba acompañado a la banda sonora de la película romántica Dirty Dancing. O sea, gracias a Hollywood. Estamos hablando de 1986-1987, ¿eh? Se transformó en todo un ícono, todo un clásico. Nos quedamos con este recuerdo. Esta cinta. Sí, bueno, un cassette originalmente. Así como esta canción, parte de la historia de esta canción que llegó al número 1, ¿eh?, en el Billboard. Y así Roxette quedó para siempre en el inconsciente colectivo. Escuchamos a Roxette.

Seguimos recordando éxitos y figuras de la música. 7 de septiembre de 1943 nace en Nueva Jersey Gloria Fowles, más conocida en el mundo artístico como Gloria Gaynor, cantante de música disco y soul estadounidense. Sus éxitos más conocidos, nacidos en la década del 70 principalmente, este es de 1978, o sea, tiene 48 años este éxito. Con este recuerdo, saludando desde aquí a un nuevo cumpleaños de Gloria Gaynor, nos vamos a la pausa, música pausa, y a la vuelta tenemos nuestro espacio habitual con sonidos del recuerdo, sonido AM. Ya tenemos de hecho algunas sugerencias ahí. Nos quedamos junto a Gloria Gaynor.

0: Las 11 de la mañana, en punto.
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Tradiciones folclóricas. María Angélica Ramírez es una compositora que ha tenido una amplia trayectoria en nuestro país. Sus canciones han obtenido el reconocimiento en diversos certámenes musicales. De su inspiración escucharemos estas reflexiones con los guasos de Algarrobal.

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1: Y tal como decía ahí la voz de don Humberto Cortés, a quien aprovecho de saludar, la cápsula folclórica. Tratamos de difundir a la música, de difundir y de contribuir a la difusión, más bien, eso es, de la música nacional. Y hablando de eso, vamos con recuerdos. Aquí llega un recuerdo, década del 60. Son los Ramblers, con la voz inconfundible de su vocalista original, Germán Casas. Esto se llama Primer Amor. Querido.

0: Acá nos piden escuchar a Sandro. Nos envían ahí un audio. Muchas gracias, dice. Ese tema, por favor, para las 11. Aquí llega Sandro, el gitano. Roberto Sánchez, su nombre real.
1: Qué buen tema este, ¿eh?
0: Por ahí hay una versión en cuando la canta en el Festival de Viña, década del 70. En blanco y negro.
1: No, era todo un...
0: Si Sandro existiera hoy en día, sería Grita y Plata, como muchos otros, ¿ah? Nos piden escuchar esto, al recuerdo para Roberto Sánchez. Sandro, mi amigo el Puma.

0: Esta es otra sugerencia musical, ¿eh? Ahí escuchábamos al gran Rafael Martos con su versión de Mi Gran Noche. Digo su versión porque también la grabó Salvatore Adamo. Esto es de un álbum, o aparece en una recopilación de 1996 que se llama Canto por Amor. Tiene buenos temas, hay que decirlo, ¿eh?
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0: Nos habían pedido El Rey de Tus Sueños. Esa canción solicitaron primeramente. Bueno, dicen, pero si quiere la cambia por Mi Prisionera. Esta es más universal. Y yo creo que esta es de las canciones que uno, no sé, puedo estar equivocado, ¿eh? Yo creo que es una de las canciones que uno se sabe inconscientemente, no sabe por qué se la sabe, pero se la sabe, ¿me entiendes? Acá conversaba con un colega, fuera de micrófono, una vez vino a actuar acá a un evento. Claro, y nos dimos cuenta, todos cantaban la canción. Muy buen cantante, muy buen crooner. Lamentablemente ya nos dejó por un problema de salud. Partió rápido, me atrevería a decir. El gran Salo Reyes. Que ojo, fue todo un fenómeno musical a comienzos de los 80 y finales de los 70. Nos quedamos con este tema que yo creo que es considerado un clásico. Un chileno más. Aquí está Salo Reyes con Mi Prisionera.

0: vamos un poquito más atrás en el tiempo, pero atendemos sus sugerencias musicales. Aquí llega el gran Nicola Di Bari.
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0: Esto se llama Mi corazón es un gitano.
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0: Universidad de Antofagasta le indica la hora.
1: 11:26.
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4: El Centro Comercial Caracol es uno de los edificios más singulares del centro de Antofagasta. Su arquitectura en espiral responde a una tendencia que surgió en Chile entre las décadas de 1960 y 1970, cuando los llamados caracoles comerciales buscaban reinventar la experiencia de compra a través de recorridos continuos y abiertos. Inspirados en modelos modernos de circulación, estos edificios reemplazaban las galerías tradicionales por rampas helicoidales que permitían recorrer varios niveles sin interrupción, integrando tiendas, oficinas y servicios en un solo flujo. En ese contexto nació el Caracol de Antofagasta. Sus rampas, balcones internos y espacios modulados dieron forma a un pequeño ecosistema urbano, donde durante décadas convivieron perfumerías, tiendas de ropa, locales técnicos, consultorios y oficinas profesionales. Era un punto de encuentro cotidiano, muy propio de la época en que el centro de la ciudad concentraba la vida comercial y social. Aunque con el tiempo nuevos malls desplazaron parte de su protagonismo, el Caracol sigue activo y conserva ese aire nostálgico que lo distingue. Su presencia recuerda una etapa de modernización arquitectónica en Chile, cuando se buscaban nuevas formas de habitar el comercio y de integrar la vida urbana bajo un mismo techo.
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los tres hojas de té del álbum La Espada y la Pared del año 1995. Acá sabe que Carabineros entrega balance del fin de semana, de acuerdo a operativos y trabajo realizado. Según el balance de Carabineros, durante las rondas, el patrullaje el fin de semana arrojó 282 personas detenidas. Sabe que droga incautada, más de 323 kilos de droga incautada. Estos resultados, dice la información, son fruto del trabajo permanente en terreno y de nuestras capacidades investigativas, con importantes procedimientos contra organizaciones dedicadas al tráfico de drogas. Información reciente entregada por Carabineros. Lo que conversábamos hace algún rato, los pronósticos de precipitaciones en Antofagasta y Tarapacá después del informe de la Dirección Meteorológica. Un reciente pronóstico de la Dirección Meteorológica de Chile, DMC, incorpora lloviznas para las regiones de Tarapacá y Antofagasta, ya lo comentábamos. Además, permite conocer cómo evolucionarán las condiciones entre el lunes 7 y el jueves 10 de septiembre. De acuerdo con el pronóstico oficial, Iquique tendrá una primera posibilidad de lloviznas durante la noche del lunes, cuando se espera un cielo cubierto. La condición va a continuar durante la madrugada del martes, también con cielo cubierto y algunas gotas. El panorama será similar en varios puntos del litoral de la región de Antofagasta. Tocopilla, atención, presenta cielo cubierto y llovizna durante la noche del lunes y nuevamente en la madrugada de mañana martes. Ya lo comentábamos. Atención, en Mejillones, las primeras gotas aparecen en el pronóstico durante la madrugada de mañana martes. Posteriormente aumentará la nubosidad y el jueves se proyecta cielo cubierto durante prácticamente toda la jornada. Este panorama fue adelantado también en la televisión por Lisette Aguilera, meteoróloga de Megatiempo. En parte del norte grande se espera el regreso de las precipitaciones durante la próxima semana, dijo, en medio de un programa que también está marcado por abundante nubosidad y algunos cambios en las temperaturas. Eso en cuanto a información, ya lo decíamos. ¿Vamos con otro tema? Reapareció la figura de la exalcaldesa Karen Rojo. Envió una carta, le voy a contar. Voy a citar el medio, acá lo trae la carta en completa, el medio Resonancia Diario. Dice, exclusivo, exalcaldesa rompe el silencio. Mediante carta abierta, dijo, si Dios así lo dispone, habrá Karen Rojo por mucho más tiempo. Muy larga la misiva, hay que decirlo. La ex jefa comunal admitió en el citado escrito que esta última etapa ha sido más complicada e incomprensible de lo esperado, dice. Mantengo intacta la esperanza que Gendarmería de Chile pueda entregar oportunamente un informe requerido y que finalmente pueda realizarse la audiencia que estamos esperando hace mucho tiempo, agregó. Es mucho más largo, insisto, yo lo estoy abreviando. Acá aparece, está escrita la carta, escrita, es manuscrita, como se escribía antes. Antes que todo, dice, quiero expresar todo mi cariño y profunda gratitud a todas las personas que durante todo este periodo que he estado fuera de mi ciudad, me han acompañado y me han hecho llegar su preocupación, sus palabras de apoyo, sus saludos, sus abrazos. Es parte de la carta que la exalcaldesa de Antofagasta, hoy recluida en el Centro Penitenciario Femenino de San Joaquín, Santiago, redactó y expuso a la opinión pública. Habla de la condena, habla de, dice, su querida Antofagasta. Esto sin lugar a dudas va a dar que hablar. Es parte de la información a esta hora de la mañana.
Faltan 21 minutos para el mediodía. Hoy día, ¿qué día es? Hoy día es 7 de septiembre. Y aquí viene el grupo Mecano que nos viene a recordar esta fecha. 7 de septiembre. Bueno, esta canción se llama El 7 de septiembre. La voz de Ana Torroja y el grupo Mecano.

0: Muchas gracias.
1: Esa era la versión del día cero, versión acústica, Unplugged, del año 2001. Un disco que alcanzó récord de ventas también. 11 de la mañana con 49 minutos. Como siempre hasta ahora, saludamos a toda la gente que celebra algo importante, fechas importantes en su vida. Tal como lo decía la canción reciente de Mecano también. Un 7 de septiembre. Para todos los que celebran algo importante hoy día, 7 de septiembre, vaya nuestro saludo, nuestra felicitación. Sobre todo para los que están de cumpleaños en el día de hoy. 7 de septiembre, hay el santoral. Recuerda a las Regina. Si usted conoce alguna Regina, salúdela. Abrácela, mándele un mensaje, qué sé yo. Está de onomástico hoy, Regina. Feliz onomástico. Como dato le cuento que hoy día es el Día Mundial del Buzo. Mire, Día Mundial del Buzo. Día Internacional del Aire Limpio por un Cielo Azul. Eso me gustó. Además es el Día Internacional de la Cooperación Policial, dice. Mire. Estamos comenzando a vivir la semana número 37. Semana número 37. Este es el día 250 del año. Ya estamos entrando en la recta final, en la cuenta regresiva. Semana 37, día 250 del año. Valores económicos. La UTM de septiembre, unidad tributaria del mes, 71.721 pesos. UTM, 71.721 pesos. La UF para hoy, 40.883 pesos, así, tal cual. Unidad de fomento, 40.883 piticlines. El dólar hoy abre los... Me paré porque... En los 934 pesos, que allí está mal. Dólar 934 con 35 centavos. Pero ese es el precio. Dólar abrió hoy día en los 934. El euro, 1.084 pesos con 81 centavos. Euro, 1.084. Los valores económicos de hoy, nos falta uno. Claro, nos faltó el dato de la libra de cobre. Pero acá el Banco Central la entrega. Banco Central de Chile con toda la información. La libra de cobre hoy, $6. 6.53. O sea, todavía está en precio alto, precio récord histórico. Los valores económicos del día de hoy. Las temperaturas, algo revisábamos temprano. Para hoy se espera una máxima de 21 grados. A esta hora en la capital regional tenemos 18 grados, 18.1. Eso marcan los termómetros. Información oficial. Aquí el termómetro del reloj que tengo en el estudio dice 22 grados, pero eso es lo que la temperatura acá. La oficial, 18 grados. Ya está dicho, se espera una máxima de 21. Estará nublado, variando a despejado el día de hoy. Por la noche, despejado, variando a cubierto y llovizna. Por la madrugada de mañana martes se espera cubierto y llovizna. Y por la mañana de mañana, cubierto y llovizna también. Mañana se espera una máxima de 20. Hay que estar preparados, ¿eh? Eso para Antofagasta. Nos vamos a Mejillones. Para hoy estará despejado, una máxima de 22 grados. Por la noche se espera cubierto y llovizna, lo mismo para la madrugada y mañana de mañana. Mejillones, llovizna, similar a lo de Antofagasta. Ya. Esa es la información que entrega la Dirección Meteorológica de Chile. Hay que estar atentos al reporte de las 5 de la tarde, porque esa es la información actualizada a las 5 de la mañana con 26 minutos. Esperamos haberlos acompañado con información, con algo de datos, música, actualidad. Hacer de la mañana algo más grata a la jornada, ya sea en la oficina, en la casa, en el trayecto, donde quiera que se encuentre. Nos comenzamos a retirar, no sin antes invitarlos para que se queden en la sintonía. Más ratito tenemos noticias universitarias, el bloque con música de nuestra tierra. Pero antes, a continuación, ya viene el colega Gonzalo Andrónico para acompañarlos un ratito con reflejos y contextos, conversación de actualidad. Va a estar conversando con el Seremi de Desarrollo Social de la región de Antofagasta. Lo reencontramos durante la programación y muchas gracias por estar allí. Nos vamos con música, como siempre.
0: Qué buen tema para despedir.
1: Nos vamos junto a The Alan Parsons Project. Que le vaya bien, que tenga buena semana. Chao.

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0: Universidad de Antofagasta le indica la hora.
1: 11:59 a.m.
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3: Hola, ¿cómo están? Bienvenidos. Radio Universidad Antofagasta desplegando su señal a través del 99.9 frecuencia modulada y también Radio UA.cl, completo portal de noticias, entretención, noticias del espectáculo, la ciencia, la innovación y por supuesto actualidad nacional y regional. Estamos en este espacio de entrevistas que desarrollamos ya desde hace algunas semanas. Junto al equipo de producción nos acompaña en esta oportunidad el Seremi de la Región de Antofagasta de Desarrollo Social y Familia, Carlos Figueroa Barrera, con quien vamos a conversar acerca de un tema bastante sensible que está vinculado al lanzamiento del Plan Chile Cuida a los Niños, recientemente anunciado por el presidente José Antonio Kast y la ministra de Desarrollo Social y Familia, María Jesús Wolf. ¿De qué se trata este plan? Es una hoja de ruta para la niñez del periodo 2026-2030 que busca fortalecer la capacidad del Estado para prevenir vulneraciones, apoyar a tiempo a las familias y mejorar la protección de niños y adolescentes que hoy requieren atención especializada. Saludamos al Seremi Carlos Figueroa Barrera. Bienvenido a Radio UA.
4: Muchas gracias, Gonzalo.
3: Comenten un poquito acerca de, para nuestros oyentes también, qué significa el Plan Chile Cuida a los Niños y cuáles son sus principales ejes.
4: Como muy bien lo dijiste, en el contexto, nuestro presidente José Antonio Kast y nuestra ministra María José Wolf, el día lunes lanzaron el Plan Chile Cuida a los Niños, que es, la idea es llegar antes, no estar reactivo, sino que tratar de siempre de llegar antes. Pero si es que no podemos llegar, también tenemos un plan.
3: Ya.
4: Este plan se basa en dos ejes, que es la prevención, y luego, si es que no llegamos con la prevención, la protección.
3: Ok.
4: Dentro de la prevención tenemos siete ejes, que primero es el plan triple P, que potencia y fortalece la parentabilidad positiva de los padres, madres y cuidadoras de los niños.
3: Perfecto.
4: Muchas veces entendemos que cuidar niños es difícil.
3: Claro, es complejo.
4: Y se ven sobrepasados. Entonces, este plan le entrega herramientas para que puedan tener un mayor control de la crianza de los niños. ¿Ya? También tenemos uno, este punto es bastante importante. Uh-huh. Tenemos el traspaso de senda al Ministerio de Desarrollo Social y Familia.
3: Ya.
4: Bueno, todos sabemos lo que es senda, que el servicio de que previene el
3: drogadicción, consumo de alcohol y
4: drogadicción,
3: claro,
4: y alcoholismo, pero también quiere darle más facultad y también darle un poquito de énfasis a lo que son distintos tipos de adicciones, como la ludopatía.
3: Ah, perfecto, se amplía un poco.
4: Queremos ampliarlo y no solamente ser drogas y alcohol, sino que también otros tipos de adicciones. Ludopatía, se va a escuchar feo, pero a la pornografía, la adicción a la pornografía,
3: a las redes sociales, claro,
4: exacto. Entonces es importante este punto. También teníamos la ampliación del Plan Chile Crece Contigo, que este apoya a las familias y de los niños y adolescentes que son atendidos en el servicio público. Va a haber una ampliación de esto. También tenemos la prevención de violencia letal contra los niños y adolescentes. Muchas veces los niños, cuando ya no están dentro del sistema, caen en la vulneración de organizaciones criminales.
3: Sí, lo hemos visto en noticias.
4: Claro,
3: sí.
4: Lo utilizan como soldados,
3: claro,
4: o como los mismos vendedores de droga. Entonces esto busca robustecer ese sistema y poder prevenir que los chicos caigan en esas manos. También tenemos el sistema de información integrado. El sistema de información integrado es importante porque me da una novedad del chico intacta. O sea, yo necesito saber si es que llega a pasar algo de un niño, lo voy a tener en sistema inmediatamente y no tengo que esperar o solicitar la información a un tercero.
3: Perfecto.
4: Entonces va a ser mucho más rápido y ágil la protección del niño.
3: Entiendo.
4: Y también tenemos la que es el fortalecimiento de nuestras OLN. Nuestras OLN son la entidad que rige y ven la vulnerabilidad de los niños, niñas y adolescentes de nuestro país. A través de la ley 21.430, ellos tienen las facultades de poder ver la vulneración y apoyar a los chicos de nuestro país.
3: Perfecto.
4: Esa es la parte de la prevención.
3: Ya.
4: Ya. Si es que nosotros no alcanzamos a prevenir con estos 7 ejes, tenemos también un acto de protección. Ya en este mes debería estar saliendo la ley contra la explotación sexual y criminalización dentro de las residencias. Entonces, es importante porque todo lo que vemos lo vemos hacia afuera, pero claro, nunca lo hemos visto hacia adentro.
3: Exacto.
4: Entonces, con esta ley se podría tipificar como delito todo lo que está pasando adentro. También tenemos el plan Crece en Familia. ¿Qué estamos buscando con esto? La desinternación de las residencias de lactantes entre 0 y 3 años.
3: Ya.
4: ¿Qué busca este plan? Poder dar más, apoyar a los chicos de esa edad en adopción, en familia acogida, en familia de orígenes. ¿Por qué? Porque muchas veces, claro, hay vulneraciones de los niños que el Poder Judicial, ¿qué hace? Que los chicos entren en la residencia. Pero nosotros, ¿qué estamos buscando? Que esos chicos que están en residencia tengan un hogar familiar. Entonces, con este plan, vamos a ¿qué? A buscar una familia de origen, que eso puede ser sus abuelos, sus tíos. Si es que no los tienen, ahí ya entramos a las familias de acogida.
3: Ya.
4: Dentro de la familia de acogida, estamos trabajando para que después ya lleguen a la adopción.
3: Perfecto.
4: Entonces, así estamos limitando que esos chicos de 0 a 3 puedan crecer en un entorno familiar, claro, y hogar seguro.
3: Exactamente.
4: Y no en unas residencias.
3: Ya. ¿Queda algunos por mencionar?
4: Se los menciono rápidamente. Ya. Se busca una cobertura completa de la lista de espera de nuestra residencia. Tenemos muchas listas de espera, entonces a través de este plan del Crece en Familia buscamos sacar chicos, pero van a ir ingresando. ¿Ya? También buscamos un circuito de protección integral. ¿Con qué quiere decir? Que tenemos un trabajo muy grande, intersectorial, con todas las entidades que puedan apoyar a los niños y niñas y adolescentes a través de la explotación sexual. Tenemos la priorización de lista de espera. Esto es importante, ¿por qué? Porque los chicos muchas veces que son vulnerados tienen problemas de salud, tienen problemas psicológicos. Entonces, esto le da una prioridad a ellos.
3: Perfecto.
4: ¿Ya? También tenemos un fortalecimiento y control y auditorías a las residencias.
3: Ya.
4: Eso es importante porque muchas veces tenemos problemas en las residencias, sí, y este nos va a dar la facultad de poder auditarlas y tener un control más exhaustivo de lo que está pasando adentro.
3: Ya, perfecto.
4: Y además también tenemos que elevar el estándar de seguridad y salud en el cuidado también dentro de las residencias.
3: Se entiende.
4: Entonces ya, ahora nos estamos metiendo ya en la residencia, claro, con este plan.
3: Exactamente. Siempre la protección al menor en nuestro país ha sido un tema complejo, ¿no? Hemos tenido distintas transiciones del SENAME, ahora Ex Mejor Niñez, que se tradujo en este servicio de protección especializada. ¿Fracasaron estas políticas anteriores? ¿Y cuál es la mirada ahora que ustedes están dando?
4: No son fracasos.
3: Ya.
4: Ya, no son fracasos. El servicio de protección realiza un gran trabajo. Es complicado. Tenemos que entender que trabajar con niños es muy complicado. Ya el ser padre es complicado. Imagínate estar con 20, 30 niños en una residencia que han tenido distintos tipos de vulneraciones, distintos tipos de... A veces tenemos chicos con discapacidad, tenemos chicos TEA que se descompensan. Entonces, es complicado trabajar con los niños. Entonces, por eso le digo, no es un fracaso, pero este plan viene a apoyarlos.
3: Ya.
4: Viene a robustecer ese apoyo y ese trabajo que está haciendo el Servicio de Protección, y lo queremos robustecer con estas medidas que nosotros estamos tomando.
3: Son bastante integrales también, ¿eh? Incorporan cosas nuevas que se espera que también den buenos resultados. ¿Cuántos son los niños que están en residencias en nuestra región y cuáles son los principales nudos críticos que han encontrado?
4: En Chile tenemos casi 5.000 niños en residencia, ya, y acá en la región tenemos menos 174.
3: Okay.
4: ¿Ya? ¿Cuáles son los nudos críticos? Claro, una sobrepoblación en las mismas residencias.
3: Ya.
4: O sea, tenemos una residencia que son para 20, a veces tenemos 30, por la necesidad de la lista de espera que el Poder Judicial nos está dando. Pero también hay un punto crítico, es eso, que la demora en el Poder Judicial que nos apoye en la parte de la adopción. Ya. Tenemos gente para tener la adopción, pero se demora un poquito.
3: Claro.
4: Entonces, es por eso que el plan Crece en Familia, estamos robusteciendo el trabajo intersectorial con lo mismo, con el mismo magistrado. Uh-huh. Hemos tenido reuniones, tenemos mesas cada 15 días. Entonces, desde ahí hemos podido sacar, no sé, en la residencia de lactante teníamos 39 chicos y pudimos sacar en menos de un mes 11.
3: Ya,
4: entonces,
3: okay.
4: Es un número bastante grande.
3: ¿Sí?
4: Entonces, la idea es mantener ese tipo de trabajo. Somos la única región en Chile que hemos tenido reuniones con el Poder Judicial y que nos están tomando en cuenta. O sea, es importante que cabe señalar que un hito sea tener cada 15 días reuniones con los magistrados.
3: Bien, estamos a esta hora conversando con el Seremi de Desarrollo Social y Familia, Carlos Figueroa Barrera, en Radio Universidad de Antofagasta, abordando lo que es el plan que anunció recientemente el presidente José Antonio Kast junto a la ministra de Desarrollo Social y Familia, María Jesús Wolf, que se trata del plan Chile Cuida a los Niños, con algunas bajadas también en la región de Antofagasta. ¿Qué pasa con el tema de la explotación infantil en nuestra región? ¿Qué han podido advertir ustedes?
4: Bueno, eso es un tema muy sensible,
3: sí,
4: que no solamente afecta a nuestro país, sino que a un nivel nacional, que es por eso que nuestro presidente José Antonio Kast tiene la prioridad y ha lanzado este plan para robustecer el apoyo al servicio de protección y a los juzgados de garantía para poder apoyar a todos los chicos que han sido vulnerados. ¿De qué manera? Estamos fortaleciendo el apoyo psicológico de los chicos, niños, niñas y adolescentes que han sido vulnerados. Tenemos trabajo intersectorial con el servicio, con seguridad pública y la Seremía de Seguridad, uh-huh, a través del servicio de protección. Tenemos mayor patrullaje dentro de las mismas residencias. O sea, tenemos constantemente patrullaje y tenemos al llamado inmediato una línea directa,
3: ya,
4: para que cualquier eventualidad que llegue a suceder, tenemos carabineros en las residencias. ¿Ya? Y como lo comenté recién, también tenemos un trabajo muy potente intersectorialmente. Ya estamos trabajando con la Seremía de Seguridad, uh-huh, carabineros, PDI, con el Ministerio Público, donde dentro del Ministerio Público tenemos distintos programas, como mi abogado, que apoyan bastante a los chicos. Entonces, es un trabajo intersectorial que es bastante grande, que al final, ¿qué pasaba con el servicio de protección? Estaba trabajando como solo.
3: Ya, ok.
4: Y este plan viene a robustecer y poder apoyarlo y trabajar con distintas entidades que permita el apoyo y trabajar la vulnerabilidad que tienen los niños.
3: Exactamente. Se destaca la fuerte demanda, por ejemplo, en las oficinas locales de la niñez, pero en Antofagasta aún no están funcionando. ¿Cuándo será habilitada en la capital regional y de quién dependerá?
4: Bueno, estamos en los últimos detalles, ya entre octubre estamos esperando hacer la firma para ya el inicio de la OLN acá en Antofagasta. Lo lleva la municipalidad, pero también tiene un apoyo económico bastante grande de, uh-huh, nosotros. Estamos hablando casi más de 500 millones de pesos que se le entrega a los municipios para el funcionamiento de la OLN.
3: Ya.
4: Entonces, la OLN es una entidad bastante importante que busca frenar un poco la vulnerabilidad de los niños y a través de leyes. Por eso te digo, la OLN es la entidad que fiscaliza y ve la, uh-huh, vulneración de los niños en nuestra región.
3: Perfecto. También con este nuevo plan, lo destacaba usted hace algún momento, se busca, por ejemplo, potenciar a las familias de acogida y desincentivar la internación de niños en residencias. ¿Cómo se logrará aumentar el número de familias? ¿Esto es el primer paso, por ejemplo, para la adopción?
4: Así es. Con este plan está incluido otro plan que es Crecer en Familia, ya que busca la desinternación total de niños de 0 a 3 años. ¿Ya? Pero ¿cómo estamos logrando aumentar el número de familias? Estamos activando reuniones, trabajos intersectoriales. Ya a partir después del 18 tenemos reuniones con varias entidades como colegios,
3: ya,
4: para llegar a los centros generales de padres y mostrar el programa e incentivar un poquito a que las familias que están y puedan ser familias de acogida o directamente de adopción.
3: De adopción. Perfecto. Nos acercamos un poquito al final ya de la entrevista. Otro de los cambios, también usted lo mencionaba, es que Senda, que es el servicio para la prevención del consumo de alcohol y drogas, pasará al Ministerio de Desarrollo, Desarrollo Social y Familia, ¿cómo va a funcionar en esta cartera que ya tiene otros 6 servicios relacionados? ¿Cómo será su administración?
4: Ahora vamos a tener 7.
3: Ya.
4: Pero hay

0: como la ludopatía, la adicción a las redes sociales, a la pornografía.
1: A la pornografía, claro.
0: La pornografía. Entonces, es importante que Senda esté con nosotros. ¿Por qué? Porque nosotros como Ministerio de Desarrollo Social y Familia, nosotros vemos desde que nacen hasta que mueren.
1: Claro.
0: Vemos toda la línea de la vida.
1: Programa, claro.
0: Claro. Y Senda hace lo mismo. Mm. Porque, claro, una madre embarazada que está con consumo, la tenemos que intervenir.
1: Exacto.
0: Un adulto mayor que vive, que su hijo está con consumo, lo tiene que ver. Entonces, siempre yo dije que nuestro primo era el Senda, y ahora ya no va a ser nuestro primo, sino que va a ser nuestro hijo.
1: Como un hijo, claro.
0: Exacto.
1: Seremi, ¿algo más que le gustaría redondear de lo que hemos conversado para nuestros auditores? Dejar claro el mensaje de que se está haciendo un trabajo integral y que, como usted decía, este es un trabajo complejo también.
0: Así es, importante dar el mensaje que estamos trabajando para ustedes, ¿ya? Nuestro presidente José Antonio Kast nos ha mandatado a estar siempre, ¿ya? No solamente en este tipo de vulneraciones, sino que también en las partes de emergencia. Hemos estado en Tocopilla con la cosa del aluvión, sí, y todo, en Taltal también. Pero es importante mencionar que estamos acá, ¿ya? No los queremos dejar a nuestros niños, niñas y adolescentes solos. Estamos para trabajar para ustedes y para todos.
1: Perfecto, Seremi, le agradezco muchísimo su tiempo.
0: Muchas gracias, Gonzalo, por la entrevista.
1: A ustedes muchísimas gracias también. Radio Universidad de Antofagasta, conversábamos recién con el Seremi de Desarrollo Social y Familia, Carlos Figueroa Barrera, abordando este plan Chile Cuida a los Niños, recientemente anunciado por el Presidente de la República junto a la Ministra de Desarrollo Social y Familia, el cual busca fortalecer la capacidad del Estado, ¿no?, para prevenir vulneraciones en nuestros menores. Así que volvemos a nuestra programación habitual. Adelante música, adelante Radio Universidad de Antofagasta.
2: 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Le indica la hora.
3: 12:21.
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1: Futuros astrónomos visitaron el Observatorio Europeo Austral. El Observatorio Europeo Austral, ubicado en el Cerro Paranal, abrió sus puertas a los estudiantes del Magíster en Astronomía de la UA, esto en el marco de una alianza de colaboración que busca potenciar la formación científica. Fue un grupo de alumnos de segundo año quienes durante 2 días realizaron una serie de actividades relacionadas al conocimiento técnico de la infraestructura y el aprendizaje de la metodología científica de los ingenieros del observatorio. El director del Centro de Investigación, Tecnología, Educación y Vinculación Astronómica, CITEVA, de la UA, el doctor Eduardo Unda Sanzana, valoró la visita de los estudiantes al centro astronómico más productivo del mundo.
5: Creo que es una experiencia muy positiva para los estudiantes y también para la ESO, porque nos permite avanzar en una relación institucional que venimos construyendo hace más de 10 años y que nos da un elemento muy singular en el país, y es que nuestros programas de posgrado tienen la posibilidad de visitar el observatorio de una manera como no lo pueden hacer

0: el público general u otras instituciones. Son visitas en profundidad, son visitas que permiten conocer muchos detalles técnicos de lo que se hace en el observatorio, técnicos y científicos, y que tienen el efecto posterior de generar redes de trabajo.
1: La estudiante del Magíster de Astronomía de la Universidad de Antofagasta, Ana Pereira Aguirre, fue una de las estudiantes que vivió la experiencia en el Observatorio Europeo Austral y así describió su experiencia a Radio Universidad Antofagasta.
2: Esta es una gran oportunidad, no la había vivido en otras universidades, por lo menos. Y lo que nosotros nos mostraron es algo que como científico es súper importante, que es el trabajo que realizan ellos dentro del observatorio, cómo llevan a cabo una noche de observación, cómo resuelven ciertas complicaciones a la hora de observar, y más que nada fue una súper gran experiencia.
1: Al finalizar los dos días de visita, tanto los estudiantes como los profesionales del observatorio valoraron la jornada, la que calificaron como muy útil para retroalimentarse y generar lazos profesionales y técnicos. Abren nueva convocatoria para becas de doctorado en Alemania. El Ministerio de Ciencia, Tecnología, Conocimiento e Innovación, en conjunto con el Servicio Alemán de Intercambio Académico, abrió la convocatoria del concurso Beca Doctorado Becas Chile ANID DAD, que financia estudios de doctorado en Alemania. La beca, que es cofinanciada por ambas instituciones, cubre los costos de matrícula, arancel y manutención, mientras que el Servicio de Intercambio Alemán complementa este apoyo con seguros de salud, actividades de acompañamiento y cursos de idioma alemán de entre 2 y 6 meses, tanto en Chile como en Alemania. Dentro de los beneficiados históricos de este programa, el 57% proviene de regiones, destacando Biobío, Valparaíso y Los Ríos, entre otros territorios del norte, centro y sur del país. Las postulaciones a esta convocatoria estarán abiertas hasta el 1 de octubre del presente año, hasta las 13 horas, a través del sitio web www.anid.cl.
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Hola, hola, muy buenas tardes. Nuestro saludo cordial, como siempre, para todas, para todos. Muchas gracias por estar allí, en la sintonía siempre a través del 99.9. En este día lunes 7 de septiembre comenzamos con nuestro espacio. Luego de la conversación, la entrevista y luego también de las noticias universitarias, vamos con sonidos de nuestra tierra, algo ya habitual en nuestra programación. Durante todo el año tenemos programación relacionada a nuestra tierra, a nuestros compositores, a lo que es Chile, no solamente en septiembre. Aquí comenzamos con este tema, que es un tema, diría yo, internacional, pero que está en la versión de Los Cuatro de Chile. Aquí escuchamos a Alfonsina y el Mar. Bienvenidas y bienvenidos, música de nuestra tierra.

Seguimos disfrutando y escuchando música de nuestra tierra. Ahí estaba La Conquistaba, eran los Jaivas. 12:44. Seguimos. Recuerdos y música de nuestra tierra. Exiliado del sur, aquí llega Inti-Illimani.

Ahí estaba Pedro Mesone con El Solitario. Canciones que usted también puede escuchar algunas en los programas que hace don Germán Aguirre. Además, pues, todas las noches a las 21:10, 21:15, después de las noticias, está la sintonía 99.9. Y el fin de semana, canciones del recuerdo ahí con la discoteca de Pascual. Aprovecho de mencionarlo, que está acá al lado nuestro, nos vino a saludar un ratito. Faltan 9 minutos para las 13 horas. Nos vamos con esta canción, El Hijo del Sol Luminoso, con la versión original, Congreso. Quédese, ya vienen las noticias, la información y actualidad con la segunda conexión del día junto al informativo Radio Análisis. Que le vaya bien, gracias por la sintonía, chau.

0: Universidad de Antofagasta le indica la hora.
1: 12:57.
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edición de Radio Análisis, comenzando la semana, lunes 7 de septiembre de 2026. A esta hora en Santiago la temperatura alcanza los 16 grados, se espera una máxima de 20 con una tarde con cierta nubosidad según proyecta la Dirección Meteorológica de Chile. Es parte del panorama entonces iniciando esta semana y que para los próximos días en todo caso se mantendrían parecidas las temperaturas, mínimas de 5-6, máximas 23-20 para martes y miércoles 8 y 9 de septiembre respectivamente. Contingencia en esta segunda edición, información que entrega el Departamento de Prensa de Radio Universidad de Chile, política nacional, cultura, ciencia, deporte, es todo lo que hemos preparado entonces para esta entrega informativa. Gracias al equipo también por esta salida al aire radial y audiovisual hasta las 2 de inmediato con el detalle de todas las noticias.

0: El presidente José Antonio Kast defendió el desempeño del canciller Francisco Pérez Mackenna en medio del episodio con Argentina por el estrecho de Magallanes. Desde la oposición, el diputado Nelson Venegas dijo tener las firmas para interpelar al ministro por, a su juicio, un actuar desprolijo o ambiguo en política exterior. Los detalles con Constanza Vargas. Buenas tardes.
1: Buenas tardes, Diana. Auditores, auditoras, en el marco de este episodio con Argentina por el estrecho de Magallanes, el presidente José Antonio Kast defendió el rol del canciller Francisco Pérez Mackenna, quien ha sido cuestionado por no adoptar una postura más decisiva respecto al decreto 4.5. 5.7, que habla, recordemos, del estrecho como territorio compartido, un decreto argentino, en el contexto de la visita del mandatario de Argentina justamente a nuestro país. Todo cuando, posterior a la reunión entre Kast y Milei, se sumó la confusión de la senadora y exministra de Seguridad trasandina Patricia Bullrich, quien mencionó el estrecho de Magallanes como punto estratégico de su país y que debería ser resguardado. En conversación con Radio ADN fue que el presidente Kast, en un tono crítico, dijo, en primer lugar, lo curioso es que durante los 4 años del gobierno anterior como que no existieron los decretos. En todas las declaraciones conjuntas que hizo el gobierno anterior con el expresidente argentino Fernández, nunca se tocó el tema, no era tema. Ahora fue tema y nosotros, ¿qué le dijimos? Mire, esto tiene que corregirse, lo hemos dicho en distintas ocasiones, es parte de lo que dijo Kast. El mandatario precisó, a mí al menos no me parecía razonable decirle a Javier Milei, decía, que firmara el decreto en Chile. Sobre el rol particularmente de Pérez Mackenna, del canciller, Kast aseguró que tenemos un gran canciller y eso yo valoro el trabajo que ha realizado, y en específico sobre la situación de Argentina enfatizó que la evaluación es muy positiva si cada vez que alguien ha emitido una declaración después que se hace, la corrige. Se refirió justamente al desempeño del canciller, el diputado Alejandro Riquelme, por la región de Magallanes, militante del Partido Republicano, y enfatizó en que los flancos que se han abierto respecto al estrecho, los ha abierto Argentina.
2: El ministro Pérez Mackenna ha realizado un excelente desempeño como canciller. No solamente fue el primer ministro en visitar la región de Magallanes, sino debemos recordar que los flancos que se han abierto, los ha abierto Argentina. Y por primera vez, a través de la administración del presidente José Antonio Kast, tenemos una aseveración expresa del gobierno argentino que la soberanía sobre todo el estrecho de Magallanes es chilena.
1: En conversación con La Tercera, el diputado Nelson Venegas dijo tener las firmas para que se presentara, o más bien prosperara, esta misma semana una interpelación en contra del ministro Pérez Mackenna. El parlamentario acusó una falta de respuesta de parte del canciller respecto a la relación con Estados Unidos, también con Argentina y en específico sobre el estrecho de Magallanes. Lo consideramos absolutamente necesario, dijo Venegas, dadas las situaciones que constantemente se han dado. Sin duda que hoy día el tema que nos mueve del todo y del que todos están hablando es precisamente el vinculado al estrecho de Magallanes, la situación con Argentina, indicó el parlamentario. Sin embargo, agregó que desde el inicio de este gobierno, la situación de relaciones exteriores, el actual de la Cancillería, ha sido, creo yo, desprolijo y ambiguo, lleno de interrogantes y confuso, o a lo menos, y eso creo yo que así se ha ido acumulando de manera tal que no queda otra alternativa, decía refiriéndose a la interpelación. Anunció su apoyo a justamente esta decisión de interpelar el presidente del PPD y diputado parte de la Comisión de Relaciones Exteriores, Raúl Soto.
3: Creo que llegó la hora de que el presidente Kast deje esta actitud pusilánime y también timorata respecto de la política exterior en la relación bilateral con Argentina. Es deber del presidente Kast y del canciller defender el interés de Chile y de los chilenos, a pesar de la cercanía política que tiene con el presidente Milei y con su gobierno. De lo contrario, evidentemente que se pone en tela de juicio si está o no a disposición de ser más firme en esta materia. Es por eso que vamos a apoyar la presentación de una interpelación al canciller, quien ha brillado por su ausencia, cuyo liderazgo hoy día está en tela de juicio.
1: El diputado Venegas, por su parte, explicó que existiría este acuerdo entre los sectores de oposición para alcanzar las firmas y dar pie a la interpelación. Dijo, los sectores de oposición sobrepasamos los 62 votos y nosotros requerimos 52. Precisó que esperan ingresar el documento, de hecho, en esta misma jornada. Escuchemos parte de lo que detalló.
4: Bueno, en términos procedimentales, lo que estamos haciendo es terminar el cuestionario, el temario que nosotros tenemos que proponer para la firma. pero nosotros ya tenemos el compromiso de las firmas propiamente tal, ya por el simple, los simples integrantes, número de integrantes que constituye la oposición, y porque existen acuerdos previos respecto a este tema, ya las firmas existen. Y hay que recordar que en este caso se trata solo de 52 firmas, es de un tercio de la Cámara de Diputadas y Diputados. De manera tal que hoy día ya estamos presentando este asunto, lo estamos subiendo en el sistema, y posterior a eso vamos a la búsqueda de las firmas. No se puede firmar si todavía no lo hemos presentado. Ahora vamos a buscar la firma, de aquí a mañana, a más tardar, yo creo que incluso hoy día mismo vamos a tener la cantidad de firmas.
1: Quedamos atentos y atentas entonces a que se presente el documento, a que se junten las firmas, como dice, están comprometidas el diputado Nelson Venegas, y además cómo reacciona el Ejecutivo frente a esta interpelación que se presentaría para el canciller Francisco Pérez Mackenna en medio de la polémica con Argentina por el estrecho de Magallanes, que al parecer no está cerrada del todo todavía.
0: Bueno, abordaremos también ahí algunos detalles en la entrevista a continuación, de un extracto también de conversaciones que sostuvimos hoy temprano en la primera edición de Radio Análisis, sobre todo con esta relación con Argentina. Muchas gracias, Constanza. Buena tarde.
1: Buenas tardes.

0: Lo mencionábamos, el ex canciller y ex embajador de Chile en Estados Unidos, Juan Gabriel Valdés, analizó la relación entre Chile y Argentina luego del encuentro entre los mandatarios José Antonio Kast y Javier Milei en el marco del Foro Madrid. En entrevista con Radio Análisis hoy temprano, hizo referencia al estado actual de la relación entre ambos países y planteó un error de base y cuestionó que el encuentro entre el presidente Kast y Milei se diera en el contexto del encuentro de la derecha conservadora. Escuchemos parte de lo que planteó esta mañana en este diálogo.
1: Que las conversaciones con el presidente de Argentina en Chile se desarrollen en el marco de una reunión de la extrema derecha mundial que se junta en Santiago para atacar a los socialdemócratas, las izquierdas y todos aquellos que tienen un pensamiento distinto a esta ultraderecha es un grave error. Y eso, yo creo que ahí hay un concepto que ha dañado profundamente la visión de política exterior del gobierno, que es la idea de que la política exterior se desarrolla a nivel de cancillería en los temas comerciales y económicos, y el presidente y su visión del mundo es la que impera en la política exterior con la política propiamente tal.
0: Claro, cuestiona cómo el gobierno ha llevado hasta ahora las relaciones exteriores. Haber establecido una relación pública, que el público vea, que los chilenos y los argentinos vean, que el primer encuentro real de política exterior del presidente Milei con el presidente Kast se produce en el marco de esta reunión, que además no fue una reunión exitosa, ni mucho menos en Santiago, creo que ha sido un error que se va a pagar, que está dando ya consecuencias que son negativas. Leo textual en parte de su intervención, porque bueno, la entrevista también la puede revisar en su versión escrita en nuestras portadas en radio.uchile.cl. Sobre el rol que juega Estados Unidos en esta conversación, Valdés indicó que el tema con Argentina sea puesto en el contexto de las operaciones que el presidente Trump desea desarrollar en la región es sin duda aún peor. Sobre esto también amplió el ex canciller.
1: Ya en sí, la discusión entre nosotros dos se da en este cuadro tan ideologizado como es el que vimos la semana pasada, es malo. El hecho de que los chilenos o la opinión pública o los medios de prensa o quienes sean desarrollan una perspectiva en la cual hay una suerte de visión conspirativa de parte de Estados Unidos para impulsar acuerdos en Argentina que no sean del gusto de Chile o que generen tensión en Chile, no cabe la menor duda que eso es lo peor que podíamos esperar en materia de política exterior.
0: Entrevista entonces que, además de la versión escrita que ya les comentaba disponible en nuestro diario electrónico, puede revisar completa en el material que queda ahí disponible en nuestro canal de YouTube, además de la primera edición de Radio Análisis completa con todos los contenidos periodísticos, panel político, otras entrevistas en el inicio de esta semana. Radio Universidad de Chile, revisa ahí el canal de YouTube, además con todos los otros programas que también quedan a disposición para ver en diferido.

0: Continuamos con esta segunda edición de Radio Análisis, 13 horas 14 minutos. Diputados del Partido Comunista entregaron en La Moneda una carta dirigida al Ejecutivo para solicitar su patrocinio a un proyecto que busca crear un subsidio especial y protección laboral para trabajadores que acompañan a familiares mayores de 18 años durante sus últimos meses de vida. Más detalles nos cuenta hasta ahora Claudio Medrano. Buena tarde.
1: ¿Qué tal, Diana? Muy buenas tardes. Fueron los diputados del Partido Comunista Marcos Barraza y Sofía González, además de representantes de organizaciones sociales, quienes acudieron hasta el Palacio de la Moneda para entregar esta misiva a propósito de esta iniciativa que plantea crear un subsidio especial para trabajadores que cuiden a personas mayores de 18 años o con una enfermedad terminal, además de establecer un permiso laboral de hasta 3 meses distribuibles durante un año, junto con protección para evitar que el ejercicio de este derecho implique la pérdida del empleo. El diputado Marcos Barraza explicó que Chile ha avanzado en materia de protección para las personas con dependencia y sus cuidadores, pero sostuvo que aún existen vacíos en el caso de familiares adultos con enfermedades terminales. En ese sentido, recordó que el actual Código del Trabajo contempla un permiso de 10 días, pero cuestionó que este pueda ser compensado mediante horas extraordinarias. En ese sentido, el parlamentario entregó más detalles respecto de esta propuesta de ley.
2: Este proyecto de ley crea un subsidio especial y lo que busca es que durante 3 meses, distribuibles durante el año, la persona pueda tener la cobertura salarial y tenga el fuero necesario para cuidar a su ser querido que tiene una enfermedad terminal mayor de 18 años. Estamos abiertos y es flexible a que esto sea en un subsidio mixto donde se financie con la cotización del trabajador, trabajadora, se financie con aportes del Estado y con aportes del empleador. Creemos que los cuidados son una corresponsabilidad del Estado y del trabajo.
1: Por su parte, la diputada Sofía González sostuvo que este proyecto surge a partir de una realidad que enfrentan miles de familias cuando reciben el diagnóstico de una enfermedad terminal de uno de sus integrantes. A juicio de la legisladora, estas familias no solo deben resolver cómo acompañar a la persona enferma, sino también cómo mantener sus ingresos y compatibilizar el cuidado con sus obligaciones laborales. Por lo mismo, la diputada González pidió al Ejecutivo que entregue su patrocinio a esta iniciativa.
3: Hemos presentado este proyecto de ley que viene acompañado del apoyo ciudadano de miles de familias cuidadoras y que ponen sobre la mesa una solución que es profundamente humana. Hoy estamos pidiendo al gobierno que sume su patrocinio a este proyecto porque sabemos que hay cosas importantes que discutir respecto principalmente de su financiamiento. Sabemos que para que esto avance se requiere de voluntad política. Y también solicitamos al gobierno empatía con todas esas familias.

0: están esperando que el Estado les dé una respuesta, les dé un respiro.
1: La propuesta contempla que el permiso pueda ser flexible y acreditado mediante un certificado médico, además de incorporar una protección laboral para evitar que los trabajadores se vean afectados su empleo por ejercer este derecho a cuidar. De esta forma, busca ampliar las herramientas de protección para trabajadores que deban asumir el cuidado de familiares mayores de edad con enfermedades terminales, incorporando tanto una cobertura económica como garantías para resguardar su empleo durante este periodo, Diana.
2: Muchas gracias, Claudio. Buenas tardes.
1: Buenas tardes.

0: reciente muerte de Willy Maleza, uno de los últimos ex jerarcas que estaban vivos de Colonia Dignidad, ha vuelto a poner en el centro del debate público lentitud y falencias del Estado chileno en la persecución de los crímenes de lesa humanidad perpetrados en el enclave alemán. Maleza había sido condenado en una primera instancia por la Corte de Apelaciones de Santiago a 6 años de presidio en calidad de encubridor de los secuestros calificados de Juan Bosco Maino Canales, Elizabeth de las Mercedes Reca Zurra y Antonio Olizondo, Ormaechea, quienes ejecutados por la DINA en mayo de 1976. El deceso del ex colaborador de Paul Schäfer ocurre mientras aún mantenía recursos pendientes de resolución ante la Corte Suprema. Para las agrupaciones de derechos humanos, este hecho cristaliza una dolorosa realidad. El paso del tiempo favorece el ocultamiento de la verdad. Margarita Maino, hermana del detenido desaparecido en Colonia Dignidad, Juan Maino, señaló que Willy Maleza pagó poco por los crímenes que se cometieron en el enclave alemán. Además mencionó que son pocos los jerarcas de la excolonia que aún pueden dar testimonio de lo ocurrido allí.
1: Creo que muy poco Willy Maleza pagó por todos los crímenes que se cometieron ahí. La cantidad de torturados, la cantidad de desaparecidos, de prisioneros políticos,

0: con Enea lo llevó a declarar nuevamente por si hablaba.
1: En este contexto, también Paulina Zamorano, abogada de la Red de Observadoras en Justicia y Memoria, dijo que con esta muerte Chile revive la frustración de la llamada impunidad biológica y la vigencia de los pactos de silencio de la dictadura. Magdalena Garcés, abogada querellante del caso y miembro de la Asociación por la Memoria y los Derechos Humanos, Colonia Dignidad, enfatizó la gravedad de las acciones de Malesa. Más allá de su rol como mano derecha de Schaefer, ejecutó una de las tareas más crueles en Colonia Dignidad. Operó la maquinaria que sepultó a las víctimas y años más tarde la que desenterró sus restos para hacerlos desaparecer por segunda vez. Según Garcés, su labor consistió en borrar la evidencia y asegurar un secreto que hoy se lleva a la tumba. El rol de Willy Malesa dentro del organigrama criminal fue fundamental para ocultar los rastros del terrorismo de Estado. Malesa no solo participó en la exhumación y traslado de los cuerpos para su posterior inhumación ilegal, sino que también intervino en traslado de cenizas de las víctimas para ser arrojadas a un río o un estero. Existen además antecedentes sobre participación directa en la fabricación de armas durante la dictadura. Según testimonios recabados por la justicia, entre ellos el de Ulrich Schmidtke, medio hermano del médico Helmut Hopp, Schaefer instruyó inicialmente reparar y vender vehículos. Sin embargo, la orden cambió radicalmente en 1978 en el marco de la operación Retiro de Televisores, cuando Pinochet ordenó desenterrar y esconder los cuerpos de ejecutados políticos para evitar el hallazgo de evidencias. A pesar de que estos oscuros episodios y la participación de Malesa comenzaron a conocerse al menos desde la década del 2010, no fueron investigados ni perseguidos penalmente de manera oportuna. Malesa salió de la colonia negociando su silencio, denuncian desde la Asociación por la Memoria y los Derechos Humanos.

Información también que se ha estado publicando en diversos medios de comunicación esta mañana, a 24 días de haber presentado su renuncia al Ministerio del Deporte. Natalia Ducó concretará su retorno a La Moneda luego de ser nombrada como parte del denominado segundo piso, este equipo de asesores directos del presidente José Antonio Kast. La exsecretaria de Estado se sumará a este grupo liderado por Alejandro Irarrázaval, sellando un rápido regreso a este círculo cercano en Palacio luego de haber encabezado el MINDEP durante los primeros 5 meses de la actual administración. Hay un particular enroque, se ha dicho en el Ejecutivo. Ducó había dejado la cartera en este ajuste ministerial del pasado 14 de agosto, instancia en la que, recordemos, asumió como nuevo ministro Francisco Riveros, quien hasta ese momento se desempeñaba precisamente como integrante de este llamado segundo piso. La salida de Ducó estuvo precedida por una controversia derivada del uso indebido de un automóvil fiscal para un traslado que en primera instancia fue presentado como parte de su agenda laboral. Sin embargo, luego se divulgó un video de la misma actividad donde se desmiente esta versión, abriendo entonces un flanco administrativo en la Contraloría General de la República. Esta crisis terminó costándole el puesto tanto a Ducó como su entonces subsecretario Andrés Otero. Pese a este capítulo, el mandatario evitó desdramatizar su salida durante el cambio de gabinete. En dicha ceremonia, Kast agradeció públicamente a la exdeportista por su compromiso, lealtad y trabajo incansable, catalogó la determinación como una medida difícil y dolorosa y matizó la controversia al asegurar que lo ocurrido correspondió, comillas, a un error que cualquiera puede cometer. Nuevo rol entonces que asume en este caso, en el llamado segundo piso, y que no es único. Una ex autoridad también ha asumido un rol en este grupo de asesores. Estoy hablando del ex subsecretario de Seguridad Andrés Joanet, quien ahora entonces es parte de este grupo, particularmente asesoría.

0: Mañana martes, el Senado discutirá el proyecto de esa lacuna universal del gobierno que, de ser aprobado, pasará a su segundo trámite constitucional en la Cámara de Diputados y Diputadas. La iniciativa genera respaldo en distintos sectores, pero también cuestionamientos en materia de financiamiento y del rol que desempeñarán las salas cunas del sector público. Fernanda Araneda con el siguiente reporte. Buenas tardes.
1: Buenas tardes, Diana. Efectivamente, la semana pasada la sesión de la sala del Senado en la que se discutía el proyecto de sala cuna universal del gobierno fue suspendida por manifestaciones en las gradas del Parlamento. La votación finalmente se realizará mañana martes y, si es positiva para el Ejecutivo, la iniciativa podría pasar a su segundo trámite constitucional en la Cámara de Diputados. En la previa de aquello, los ministros del Trabajo Tomás Rau y de la Mujer Judith Marín recibieron propuestas de organizaciones de la sociedad civil que, de todas maneras, apoyaron este esfuerzo para que se apruebe la sala cuna universal. El ministro del Trabajo Tomás Rau destacó que este proyecto acaba con una discriminación centenaria en contra de las mujeres y que además es responsable en materia de financiamiento. Esta iniciativa, recordemos, contempla que el beneficio social sea financiado con cargo al seguro de cesantía y no implica nuevos cargos a los empleadores ni un aumento en las cotizaciones. Escuchemos lo que dijo el ministro.
2: Hemos visto correr las décadas y la verdad que no hemos avanzado. Lo dije en el Congreso el martes pasado. Llevamos tanto tiempo discutiendo y tan poco poniéndonos de acuerdo. Este es un proyecto que soluciona de una manera responsable y sostenible en tiempos complejos, en tiempos en que la economía se contrae. 6 de las 7 mediciones de IMASEC este año son negativas. En tiempos de altísimo desempleo, desempleo femenino, tenemos una restricción, un impuesto a la contratación que tenemos que levantar.
1: Por su parte, la presidenta del Senado, Paulina Núñez, se mostró confiada en que mañana se aprobará la sala cuna universal y que pasará a su siguiente trámite. La militante de Renovación Nacional también agradeció a las organizaciones de la sociedad civil que han empujado el proyecto.
3: Mañana del Senado vamos a despachar por fin sala cuna universal, poniendo a los niños y a las niñas, y permítanme, dado que es sala cuna, a nuestras guaguitas por delante. Gracias a Sala Cuna Hoy, es decir, a más de 30 organizaciones de la sociedad civil, este proyecto ha llegado hasta acá. Nosotros estamos haciendo nuestro trabajo. Me refiero al ministro, a la ministra, a los senadores, al propio presidente, al gobierno. Pero es la sociedad civil la que no ha bajado los brazos, incluso gobierno tras gobierno, para que después de 7 años... y 4 en estricto rigor, si contamos este último proyecto, el anterior se había rechazado, podamos estar a horas de que se cumpla un hito importante. No es un trámite más legislativo.
1: La presidenta ejecutiva de Chile Mujeres, integrante del movimiento Sala Cuna Hoy, Francisca Yuneman, señaló que su apoyo al proyecto es irrestricto, pero que aún así tienen observaciones sobre él, principalmente relacionadas con el rol que jugarán las salas cunas del sistema público.
4: Nuestro apoyo al proyecto de ley es irrestricto, pero también venimos a presentarle al Ejecutivo solicitudes de mejora del proyecto de ley, y en 2 aspectos fundamentales. Primero, que se reponga la iniciativa de establecer una transferencia anual desde el Fondo de Sala Cuna a las salas cunas públicas, es decir, Junge Integra, que participan del sistema, de manera que puedan tener un horario continuo durante el día y un horario continuo durante el año, porque la continuidad horaria y la continuidad anual es fundamental para que las mujeres no deserten de sus trabajos remunerados.
1: En paralelo a esta actividad con los ministros, dirigentes de la Central Unitaria de Trabajadores llegaron hasta las oficinas de Partes de la Moneda para entregar un documento con las propuestas de la multisindical. La vicepresidenta de la Mujer y Equidad de Género de la CUT, Karen Palma, afirmó que hay varios puntos que le generan resquemor, entre ellos que esto se implementará de manera gradual a través de 4 años y no llegará de manera inmediata a todas las mujeres, que además se permite el copago, y por último, que no se estaría exigiendo a las salas cunas un reconocimiento oficial que garantice estándares mínimos.
5: respecto a las condiciones que se les pide a estas empresas. Hoy día solamente se habla, no se habla de RCO, que es hoy día el reconocimiento oficial que cuentan la mayoría de las salacunas, se le pide una posibilidad mínima de fiscalización y de condiciones, y eso obviamente lo vemos con preocupación porque son los hijos e hijas de trabajadores y trabajadoras los que se van a atender en estos centros. Hemos conversado con los parlamentarios, le hemos hecho ver esto, y claramente no hemos tenido la respuesta, sino que solo los maltratos que vimos por parte del senador Rojo Edward y otros.
1: Por último, mencionar parte de los argumentos en contra del proyecto del gobierno y que serán parte del debate legislativo mañana. En conversación con The Clinic, la senadora de la Democracia Cristiana, Yasna Proboste, apuntó a algunos de los puntos que ya mencionábamos, que no se exige un reconocimiento oficial a las salas cunas, el copago y también el mecanismo de financiamiento con cargo al seguro de cesantía. Esto es sacarle plata al fondo pensando en desproteger a las personas que pierden su empleo en el peor momento para hacerlo. Me parece que es de una falta de empatía y sensibilidad tremenda, dijo la senadora Proboste. Diana.
0: Muchas gracias, Fernanda. Quedamos en contacto. Buenas tardes.
1: Igualmente, buenas tardes.
0: 13:31, breve pausa.
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0: Somo, mujer del maíz azul. Escucha el latido del barro. Esta vasija no es solo forma, es un útero de barro donde habitan los ciclos sagrados. Nace desde el origen para recordarnos que somos semillas. El asa se transforma en Kaikai Bilú, guardián de las aguas. En esta obra habitan dos almas: arcilla nacional del territorio Cuncumén y la arena rebelde del río Cautín. Es un diálogo entre aguas y tierras distantes que se funden en el fuego. Lo anterior es la descripción de una de las obras del artista Fabiola Lefimán, quien inauguró una nueva exposición en el Museo de Santiago Casa Colorada, ubicado en Merced 860. Son las raíces que nos conectan. Eso es nudos. Es una reflexión también que tenemos que hacernos todos, afirmó la escultora ceramista Huizufe. En un mundo marcado por el ritmo acelerado del asfalto y la transitoriedad de los encuentros, la muestra titulada Nudos, el origen de la ciudad, nos invita a una pausa reflexiva. El proceso creativo integra técnicas ancestrales de alfarería con la incorporación de fibras naturales como la pita del territorio urbano. También nace de la observación directa de la memoria del territorio y sus ecosistemas, analizando las tensiones y los lazos entre el entorno urbano y las raíces ancestrales. Así lo advirtió el artista visual mapuche en entrevista con Diario y Radio Universidad de Chile.
1: Me siento muy emocionada, muy contenta, pero no en lo personal, sino que siento que mis ancestras están conmigo acá. Mi madre, mi abuela, mi bisabuela y mis ancestras más antiguas están aquí conmigo. Eso es muy importante para mí. Están presentes acá y se nota porque la calidez que tiene la gente también al ver la obra, sentirla, es como un abrazo que se les dan las piezas a las personas. Eso es lo que siento yo que pasa ahora, que está pasando.
0: Fabiola Lefimán también comentó parte de su trayectoria y próximos proyectos.
1: He llevado otra exposición a otros lugares, ¿cierto? Al extranjero también. Pretendo seguir levantando con mis manos nuevas piezas, nuevas creaciones, ¿cierto? Tengo un imaginario en mi mente que quiero crear, quiero seguir este camino avanzando. Así que me queda mucho por hacer y ir a muchos lugares porque sé que voy a caminar en distintos lugares y voy a llevar mi trabajo.
0: Escultura en cerámica, pintura, serigrafía, es parte de esta muestra entonces en Museo de Santiago Casa Colorada. Su director, Andrés Mosqueira, explicó que el trabajo del recinto lo han enfocado en rescatar esta idea de la ciudad habitada antes de la Fundación Española. Creemos que la exposición es una forma de hacer conexión con ese pasado ancestral que es tan potente en la ciudad.
2: Uno, que el museo se ha vuelto a reinsertar en parte del circuito cultural, y por otro lado también la conexión de las personas con la cultura. Nosotros tenemos siempre que pensar que a la gente la cultura digamos en el sentido amplio, le es muy atractiva. Le interesa venir al museo, le interesa conocer su historia, le interesa ver exposiciones de gran nivel, porque hemos tenido exposiciones de muy buen nivel. Los artistas que trabajan con nosotros y que nos confían sus obras son artistas que han trabajado durante mucho tiempo, les generan mucha dedicación con su producción de obras. Entonces, la gente que viene al museo puede apreciar esas exposiciones, puede conectarse con el trabajo de los artistas.
0: Bueno, la reapertura del museo fue en 2024 y es por eso que se ha hecho este seguimiento de cómo se reincorpora el espacio cultural a la cartelera. Y hay un dato que citaba la semana pasada de que 7.000 personas asistieron al museo durante agosto. En particular, la inauguración fue el pasado miércoles 2 de septiembre de esta muestra del artista Fabiola Lefimán y estará abierta al público hasta el 23 de octubre. Martes a viernes 10 a 18 horas, sábados 10 a 14 horas con entrada liberada.

0: Actividad que está en desarrollo hasta ahora, 15 años de la muerte de Gabriel Valdés Subercaseaux, Democracia Cristiana realiza una ceremonia de homenaje y memoria en su sede nacional en Alameda 1460 en Santiago. La actividad comenzó con la exhibición del documental Testimonios para el Centenario de Gabriel Valdés y continuó con las palabras de la senadora Yasna Proboste, quien recordó distintos momentos de la trayectoria política y personal del histórico dirigente demócrata cristiano. Alexis González con los detalles. Buena tarde.
1: Buenas tardes, Diana. Así es, en este momento en la sede de la Democracia Cristiana se desarrolla este homenaje a Gabriel Valdés. Recordemos que Gabriel Valdés Subercaseaux nació en Santiago en 1919, abogado, diplomático y político. Fue ministro de Relaciones Exteriores durante el gobierno de Eduardo Frei Montalva y posteriormente desarrolló una extensa trayectoria internacional en Naciones Unidas. Regresó a Chile en los años 80 y asumió un papel activo en la oposición a la dictadura. Fue presidente de la Democracia Cristiana y participó en el Manifiesto Democrático y en el Acuerdo Nacional y posteriormente integró la campaña por el no en el plebiscito de 1988. Después del triunfo del no, Valdés llegó al Senado como representante de la región de Los Lagos. En marzo de ese año, asumió además la presidencia de la Cámara Alta en uno de los momentos centrales de la recuperación de la democracia. Desde ese lugar, le correspondió participar en la ceremonia de cambio de mando entre Augusto Pinochet y Patricio Aylwin, tomando juramento al nuevo presidente e imponiéndole la banda presidencial. Ese recorrido fue parte de lo que recordó esta mañana la senadora Yasna Proboste. Antes de entrar en los cargos y episodios políticos, habló también de la personalidad de Valdés y de la forma en que, a su juicio, entendía la política. Lo describió como un hombre que podía transitar entre la diplomacia, el parlamento y la vida cotidiana sin perder el vínculo con Chile. Pasemos a escuchar parte de lo que señaló la parlamentaria.
2: Ellos entendieron también que Chile es de todos y de todas, y que construir democracia exige buscar entendimientos, exige buscar acuerdos con otros actores políticos, con otros actores sociales, aunque piensen distinto a nosotros. Gabriel Valdés lo demostró incluso en las horas más oscuras que hemos vivido como nación. Como presidente de la Democracia Cristiana, fue clave en la defensa de los derechos humanos, de los más necesitados, y en el reencuentro de las y los demócratas.
1: Proboste también repasó algunos episodios de la vida de Valdés fuera de los grandes cargos públicos. Recordó sus viajes, sus encuentros con autoridades internacionales y una anécdota que él mismo le había contado sobre una actividad en Vallenar. Historia que, según relató la parlamentaria, daban cuenta de una personalidad que no quedaba reducida a su trayectoria institucional. Su vínculo con la política exterior, sin embargo, marcó buena parte de su carrera. Fue canciller durante 6 años y posteriormente ocupó un alto cargo en las Naciones Unidas para América Latina y el Caribe. Ya en democracia volvió a asumir responsabilidades internacionales como embajador de Chile en Italia y ante la FAO. En el Senado también dejó una de sus principales huellas en la llamada Ley Valdés, que impulsó las donaciones culturales. Su trayectoria parlamentaria estuvo ligada además a la región de Los Lagos, circunscripción por la que fue electo senador en 2 periodos consecutivos. Y justamente desde esa trayectoria que Proboste llevó el homenaje hacia el Chile actual. La senadora habló de la fragmentación de la política, de los discursos de enfrentamiento y de la necesidad de recuperar espacios de diálogo entre quienes defienden la democracia.
2: A 15 años de su partida, los aportes de don Gabriel Valdés a la tarea de construir un Chile mejor, más humano, más digno, siguen acá presentes, siguen acá vigentes. Y hoy, en tiempos en que nuestra democracia vuelve a ser amenazada, ya no por la fuerza de las armas, sino por el autoritarismo populista de la ultraderecha, que hace pocos días vino a reunirse a nuestra propia casa, a Chile, no tengo ninguna duda que Gabriel Valdés seguiría insistiendo en la unidad y el encuentro de las y los demócratas. Esa misma unidad que en el día de hoy se congrega aquí a partir de don Gabriel Valdés.
1: Gabriel Valdés murió en Santiago el 7 de septiembre de 2011 y a 15 años de su fallecimiento, la Democracia Cristiana volvió a reunir parte de esa trayectoria en una ceremonia que también contó con las palabras de Álvaro Ortiz, el presidente de la Democracia Cristiana, el ex senador Ricardo Núñez, con quien Juan Gabriel también tuvo una extensa trayectoria, principalmente durante los fines de la dictadura y principios de esta transición democrática, ambos también desde el Senado, y Juan Gabriel Valdés, hijo del homenajeado. Diana.
0: Muchas gracias, Alex, y buenas tardes.
1: Buenas tardes.

0: repasar distintos resultados del fin de semana, participaciones también de nuestros y nuestras deportistas. Primero, un espectacular histórico triunfo para el rugby nacional. Este domingo, Chile 15 ganó el título del Américas Rugby Championship al vencer en una dramática final a Argentina 15 por 28-27. Esto en el estadio Elías Figueroa de Valparaíso. El 15 Nacional se llevó este torneo que incluía a las escuadras secundarias chilenas, argentinas, de Uruguay y los titulares de Paraguay, con una definición que refleja el crecimiento del grupo local que ya clasificó al Mundial 2027. Chile presentó una formación con varias alternativas y algunos nombres estelares de los cóndores, como Santiago Videla, capitán Rodrigo Fernández, Salvador Lúez o Matías Grafulich, para medirse ante un conjunto argentino que llegaba con varias promesas. El arranque del duelo fue con un elenco trasandino que se impuso en el primer lapso, tomando una rápida ventaja de 15-0, pero desde Chile se empezó a remontar poco a poco, primero con un try de Santiago Videla que convirtió Grafulich para el 15-7, con el que se fueron al descanso. En el complemento, Argentina 15 mantuvo el dominio y sacó más diferencia, llegando a estar 27-14 arriba cuando faltaban poco más de 20 minutos por jugar. Aquí llegó la reacción de Chile 15, que a la larga sirvió para conseguir la hazaña sobre la hora. Ensayos de Benjamín Videla, Matías Ditus y Ernesto Chimo, más las conversiones de Garáfulich, este último en el minuto final del duelo, terminaron en este 28-27 definitivo que provocó sin duda la reacción y las felicitaciones de los fanáticos en el recinto porteño. Escuchemos a Ernesto Chimino, autor de este último try del partido.
1: Ah, la verdad, buenísimo. Partido construido desde el primer minuto. Tuvimos muchas oportunidades que no aprovechamos hasta que se nos abrió, no bajamos los brazos hasta que se nos abrió el final. Así que nada, muy emocionante y nada mejor que ganar. Así que muy bien.
0: Marco Albano también entregó algunas reacciones luego de este importante triunfo.
2: Muy feliz por el partido. Creo que estuvimos jugando muy bien a mucho rato, les dimos muchas oportunidades que sabido que la aprovecharon y nada, ahí feliz de poder llegarnos los últimos minutos.
0: Bueno, el 15 local se lleva esta victoria histórica ante un equipo argentino y logra su primera corona en este torneo que siempre había sido dueño de los trasandinos. Un momento histórico entonces que se vivió ahí en Valparaíso.

Y los primos Grimald y toda la delegación chilena celebraron también en lo más alto el tercer lugar obtenido en el clasificatorio olímpico sudamericano de Joao Pessoa en Brasil, un resultado que vuelve a poner a Chile entre los protagonistas del voleibol playa continental. En la ceremonia de premiación, el presidente de la Federación de Voleibol de Chile, Jorge Pino, fue el encargado de recibir y entregar el reconocimiento correspondiente al tercer lugar de Chile a Marco y Esteban, acompañando a nuestros deportistas también en este importante momento. En la ceremonia también estuvo presente parte de la delegación chilena como delegado técnico del torneo. El presidente de la federación, como decíamos, participó en la entrega del trofeo a los primos Grimald junto a la Secretaría de Deportes de Brasil. Bronce para los primos. En un escenario que podemos decir partido dramático, lleno de emoción, donde los chilenos remontaron un set en contra y se impusieron en el tiebreak ante los hermanos argentinos Capo Grosso. Se habla de esta garra, experiencia, corazón para quedarse con el tercer lugar del torneo. El gran rendimiento de la rama masculina en este torneo permitió que Chile asegurara su clasificación a los Juegos Panamericanos. No queda nada, Lima 2027, sumando un nuevo gran logro para el voleibol playa nacional.

Ahí escuchábamos emocionada la rider chilena Paz Gallo, que consiguió una hazaña histórica también en Alemania al ganar la primera carrera femenina de Red Bull Cerro Abajo. El evento disputado en la ciudad de Stuttgart marcó un hito en esta disciplina, ya que fue la primera vez que se incluyó una categoría para mujeres. La deportista nacional demostró su gran nivel al superar por 118 milésimas de segundo a la experimentada Nina Hoffmann, quien era la gran favorita y una referente en el mundo del descenso. Este triunfo la posiciona como una figura emergente en el circuito internacional. Otra representante chilena, Fernanda Gildemeister, también tuvo una destacada participación, finalizando en la cuarta posición. No puedo creerlo, estoy demasiado feliz, ¿cierto? Fueron las palabras en este caso de Paz Gallo en esta victoria al cruzar la línea de meta, evidenciando la intensidad, dificultad de la competencia, y con esta actuación que abre un importante nuevo capítulo para las mujeres en este deporte. Sabemos, en Valparaíso aquí hemos tenido versiones de estas competencias cerro abajo, bueno, y en este caso queríamos destacar entonces un triunfo liderando ahí en el podio para quienes nos ven a través de YouTube o por Uchile TV, con la fotografía en donde Paz Gallo celebra con la bandera chilena en mano.

0: cerramos este resumen deportivo con las Lobas, que obtuvieron el subcampeonato del Trofeo de Naciones Femenino de la IHF Lima. Esta es la Federación Internacional de Balonmano. ¿Qué dijo Pía Pacheco, una de las integrantes del equipo nacional de balonmano? Claro, fue una derrota ante Uruguay, pero se quedan en este caso como subcampeonas del evento.
1: Este torneo nos sirve como para prepararnos bien a lo de sur. Ya sabemos la base en la que estamos y cómo podemos lograrlo. Hemos fallado en el partido, sobre todo el segundo tiempo, pero aceptando los errores y aprendiendo de eso.
0: Bolivia, Chile, Colombia, Ecuador, Perú, Uruguay y Venezuela fueron los cuadros que tomaron parte en este certamen, el que se desarrolló entre el miércoles 2 y el domingo 6 de septiembre.

0: Y antes de cerrar, nos vamos con ciencia, porque imagina dos colosales masas de gas y polvo que nacen de forma independiente, separadas por la inmensidad del oscuro espacio, hasta que una danza gravitacional las empuja a una unión estelar que sella sus destinos para siempre. Parece el guión de una película de Hollywood, pero es la más fascinante realidad que acaba de revelar un equipo de astrónomos con una destacada participación del Departamento de Astronomía de la Universidad de Chile, equipo internacional con la participación del Premio Nacional de Ciencias Exactas Guido Garay, que nos cuenta más.
1: En nuestra galaxia, las estrellas masivas generalmente no se encuentran aisladas, sino que se encuentran en sistemas binarios. Sin embargo, ¿cómo se llegó a ese estado? No es muy claro y poco se sabe acerca de eso. Lo que nosotros hicimos fue estudiar un sistema bastante poco común de dos estrellas masivas que están separadas por cerca de 180 unidades astronómicas. Una unidad astronómica es la distancia entre Tierra y Sol, y que están rotando. Lo que hicimos fue usar los instrumentos de frontera que hay en el orbe. El primero de ellos fue ALMA, ¿no? El Atacama Large Millimeter Array, en el rango de longitud de onda submilimétrico.
0: Claro, logra reconstruir por primera vez la órbita tridimensional de dos gigantes estelares en formación. El estudio, publicado hoy en la prestigiosa revista Nature Astronomy, resuelve un antiguo enigma sobre el cosmos gracias a una vigilia telescópica de 8 años. Información que también puede encontrar ahí en das.uchile.cl. Y a propósito de ciencia, dos anuncios que se hacen esta mañana. Premio Nacional de Ciencias Naturales 2026, Julio Celis, el bioquímico formado en la Universidad de Chile y referente mundial en la lucha contra el cáncer, recibe el máximo galardón científico del país. Y por otro lado, también decisión de jurado de esta mañana, Gloria Montenegro en el Premio Nacional de Ciencias Aplicadas y Tecnológicas 2016, profesora emérita de la Facultad de Agronomía y Sistemas Naturales de la Universidad Católica, ha dedicado su vida a comprender la adaptación de las especies chilenas, el éxito de la miel, por ejemplo, y el sello Active Patagonia Factor, APF. De hecho, hablábamos de ella la semana pasada a propósito del desarrollo del Congreso Nacional de Flora Nativa. Estaba ahí presente esta destacada académica. Jurado que va a seguir esta tarde resolviendo versiones de premios nacionales, que en este caso conoceríamos después de las 3 el Premio Nacional de Historia 2026. Bueno, felicitaciones en este caso a los dos premiados. Es simbólico, es una forma de destacar su trayectoria.
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1: 13:57.
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Tradiciones folclóricas. El grupo Caitui de Achao, integrado en parte por profesores de enseñanza básica y media, se encuentran individualmente dotados de aguda sensibilidad para captar y transmitir la esencia de las canciones populares chilotas. Y si usted ha visitado alguna vez algún festival costumbrista en la isla grande de Chiloé, seguramente ha visto con qué entusiasmo su gente canta y baila su música. El grupo Caitui, con el curanto en hoyo.

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1: Las 14 horas y 30 minutos.
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0: comida de Antofagasta le indica la hora.
1: 14:59.
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0: Los kits de blanqueamiento dental vendidos por internet pueden representar un riesgo para la salud bucal cuando no cuentan con regulación sanitaria ni supervisión profesional. Expertos advierten que estos productos pueden contener concentraciones desconocidas de agentes blanqueadores, provocando sensibilidad, irritación de encías, erosión de esmalte e incluso daños permanentes. A diferencia de estos productos, el blanqueamiento realizado por un odontólogo considera una evaluación previa para determinar las condiciones de los dientes y encías, además de seleccionar el tratamiento y la concentración adecuada para cada paciente. En Chile, especialistas recomiendan verificar que los productos cuenten con autorización del Instituto de Salud Pública. Por ello, antes de adquirir un kit, los profesionales aconsejan consultar con un dentista y desconfiar de las ofertas excesivamente económicas o promocionadas sin respaldo clínico. Por ello, antes de adquirir un kit, los profesionales aconsejan consultar con un dentista y desconfiar de ofertas excesivamente económicas o promocionadas sin respaldo clínico. Un tratamiento supervisado permite equilibrar la seguridad y la efectividad, reduciendo los riesgos para la salud dental.
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0: El Instituto de Salud Pública confirmó que el ciudadano vietnamita que falleció tras ser desembarcado de emergencia en Talcahuano padecía malaria, una enfermedad causada por parásitos del género Plasmodium y transmitida principalmente por la picadura de mosquitos infectados del género Anopheles. Entre sus variantes, Plasmodium falciparum es considerada la más peligrosa y puede provocar complicaciones graves e incluso la muerte si no recibe tratamiento oportuno. La malaria también puede transmitirse mediante sangre infectada, por ejemplo, de madre a hijo durante el embarazo, a través de transfusiones sanguíneas o al compartir agujas. La enfermedad es más frecuente en zonas tropicales y subtropicales de África, Asia, el Pacífico y algunas regiones de América. Sus principales síntomas incluyen fiebre, escalofríos, sudoración, dolor de cabeza, vómitos, diarrea y fatiga, los que suelen aparecer entre 10 y 15 días después de la picadura. Para prevenirla, se recomienda evitar las picaduras de mosquitos mediante el uso de repelente y ropa que cubra brazos y piernas, además de medicamentos preventivos en caso de viajar a zonas de riesgo. Si bien existen vacunas contra la malaria, su aplicación está dirigida principalmente a niños que viven en países donde la enfermedad presenta una alta transmisión.
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2: Las 15 horas y 28 minutos.
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5: La escultura conocida popularmente como Monumento a la Familia, cuyo nombre original es El Alma del Pueblo, se ubica en pleno Paseo Prat, en el corazón de Antofagasta. Este espacio urbano, transitado a diario por miles de personas, es el escenario donde esta obra se integra de forma natural al ritmo de la ciudad. La pieza fue creada por el artista visual Carlos Alberto Troncoso Sicardini, escultor formado en la antigua Universidad del Norte. Su trabajo se ha caracterizado por representar a la gente común del norte de Chile, padres, madres, hijos, abuelos y trabajadores que encarnan el esfuerzo cotidiano. En El Alma del Pueblo, Troncoso proyecta esa mirada humana y afectiva a través de figuras que evocan unión, esfuerzo, protección y continuidad generacional. Instalada en diciembre de 2003 tras un concurso convocado por la Intendencia Regional. La escultura está construida en fierro con una estructura interna de malla y recubrimiento epóxico, materiales elegidos para resistir el clima y la intensa exposición urbana. Con los años se ha convertido en un punto de referencia emblemático del centro, donde quienes caminan por el Paseo Prat suelen detenerse a observarla, fotografiarla o simplemente reconocer en ella fragmentos de su propia historia familiar.
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La doctora Jenny Blamey, académica de la Universidad de Santiago de Chile, fue reconocida por la NASA por su trayectoria y contribuciones en el campo de la astrobiología. La científica lidera el proyecto Polaris, iniciativa que estudia cómo microorganismos extremófilos chilenos responden a las condiciones del espacio. En mayo, 6 de estos microorganismos fueron enviados a la Estación Espacial Internacional a bordo de un cohete Falcon 9 de SpaceX, donde han sido expuestos a microgravedad, radiación y temperaturas extremas. Los primeros resultados son alentadores, ya que los organismos permanecen con vida tras aproximadamente un mes en órbita. El reconocimiento a Blamey fue entregado en el Johnson Space Center de la

0: NASA en Houston durante una visita en la que también analizó los primeros antecedentes obtenidos del experimento. La distinción fue otorgada por la científica Carolyn Conley, vinculada a históricas misiones espaciales de la agencia estadounidense.
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1: 16:01.
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4: Las redes sociales ocupan el 60% de los casos en los que se producen explotación o abuso sexual contra los menores. Facebook, WhatsApp, Instagram, Snapchat y TikTok son las plataformas en las que los jóvenes son expuestos a contenidos sexuales no deseados, reciben solicitudes para mantener conversaciones sexuales o compartir imágenes sexuales en contra de su voluntad, indica la investigación Disrupting Harm, de la que hizo parte UNICEF. El estudio se hizo en 21 países de África, Asia, América Latina y el Caribe y Europa del Este, áreas geográficas totalmente alejadas, pero con comportamientos muy similares, dice Sara Antillón, miembro de UNICEF México.
5: Muchos niños y niñas no se lo cuentan a nadie. Entonces, una primera barrera es que niñas y niños o no tienen confianza o no saben muy bien si lo que les pasó es algo que se tendría que perseguir, o sienten que les van a juzgar, sobre todo las personas adultas. Entonces, un primer elemento que identificamos es que necesitamos fortalecer los vínculos. Otra cosa que identificamos es que muy pocos lograban salir de el círculo de amenazas en los que muchas veces las personas que les atacaban los metían, ¿no? Entonces era como, si tú lo dices, voy a aumentar la violencia, y por tanto esas amenazas hacía que tuvieran más miedo de poder parar lo que estaba sucediendo. Y la otra cosa que se identificó también es que cuando ya llegaban, aunque el porcentaje es muy bajo, es menos del 1%, cuando ya llegan a servicios, los servicios no necesariamente están preparados para atender delitos digitales. Muchas veces está pensado para personas adultas, mujeres adultas.
4: Antillón asegura que más allá de la prohibición hay que mejorar el acompañamiento a los menores y acelerar los procesos de justicia.
5: La tecnología está avanzando más rápido que los procesos legislativos. Entonces, generalmente los procesos legislativos pues toman tiempo de debates nacionales. Hay cosas vinculadas, por ejemplo, a la inteligencia artificial, que no están siendo todavía reguladas de forma adecuada para atender los riesgos que esto implica.
4: Además de las redes sociales, los juegos en línea también son un espacio donde los menores son víctimas de abuso, por lo que la organización hace un llamado a la responsabilidad de las empresas tecnológicas para que diseñen plataformas pensadas en la seguridad de los niños, niñas y adolescentes.
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0: Les damos la bienvenida a Conozcamos al Servicio Local de Educación Pública SLEP Antofagasta, un espacio informativo donde conoceremos qué es la nueva educación pública y cómo este importante proceso fortalecerá la educación de niñas, niños y jóvenes de nuestras comunas ubicadas en Antofagasta, Mejillones, Taltal y Sierra Gorda. ¿Sabías que Chile está viviendo una de las transformaciones más importantes de la última década en materia educacional y que esa innovación educacional llegará próximamente a las comunas de Antofagasta, Mejillones, Taltal y Sierra Gorda? Recordemos y hagamos un poco de historia. El año 2017 se promulgó la Ley 21.040, lo que creó a la nueva educación pública, una reforma que busca fortalecer la educación pública mediante una gestión más equitativa, participativa y enfocada en las necesidades de cada comunidad educativa. Como parte de este proceso, se crean los servicios locales de educación pública, más conocidos como SLEP, organismos especializados que reemplazan progresivamente a las municipalidades en la administración de la educación pública. En nuestra segunda región, el SLEP Antofagasta tendrá la tremenda responsabilidad de administrar a los 79 establecimientos educacionales públicos de las comunas de Antofagasta, Mejillones, Sierra Gorda y Taltal, y asimismo atenderá a más de 45.000 estudiantes aproximadamente. ¿Qué tal? Tremenda transformación, ¿no te parece? ¿Cuál es la principal misión del SLEP Antofagasta? El Servicio Local de Educación Pública SLEP Antofagasta tendrá la desafiante misión de administrar la educación pública de las comunas de Antofagasta, Mejillones, Taltal y Sierra Gorda, en los niveles de educación parvularia, básica y media, asegurando mejores condiciones para el aprendizaje y promoviendo una educación de calidad, inclusiva y con identidad territorial. Para conocer más sobre el Servicio Local de Educación Pública de Antofagasta, visita nuestro sitio web www.slepantofagasta.gov.cl. Síguenos en nuestras redes sociales o acércate a nuestras oficinas ubicadas en O'Higgins, 1786 Antofagasta. Los esperamos en una próxima edición para seguir descubriendo cómo la nueva educación pública está construyendo el futuro de la educación en nuestro territorio. Hasta pronto.
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0: estudio internacional liderado por la académica de la Universidad Andrés Bello, Vanessa Espejo Mancilla, analizó la eficacia de la leche materna extraída para aliviar el dolor en recién nacidos sometidos a procedimientos médicos. La investigación revisó 17 ensayos clínicos realizados en distintos países, con la participación de 1.572 recién nacidos prematuros y de término. Los resultados mostraron que la leche materna extraída puede ofrecer un alivio del dolor comparable al de soluciones azucaradas como sacarosa, glucosa y dextrosa, utilizadas habitualmente en unidades neonatales. La propuesta busca ampliar las alternativas disponibles para los equipos de salud, incorporando una opción fisiológica y compatible con una atención centrada en el recién nacido y su familia. Además de sus propiedades nutricionales e inmunológicas, la leche materna contiene compuestos bioactivos que podrían contribuir a modular la respuesta del bebé frente al dolor y el estrés. La investigadora plantea que el desafío futuro será determinar qué recién nacidos podrían beneficiarse más de esta alternativa y cómo combinarla con otras medidas, como el contacto piel con piel y la voz materna.
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0: La NASA inició la cuenta regresiva para el lanzamiento del Nancy Grace Roman Space Telescope, el primer gran telescopio espacial que lleva el nombre de una mujer. El instrumento honra a Nancy Grace Roman, astrónoma que ocupó importantes cargos en la agencia y que es conocida como la madre del Hubble por su papel fundamental en el desarrollo del telescopio lanzado en 1990. A diferencia del Hubble, el Roman tendrá un campo de visión al menos 100 veces mayor, permitiéndole estudiar la luz de unos 1,000 millones de galaxias, observar exoplanetas y analizar discos donde se forman nuevos sistemas planetarios. Su principal objetivo será investigar la energía oscura, además de estudiar la evolución de las galaxias y la influencia de la materia oscura. El lanzamiento está previsto para el domingo 30 de agosto desde el Centro Espacial Kennedy, a bordo de un Falcon Heavy de SpaceX. Tras su despegue, el telescopio viajará hasta el segundo punto de Lagrange L2, ubicado a unos 1,5 millones de kilómetros de la Tierra, desde donde buscará aportar nuevas respuestas sobre algunos de los grandes misterios del universo.
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2: Las 16 horas y 29 minutos.
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Tradiciones folclóricas. Aunque no podemos decir que se trata de una canción folclórica, Los Momentos de Eduardo Gatti es una creación que ha quedado grabada en el repertorio de las grandes canciones chilenas. Los Guasos de Algarrobal tienen su versión para Los Momentos de Eduardo Gatti.

0: El próximo 5 de septiembre, Chile volverá al horario de verano. Una modificación que, según expertos del Instituto Milenio de Biología Integrativa, puede afectar el sueño, el rendimiento y el bienestar. Desde la cronobiología, los especialistas plantean que mantener un horario estable durante todo el año y privilegiar la luz natural de la mañana sería más beneficioso para el organismo. El cambio de hora puede alterar el reloj circadiano, mecanismo interno que regula el sueño, la vigilia, la liberación hormonal y el metabolismo. Durante los días posteriores al ajuste pueden presentarse mayor somnolencia, fatiga, dificultades para dormir y menor concentración. Además, estudios han asociado transitoriamente el cambio al horario de verano con un aumento de algunos eventos cardiovasculares, cerebrovasculares y accidentes de tránsito. Los especialistas sostienen que la luz matutina es clave para sincronizar el reloj biológico con el entorno y por ello consideran que el horario de invierno sería más favorable. Mientras continúa el sistema de cambio de hora, recomiendan reducir el uso de pantallas antes de dormir y exponerse a la luz natural durante las primeras horas del día.
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1: 16:56.
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2: ¿Qué tal? ¿Cómo están? Les saluda Carlos Maturana. Les doy la bienvenida a esta nueva edición de noticias donde sabremos de las diversas campañas de fiestas patrias para evitar accidentes viales asociados al consumo de alcohol. Sabremos de las labores asociadas al incendio en Nevados de Chillán. 150 pasajeros tuvieron que ser evacuados. Hablaremos de lo operativo que logró desarticular un centro de pelea de gallos en Arauco. Hubo 54 detenidos y más de 80 aves rescatadas.
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2: APROCOR lanzó la campaña Prevenir o Lamentar luego de que un informe revelara que un 64% admite que no le da miedo viajar con un conductor que ha bebido. En paralelo, el Ejecutivo también lanzó una campaña al respecto. De esto nos da cuenta Ornella Mellado en el siguiente informe.
3: De cara a las celebraciones de fiestas patrias, la Asociación de Productores de Alcohol presentó los resultados de su estudio sobre hábitos de consumo y conducción. En paralelo, el gobierno presentó una campaña preventiva orientada a concientizar a los automovilistas. Según el informe, existe un aumento de un 15% en la proporción de personas que reconoce temerle más a una detención por parte de carabineros que a protagonizar un accidente mortal o quitarle la vida a un tercero tras conducir luego de haber consumido alcohol. Por otro lado, un 60% de los encuestados excusa la falta afirmando que cuenta con experiencia y nunca le ha pasado nada, mientras que un 44% le resta gravedad argumentando distancias cortas. Frente a este escenario, el presidente de APROCOR, Juan Pablo Solís de Obando, enfatizó que la campaña apunta a cambiar de raíz esta percepción.
4: Y contarle que APROCOR es quinto año que hace este estudio, ¿ah?, para tratar de entender un poco qué piensa el chileno en relación al consumo de bebidas con alcohol en fiestas patrias. Y la verdad que este año nos dejó un poco más preocupados. ¿Por qué? Porque a la pregunta ¿a qué teme usted más en relación que lo pillen manejando, habiendo consumido bebidas con alcohol? Era que carabineros lo deteniera, lo detuviera y lo incluso lo podía meter preso. Mucho más, eso era un 70%. 7 de cada 10 piensa eso. Y solamente un 21% pensó que era más grave causar un accidente.
3: A lo anterior se suman mitos arraigados como la efectividad del café o la comida para contrarrestar los efectos del alcohol en la sangre, mientras que un 30% declara conducir mejor cuando ha bebido, evidenciando una severa distorsión sobre la pérdida de capacidad de respuesta psicomotora. El informe también encendió las alertas sobre la conducta de los acompañantes, donde el 64% de las personas no siente temor al abordar un vehículo manejado por alguien que ha consumido alcohol. Señal de una marcada normalización del riesgo dentro del entorno social.
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2: El último sondeo de Plaza Pública Academ revela que el 71% de la ciudadanía cree que Argentina no respeta la soberanía nacional y mantiene pretensiones sobre el estrecho de Magallanes, mientras que el manejo diplomático de la controversia por parte del presidente José Antonio Kast no fue el óptimo, según la encuesta. De esto nos da cuenta Javier Vera.
1: El sondeo Plaza Pública Academ de la última semana resaltó la situación en que se encuentran las relaciones diplomáticas con Argentina tras la visita de Javier Milei al país y la polémica iniciada con los dichos de un alto mando de la Fuerza de Aviación Argentina. Dentro de las principales preocupaciones se encuentra el resguardo de la soberanía nacional. Un 71% de los consultados emitió que el país trasandino no respeta el territorio chileno y sostiene aspiraciones sobre el estrecho de Magallanes. En cuanto al manejo diplomático de esta controversia, un 47% desaprobó la gestión del presidente José Antonio Kast en un contexto donde 6 de cada 10 personas identifica al mandatario argentino como su aliado. El analista político y académico de la Facultad de Comunicación de la Universidad de los Andes, Guillermo Bustamante, analizó los resultados.
7: Esta vez el foco está en el plano internacional, en donde el 71% de los encuestados creen que Argentina tiene pretensiones territoriales, mientras que hay un empate técnico entre quienes evalúan la gestión del gobierno, entre muy bien y muy mal, lo que nuevamente muestra una alta polarización en los encuestados.
1: En cuanto al desempeño del Ejecutivo, la aprobación del presidente apuntó con una ligera alza de 2 puntos para situarse en un 36%. Asimismo, la consulta midió preocupación sobre la reciente participación del mandatario en el Foro Madrid realizado en la capital, hito que fue recibido con indiferencia por un 35% de los encuestados, un 28% valoró de forma positiva su participación y un 26% de manera negativa.
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2: Un hombre fue hallado muerto en la sala de máquinas de una lancha pesquera en el puerto de Coquimbo. Las autoridades investigan una presunta intoxicación por monóxido de carbono para esclarecer su fallecimiento.
10: La región de Valparaíso.
2: Un operativo aéreo de aviación naval localizó a 21 embarcaciones pesqueras extranjeras dedicadas a la extracción de atún al norte de Rapa Nui. La Armada recopiló antecedentes para verificar posibles infracciones en la zona.
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2: Un incendio de gran magnitud afectó las instalaciones del Hotel Alto Nevados y el sector de Plaza Otto en Chillán. El siniestro dejó severos daños estructurales y materiales en el recinto turístico, movilizando a los equipos de emergencia para controlar las llamas. Pese a la violencia del fuego, las autoridades y la administración confirmaron que no se registraron personas lesionadas. Los 150 pasajeros presentes en el inmueble fueron evacuados oportunamente y reubicados en otros alojamientos de la zona. El delegado presidencial de la región de Ñuble, Diego Sepúlveda, se refirió a la situación.
18: Se ha registrado un lamentable incendio en el Hotel Alto Nevados, en Nevados de Chillán. Las 150 personas pasajeras que se encontraban están bien, en buenas condiciones. Han sido llevadas a otros hoteles del sector. Bomberos se encuentra y continúa trabajando en el lugar donde está la infraestructura completa del hotel comprometida. El llamado es a no acercarse al lugar, a informarse por los canales oficiales como la delegación presidencial de Ñuble.
2: A raíz de los daños provocados por la emergencia, el complejo turístico determinó suspender parte importante de sus operaciones habituales. Como medida de seguridad, el centro de esquí y el parque de agua termal permanecen cerrados durante esta jornada. Por el momento, el recinto opera de manera parcial, manteniendo abierto únicamente el sector de Valle Hermoso, mientras los equipos técnicos continúan evaluando la magnitud de las pérdidas materiales. Un operativo liderado por la Videma de la PDI y la Fiscalía de Arauco permitió desarticular un centro de peleas de gallos clandestino, dejando 54 detenidos por maltrato animal y más de 80 aves rescatadas. Los antecedentes del operativo los entregó el fiscal jefe de Arauco, Johnny Cárez.
16: Es así que el día 5 de septiembre del presente año se solicitó una orden de entrada de registro a uno de estos recintos, especialmente habilitados para albergar público, albergar también a estos gallos, ¿cierto?, y ejecutar las peleas al interior, la cual se materializó el mismo día por parte de la Policía de Investigaciones. Al ingreso se logró el rescate de un total aproximado de 85 ejemplares de gallo. Asimismo, también se recuperó aproximadamente 2,5 millones de pesos provenientes de las apuestas ilícitas.
2: Según indican las autoridades, gracias a una investigación enfocada en el delito de maltrato animal, se realizó el registro de un inmueble donde se encontraba el líder de la agrupación, los dueños de los especímenes y apostadores. En la misma revisión se lograron incautar 2,500,000 pesos en efectivo recaudados del cobro de entradas, eventos de peleas, apuestas y repartición de premios. El personal policial rescató un total de 85 gallos que permanecían encerrados en jaulas a la espera de ser enfrentados entre sí. Del total de involucrados capturados en el operativo, la fiscalía informó que 7 de ellos fueron formalizados por el juzgado de garantía de Arauco, quedando con arresto domiciliario nocturno, arraigo nacional y firma mensual. Se fijaron 90 días para el desarrollo de la investigación.
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2: Más de 50 choques contra postes de tendido eléctrico se han registrado este año en Valdivia, según Saesa. La empresa alertó que estos siniestros van en aumento, provocando recurrentes cortes de suministro e importantes daños estructurales. Eso es todo por el momento. Nos encontramos en la siguiente edición de noticias.
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23: Las 17 horas y 10 minutos.
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1: Las 17 horas y 29 minutos.
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5: En el bandejón central de la avenida Angamos, a la altura de su intersección con calle Antonino Toro, se encuentra el monumento a Gabriela Mistral, una obra que rinde homenaje a la poeta, educadora y premio Nobel de Literatura. Su figura, representada con serenidad y presencia simbólica, invita a reconocer el profundo legado cultural y pedagógico que Mistral dejó en Chile y en el mundo. La escultura fue creada por el artista Totila Albert, uno de los escultores chilenos más destacados del siglo XX, conocido por su exploración de la figura humana desde una mirada íntima y espiritual. Su obra, dedicada a Mistral, fue concebida originalmente en 1937 y posteriormente fundida en bronce para ser instalada en distintos espacios públicos del país. La versión que hoy se aprecia en Antofagasta forma parte del esfuerzo por enriquecer los espacios urbanos con referentes culturales que dialoguen con la comunidad. Ubicado en un sector de alta circulación, este monumento acompaña diariamente a estudiantes, trabajadores y residentes que transitan por Angamos. Las inscripciones y referencias literarias que suelen acompañar la obra refuerzan su carácter evocador, conectando el espacio público con la historia intelectual de Chile y con la figura de una mujer cuya voz poética ha trascendido generaciones.
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0: de astrónomos descubrió S-301, la estrella más rápida conocida en la Vía Láctea, gracias a observaciones realizadas desde el Observatorio Paranal en Chile. La estrella orbita el agujero negro supermasivo Sagitario A y alcanza una velocidad de 25.000 kilómetros por segundo, equivalente al 8% de la velocidad de la luz. S-301 completa su órbita en solo 8,7 años y se acerca al agujero negro apenas 12 veces la distancia entre la Tierra y el Sol. Los científicos creen que pudo formar parte de un sistema binario que fue separado por la intensa gravedad de Sagitario A. El hallazgo permitirá estudiar las condiciones extremas cerca del agujero negro y podría ayudar a comprobar predicciones de la teoría de la relatividad de Einstein. Los astrónomos seguirán observando S-301, especialmente en su próximo acercamiento en 2031, para intentar medir la rotación de Sagitario A.
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1: 17:56.
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4: Carolina del Norte, en el este estadounidense, ha sido el primer estado en enviar las boletas por correo para las elecciones de mitad de mandato, pero lo hace en plena polémica e incertidumbre sobre lo que ocurrirá con este sufragio a distancia. Y es que Donald Trump pidió nuevamente a la Corte Suprema que le autorice aplicar reglas restrictivas para esta modalidad de votación. La Corte le dio luz verde parcial, pero poco después su pedido fue bloqueado por una jueza federal que considera que ya no hay tiempo para implementarlas. Este vaivén hace parte del declive de confianza frente a estas elecciones, dice Andrew Daniler, investigador del Centro de Investigaciones Pew.
5: La confianza está a veces más baja, y parte de lo que está ocurriendo es que la gente está preocupada por el voto por correo, si debería permitirse o no. También les preocupa si todos los ciudadanos con derecho a voto podrán votar o si se impedirá votar a las personas que no cumplan los requisitos y que intenten hacerlo. Así que hay muchos temas en juego. El voto por correo es una de las más importantes, pero hay muchas otras cuestiones que preocupan a la gente frente a estas elecciones.
4: Según datos de la Comisión de Asistencia Electoral, el voto por correo se ha triplicado en los últimos 20 años y es más popular entre los demócratas, confirma el investigador Daniler.
5: Una de las razones por la que es tan popular es porque el día de las elecciones es un martes. No coincide con un día festivo ni con un fin de semana. Mucha gente está trabajando ese día. Alrededor del 60% de los estadounidenses cree que las personas deberían poder votar por adelantado, en ausencia o por correo, independientemente si tienen o no una justificación válida para ello. En general, los estadounidenses apoyan el voto por correo, pero la situación es muy diferente entre republicanos y demócratas. Los demócratas son mucho más propensos a apoyar esta opción que los republicanos.
4: Trump ha sido crítico del voto por correo, afirmando sin pruebas que es susceptible de fraude y lo ha vinculado con su falsa afirmación de que las elecciones presidenciales de 2020 le fueron robadas por el demócrata Joe Biden. Ahora, republicanos y demócratas se enfrentarán el 3 de noviembre en las urnas para renovar los 435 escaños de la Cámara de Representantes y un tercio del Senado en unas elecciones que históricamente se consideran un test de aprobación para el gobierno de turno.
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1: Noventa y nueve punto nueve.

0: La publicidad digital también genera una huella ambiental, debido al consumo energético asociado al almacenamiento de archivos, transmisión de videos y difusión de anuncios. En ese contexto, L'Oréal Group incorporó la sostenibilidad digital a su estrategia L'Oréal for the Future, buscando reducir el impacto ambiental de sus campañas. Durante el primer semestre de 2026, la compañía reportó una reducción del 26% en las emisiones de sus campañas digitales respecto del mismo periodo del año anterior. Para medirlas, utiliza Impact Plus, plataforma que analiza factores como consumo energético, impresiones y emisiones de CO2. Entre las medidas aplicadas, destaca la optimización de los contenidos digitales, reduciendo el peso de los archivos sin afectar su calidad. Estas acciones pueden disminuir las emisiones de una campaña hasta en un 30%, incorporando la sostenibilidad como un nuevo criterio dentro de la planificación de medios.
1: La hora en Radio Universidad de Antofagasta.
2: Las 18 horas y 30 minutos.
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0: Universidad de Antofagasta le indica la hora.
1: 18:59.
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4: Académica de la UA analiza efectos del cambio de hora. Adherentes y críticos tiene la entrada en vigor del comienzo del horario de verano, que obliga a los habitantes del territorio nacional, a excepción de la región de Magallanes y la Antártica chilena, a adelantar los relojes en 60 minutos, con el objetivo de optimizar el uso de la luz natural y reducir el consumo de energía eléctrica. Sin embargo, esta medida genera diversas críticas debido a que alteraría el reloj biológico de las personas. A ello se suma el cuestionamiento de expertos que aseguran que el ahorro energético es mínimo, mientras que otros plantean que el país debería mantener de forma permanente el uso horario UTC-5, el mismo que utilizan países como Perú y Colombia. Pero el cambio de horario no es solo una cuestión técnica, sino que también cultural, según plantea Carol Murray Rivera, psicóloga y académica de la Facultad de Ciencias Sociales, Artes y Humanidades de la Universidad de Antofagasta.
5: El reloj biológico que tenemos está sincronizado por la luz. Adelantarse en el horario, esto genera un desfase en los horarios sociales que tienen que ver con nuestra rutina, con el trabajo, con las actividades escolares. En este cambio particular, al perder una hora de sueño, altera la secreción de algunas hormonas, por ejemplo la melatonina, se alteran los ritmos de secreción del cortisol. Entonces eso genera alteración en el sueño, despertarte antes, de alguna forma disminuye el sueño REM y eso genera una desregulación en general.
4: El llamado ciclo circadiano de las personas eventualmente podría ser afectado por la modificación horaria, ya que regula los cambios físicos, mentales y de conducta en un periodo de 24 horas y es controlado por una parte del cerebro llamada núcleo supraesquimático y respondería principalmente a las señales de luz y oscuridad del ambiente. El sueño REM, por sus siglas en inglés Rapid Eye Movement o movimiento rápido de los ojos, es una fase esencial del ciclo del sueño en la que el cerebro se activa de forma intensa y ocurren la mayoría de los sueños vívidos.
5: El sueño REM es el sueño de movimientos oculares rápidos, que es una fase del sueño que lo que se ha estudiado es que lo que ayuda es como a reparar situaciones del día a día a nivel psicológico. Entonces, que se altere esa fase, estamos hablando de una dificultad posterior para poder reparar estados emocionales o situaciones diarias que nos conflictúan en nuestro diario vivir desde la psicología.
4: Respecto a la población más afectada, la psicóloga plantea que los seres humanos tienen diversas características genéticas con tendencias a funcionar de mejor manera en la jornada de la mañana, en tarde o en la noche, y ese sería un factor importante que debería ser considerado.
5: Lo que pasa es que a nivel genético nosotros tenemos distintas características. Primero, hay personas que, y esto está estudiado, ¿eh?, que genéticamente tienden a ser más personas que funcionan mejor en la mañana y otras personas que funcionan mejor en la tarde. Bueno, las personas al tener estas características se alteran sus procesos cotidianos. Generalmente los más afectados son los que funcionan mejor de día, en la mañana, porque les restaron una hora de sueño, generalmente. También las personas, los niños, los lactantes, las personas adultas mayores, porque tienen ciclos mucho más estables, necesitan tener patrones más predecibles durante el día y biológicamente es necesario tener patrones.
4: Sin duda es una política pública que se ha mantenido en el tiempo pese a las críticas con partidarios y retractores, pero que desde el sábado pasado rige hasta el 3 de abril de 2027. Liberar pingüino de Magallanes en Antofagasta. Un ejemplar juvenil de pingüino de Magallanes regresó al océano tras completar su proceso de rehabilitación en el Centro de Rescate de la Universidad de Antofagasta, en un trabajo conjunto con Cernapesca y CONAF. Aunque la especie se asocia principalmente al sur de Chile, algunos ejemplares pueden alcanzar aguas antofagastinas durante el invierno. Una emotiva escena se registró en las costas de Antofagasta, donde un juvenil de pingüino de Magallanes se fue liberado nuevamente al océano después de completar un proceso de rehabilitación. El registro fue compartido por el biólogo y divulgador de conservación Diego Alonso Sepúlveda, autor de la cuenta Desértico Costero, quien explicó que el ejemplar permaneció bajo cuidado especializado antes de estar en condiciones de regresar a su hábitat natural. Aunque el pingüino de Magallanes es una especie estrechamente asociada a las costas australes de Sudamérica, algunos ejemplares, especialmente juveniles, pueden desplazarse grandes distancias y alcanzar aguas de la zona norte durante sus movimientos estacionales. El proceso de recuperación estuvo a cargo del Centro de Rescate de la UA con participación de Cernapesca y CONAF, instituciones que colaboraron para concretar posteriormente su retorno al mar. Centro de Energías de la Universidad Antofagasta vincula nacionalmente sus avances científicos. Para identificar vías de colaboración y conocer experiencias que puedan aportar a las urgentes necesidades del sector energético nacional, el director de CERC Chile, el doctor José Miguel Cardemil, recorrió las instalaciones científicas e industriales del Centro de Desarrollo Energético de la Universidad Antofagasta. El potencial científico de la región y su contribución frente a los desafíos de la transición energética fueron parte de los temas abordados durante la visita, la cual permitió conocer de primera mano las capacidades científicas, tecnológicas y experimentales disponibles en la institución. José Miguel Cardemil, director de CERC Chile, comentó a Radio UA los objetivos y alcances de su visita.
1: Director del CERC Chile nuevo es José Cardemil, investigador de ingeniería mecánica de la Universidad Católica, el cual está realizando visitas regionales, particularmente para poder presentarse y hacer el enlace con las instituciones asociadas, donde están, y autoridades locales. Particularmente hoy día, cuando esta visita fue al CRM de Ciencia y Tecnología, más el CRM de Energía, con un foco debido a que la articulación de este centro hoy día no solamente es de investigación, sino también debe comprometer aporte en políticas públicas. ¿Ya? Entonces, por eso el enlace con este ministerio, y también siendo que el Ministerio de Energía fue uno de los patrocinantes de este centro.
4: Durante el recorrido, conoció además las tecnologías y proyectos vinculados a los sistemas fotovoltaicos, solares térmicos, hidrógeno verde y transición energética que desarrollan los investigadores del CEDEA UA. El director de este centro regional, el doctor Edward Fuente Alba Vidal, también se refirió a las alternativas que abre la visita del Ejecutivo de CERC en Chile, así como al trabajo conjunto ya realizado.
6: La visita se enmarca en una serie de reuniones que tenemos con las seremías de ciencia y de energía, y en particular con el equipo del Centro de Desarrollo Energético. Buscamos identificar las oportunidades de colaboración con otras universidades, pero principalmente identificar aquellas evidencias que hayan levantado que puedan servir al desarrollo de políticas públicas, nuevos reglamentos y entre otras iniciativas.
4: Uno de los focos del encuentro fue identificar resultados y evidencia científica generada desde las universidades que puedan contribuir a la elaboración de políticas públicas, nuevos reglamentos y otras materias relacionadas con la energía.
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0: La hora en Radio Universidad de Antofagasta.
1: Las 19 horas y 32 minutos.
2: La NASA inició la cuenta regresiva para el lanzamiento del Nancy Grace Roman Space Telescope, el primer gran telescopio espacial que lleva el nombre de una mujer. El instrumento honra a Nancy Grace Roman, astrónoma que ocupó importantes cargos en la agencia y que es conocida como la madre del Hubble por su papel fundamental en el desarrollo del telescopio lanzado en 1990. A diferencia del Hubble, el Roman tendrá un campo de visión al menos 100 veces mayor, permitiéndole estudiar la luz de unos 1,000,000,000 de galaxias, observar exoplanetas y analizar discos donde se forman nuevos sistemas planetarios. Su principal objetivo será investigar la energía oscura, además de estudiar la evolución de las galaxias y la influencia de la materia oscura. El lanzamiento está previsto para el domingo 30 de agosto desde el Centro Espacial Kennedy, a bordo de un Falcon Heavy de SpaceX. Tras su despegue, el telescopio viajará hasta el segundo punto de Lagrange L2, ubicado a unos 1,5 millones de kilómetros de la Tierra, desde donde buscará aportar nuevas respuestas sobre algunos de los grandes misterios del universo.
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5: El Estadio Sokol, Dinko, Franulich, Arasich es uno de los recintos deportivos más emblemáticos de Antofagasta y un símbolo del legado croata en la ciudad. Su historia comienza en 1927, cuando jóvenes inmigrantes de Dalmacia fundaron el Yugoslavenski Sportski Klub Sokol, club dedicado inicialmente a la gimnasia y al atletismo y que con el tiempo incorporó disciplinas como el básquetbol, voleibol y waterpolo. El sueño de contar con un estadio propio tomó forma en 1947, cuando el club adquirió un terreno en calle Esmeralda, bajo la gestión de Dinko Franulich Harasich, y con planos del arquitecto Jorge Trabuskovich Dulcich comenzó la construcción del recinto. Parte del material llegó incluso desde Dalmacia, reforzando el vínculo cultural con sus raíces. En 1966, el estadio abrió completamente techado, convirtiéndose en sede de importantes competencias deportivas. Con una capacidad cercana a las 6.500 personas, multicancha, piscina y espacios comunitarios, el Estadio Sokol ha sido escenario de torneos, entrenamientos y también de grandes espectáculos, desde conciertos internacionales hasta eventos familiares. En 2018, el club rebautizó el recinto con el nombre de Dinko Franulich, en homenaje a su labor histórica.
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0: ciudad de Antofagasta le indica la hora.
1: 19:58.
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5: Estimadas amigas y amigos de Poder y Región, sean bienvenidos a un nuevo programa del Centro de Estudios Públicos Regionales de la Universidad de Antofagasta, que junto al profesor David Cuba estamos con usted compartiendo algunas ideas. Dice un refrán que cuando una mariposa agita sus alas en China, bien puede producir una tempestad al otro lado del Océano Pacífico. Ese dicho tan popular guarda relación con que la globalización como fenómeno mundial nos influye, nos afecta y nos acompaña todos los días. A raíz del intento de asesinato de una abogada argentina, que era la pareja de un señor de apellido Cerimedo, también argentino, en Bolivia, fue apresado porque hubo un intento de femicidio en contra de esta señora, que además está embarazada. Producido el hecho, se ha desatado un sinnúmero de corrientes de opinión sobre la influencia de los medios electrónicos, inteligencia artificial, lo que se llaman los bots, y más aún las granjas de bots, para influir en los resultados electorales de países como Argentina, como Brasil, como Bolivia, y también se incluye a Chile y últimamente también a Perú. ¿Quiere decir entonces que este es un fenómeno que la frase con que partí hablando nos refleja lo que es la globalización? Pero en el plano local y nacional hemos tenido también por quinto mes consecutivo un bajo crecimiento económico. El IMASEC, el Índice de Medición de la Actividad Económica, decreció un 1,5%. Si lo sumamos al mes pasado, estaríamos hablando prácticamente ya de un estado económico técnico de recesión. Y finalmente, Santiago fue sede del Foro de Madrid, que reúne a los partidos políticos en el mundo de tendencia ultraconservadora y, por cierto, todos de derecha, al cual el presidente Kast presidió uno de las organizaciones que forma parte de dicho Foro de Madrid. Con esos antecedentes, David, te doy la bienvenida y podemos partir intercambiando opiniones.
6: Desde luego, muy contento de estar aquí, don Jorge. Gracias por la presentación. Los tres temas se ven bien interesantes, por tanto, yo creo que podemos llegar quizás a algunas reflexiones. Y, por supuesto, junto con las personas que nos ven y escuchan, podemos precisamente asimilar también lo que está pasando en Chile y el mundo, y sobre todo también en nuestra región. Así que vamos a partir primero por el caso Cerimedo, según el orden. En este caso, precisamente, don Jorge, lo único que precisamente por lo menos los trascendidos de la noticia y todo lo demás. Efectivamente, se trata precisamente de personificar, o por lo menos de darle, por lo menos en este caso, atribuir bastante participación en procesos electorales a través precisamente de recursos tecnológicos, como los llamados bots, o de alguna forma los llamados troll o bots digitales, y que hasta qué punto precisamente esto puede influir o haber afectado directamente campañas electorales. O sea, ese es más o menos lo que uno quiere ver desde atrás. O sea, desde el punto de vista digital, pareciera ser de que siempre han existido, ¿cierto?, campañas, ¿cierto?, en redes sociales, digitales, en fin, generando precisamente a lo mejor desinformación o exageración también dentro de las propuestas de campaña de uno u otra, de uno u otro candidato. Pero ¿cuál sería de alguna manera el punto relevante efectivamente aquí que haría, por lo menos le daría un contexto por lo menos más negativo a este punto, más allá de que más o menos estamos acostumbrados a que en redes sociales normalmente hay mucha gente que apoya exacerbadamente a uno y a otro, y prácticamente se entra en esta disputa o inclusive también en desinformación? ¿Qué es lo que podría ser relevante de este punto de vista y lo que ha hecho, y lo que ha ocurrido en los distintos países?
5: Efectivamente, el tema está en que este tipo de prácticas, bueno, comienzan siglos atrás, ya un señor llamado Gutenberg, ¿no? Sí. Que inventa la imprenta, no solo permitió imprimir Biblias, que sigue siendo el libro más importante de la historia de la humanidad, sino que también la influencia de los medios de comunicación en nuestro diario vivir, en cómo tomamos decisiones, desde comprar pan en un lugar hasta ir de viaje a otro, o de cómo esto nos influye en nuestras conciencias, y en consecuencia, el uso de estas tecnologías tan complejas y tan gravitantes, con muchos recursos financieros, significa entonces que se está deformando principios esenciales de la democracia, como por ejemplo, cada persona tiene un voto y por lo tanto él lo ejerce libre e informadamente. Pero ¿qué es lo que hace una campaña de este tipo a través de medios electrónicos, inteligencia artificial y muchos recursos financieros? Desinformar. De tal manera entonces que allí uno se genera ciertas imágenes, expectativas, que luego en la realidad se resultan contradictorias. Eso ha conllevado entonces también a un descrédito del régimen de gobierno democrático, por cuanto la aceleración de la sociedad actual por tener prontos resultados también exige que el elector diga: si no me soluciona esto, yo no voto por usted. O dicho de manera más peyorativa aún, ¿cuánto me da usted para que yo vote por usted? Eso es la deformación. A tal punto que está acreditado, según declaró la víctima del intento de femicidio, de que en el plebiscito del término de la primera convención constitucional, este señor Cerimedo trabajó en Chile bajo el nombre de, o contratado por la Casa Común. Y la prensa ayer informaba que una empresa vinculada al actual vicepresidente ejecutivo de Codelco habría recibido 1.900 millones de pesos como parte de esta campaña. Estos son los datos que la prensa ha informado, no los puedo hacer míos como un hecho cierto, pero están en el debate público, y en consecuencia, en buena hora, que la Fiscalía del Ministerio Público optó por abrir una carpeta investigativa, porque ciertamente este fenómeno, si bien no es un crimen de sangre, como lo que estamos acostumbrados a ver, es un crimen que afecta nuestra convivencia básica, el respeto que nos debemos tener el uno por el otro, la capacidad que uno tenga para pensar por sí mismo. Como ellos, con estas granjas de bots que son impresionantes, claro, es todo uno que está acostumbrado a ver, este señor tiene 300.000 seguidores con esta idea, es un influencer. Y ese influencer marca tendencia, y muchas personas se guían por él. Y en consecuencia, claro, uno ve, sobre todo a la gente más joven, ¿no? todo el día con la cabeza gacha mirando el celular, porque ahí está su fuente de información. Y estas granjas de bots entonces distorsionan la realidad, lo que es muy grave.
6: Bueno, al fin y al cabo, don Jorge, quizá el tema distorsionar la realidad, a lo mejor, en mi opinión, quizá un poquito desproporcionado. Yo siempre he dicho que en todas campañas pueden contratarse de forma lícita o ilícita, van a haber cosas turbias, cosas claras, prístinas, pero al fin y al cabo no debo olvidar que, por lo menos lo que corresponde a Chile, por mucho que precisamente haya gente que contrate bots, redes sociales, que llega gente a jóvenes que principalmente están ahí, bueno, pero al mismo tiempo también hay un océano de información correcta. O sea, prácticamente es casi como pedirle a nuestros universitarios que ojalá no entren a otras páginas que desinforman, porque aquí están las páginas de la Real Academia Española, de ciencia y todo lo demás. O sea, junto con lo bueno va a estar lo malo. Si eso es lo que tiene Internet, pues si es un océano, en el océano se navega, pero también hay tiburones, pues, don Jorge. Al fin y al cabo, algo de responsabilidad, y precisamente a este punto. Yo por lo menos considero que efectivamente, desde luego, cuando algo haya una cierta explicación que pueda de alguna forma distorsionar o darle alguna explicación al resultado electoral, por supuesto que obviamente va a haber más bombo y platillo del otro lado al que no le convenía. En este caso también inclusive podría ser dentro del mismo dentro de las mismas fuerzas políticas, que también en su momento ocurrió en la campaña presidencial con doña Evelyn Matthei, que también obviamente hizo mención a este punto. Obviamente probablemente no fue bien manejado, porque también comunicacional hay que manejar bien este tema. Si uno ha sido víctima de bots, también una tiene que tener comunicacionalmente cómo salir del paso. Primero entender en qué consiste este tema precisamente de el tema digital y la ¿cómo se dice? Esta granja precisamente de campañas de desinformación. Yo siento que la desinformación va a estar siempre, porque efectivamente va a haber gente siempre que va a querer hacer daño a una campaña. Y de este punto de vista, entonces, lo que yo quiero por lo menos determinar es que ¿cuál ha sido el real impacto? Y esto está en investigación, en cuanto a información, desinformación y todo lo demás. Porque al fin y al cabo, abanderarse desde un punto de vista, ¿cierto?, en una campaña puede darse. Hablar a veces un poco más allá del margen de la verdad también a veces hasta se puede tolerar dentro del fervor político. Pero efectivamente, yo por lo menos la ciudadanía en general todavía está con un signo de interrogación, creo yo, ante las nuevas tecnologías, porque esto podrá ser de muy antiguo, pero hablar en general de bots, de granjas de bots, de desinformación, de utilizar redes sociales y todo estos aparatos de carácter digital, o personas que no son personas y están detrás precisamente como un algoritmo que puede desinformar, todavía creo yo que queda un espacio todavía en la interrogante de la ciudadanía. ¿Cuál es el efecto real que puede tener esto en campañas electorales? Porque obviamente está hablando de campañas. Felizmente nuestro sistema electoral, eso de ir a depositar el voto, todavía no ha sido contaminado, ¿cierto? Y probablemente esto generaría mayor rechazo a posibles intentos de tratar de digitalizar el sistema electoral. Es decir, esto del voto electrónico y todo lo demás normalmente termina generando con el tiempo más desconfianza que eficiencia, que es todo lo contrario a lo que se trata de indicar. Normalmente en el día de hoy hay una cierta desconfianza a lo tecnológico, precisamente porque puede influir en resultados. Por lo mismo, nosotros estamos precisamente viendo esta primera etapa, lo que implica información o desinformación en campaña, y no hemos entrado todavía, obviamente, a la discusión más allá si queremos cambiar nuestro sistema electoral. En lo personal, yo preferiría que se mantuviese así, tal como está, porque somos un ejemplo para el mundo en la rapidez y eficiencia. O sea, siempre cuando hay una elección en Chile, termina siendo parte del comentario internacional este punto.
5: Sin lugar a duda, y creo que en eso tenemos un mérito institucional indiscutido. Sin embargo, lo que estamos hablando también, David, tiene que ver con que la ciudadanía, todos, incluidos nosotros, optamos en cada momento, ¿no es cierto? Salvo donde hay una actividad monopólica, como lo hablábamos el otro día, el uso de los servicios básicos, la llave del agua, la energía eléctrica, no hay dónde elegir. Pero uno va optando, y sobre todo en la vida democrática, claro, uno opta por tendencias, por opiniones, por corrientes, por doctrinas, por ideología. Si eso es lo interesante, que sea un debate a ese nivel, no lo personal y menos aún por la fuerza, sin lugar a duda. Pero cuando tú estás manejando esto, quiere decir entonces que tienes una capacidad de influencia muy superior a lo que es el debate público tradicional. No estamos acostumbrados, aún no tenemos cómo detectar una granja de bots, por ejemplo. ¿Cómo, en definitiva, tú tienes toda la razón, la señora Matei es la más afectada en esto, ¿no? Desde que dijeron que padecía de Alzheimer, que no sé qué, que no sé cuánto. Y claro, y su presencia electoral decayó en beneficio del candidato Kass, sin lugar a duda. Ahora, el punto que tendrá que investigar el Ministerio Público es si es efectivo o no que el jefe del segundo piso fue contratado por la empresa que tenía este señor en Chile, si efectivamente hubo ese flujo de dinero y de manejo de información, porque esto es más débil o más sensible, dado que no va a interferir el voto mismo, que es lo que tú comentas con el CERVEL, ¿cierto? Claro. No hay una sustracción de la urna, no hay suplantación de identidades, está en tu opción, en tu conciencia, en tu valoración de la realidad. Por eso que deforman la realidad, porque tu percepción de la misma es lo que te hace llevar a tomar decisiones que después puedes lamentarte.
6: Bueno, efectivamente, hasta cierto punto es un quién es víctima o quién es el objetivo, precisamente, porque claro, hay un cierto objetivo. O sea, normalmente uno siempre se trata de poner como ejemplo y dice, no, yo no caería en estas cosas, yo tengo una opinión formada, yo veo programas y veo los candidatos como debaten y sobre eso construyo mi opinión. O si uno tiene una visión política quizás de más antigua data, normalmente es difícil que me mueva de la vereda de mi opción política, independiente del candidato que esté. Ahora, obviamente, esto lo hace más peligroso dentro del mismo conglomerado, precisamente lo que pasó entre Kass y Evelyn Matei. Y claro, desde ese punto de vista, yo, en mi opinión, claro, si uno también toma memoria cuando surgió esto de los bots o cuando estuvo de terreno, ya Evelyn Matei ya estaba, ya de hace muchos meses atrás, venía ya en baja bastante. O sea, esto fue como la lápida prácticamente a su campaña electoral. Pero yo siempre he dicho que también, comunicacionalmente, también hay que saber sobrellevar esto y dar precisamente una comunicación. Yo siento que también fueron desafortunadas las frases, en este caso, de la ex candidata en su momento, cuando salió a la luz la posibilidad de que, ¿cierto?, en su momento, cuando recién estaba ahí incipiente la situación, de que se habían bots en su contra y que precisamente la catalogaban precisamente con enfermedades mentales y todo lo demás. O sea, ¿quién llega? ¿Quién se cree? ¿Quién es de alguna manera permeable a esto? Claro, posiblemente debe haber un sector de la población al cual está dirigido, porque esto no es de la nada. Pero yo siempre precisamente he pensado que efectivamente el fuerte de una candidatura también está, por supuesto, en lo comunicacional. Y creo que al fin y al cabo este punto terminó siendo de un doble punto una lápida, tanto por los votos en sí y también cómo salió el equipo en su momento, si uno recuerda, al paso. O sea, prácticamente simplemente todo el esfuerzo se dedicó simplemente en acusar al otro candidato, cuando creo yo que no debió haber sido la estrategia ante una situación como esa. Pero finalmente uno se termina desviando, pero todos estos efectos que genera también.
1: Sí.
6: Puede generar todos estos efectos. Ahora, por supuesto, yo siempre pongo sobre la mesa cuál es el real impacto, porque estamos hablando de miles y miles de votos. O sea, ¿hasta qué punto precisamente puede tener efecto una campaña de bots por sobre una campaña comunicacional de un candidato? ¿Cómo se lleva a cabo? ¿Si es tan efectivo o no es tan efectivo? Y en el día de hoy, ¿quién finalmente es víctima, o por lo menos es el objetivo de esto? Hasta cierto punto igual tiene que haber una cierta represión interna. O sea, en el día de hoy, con todas las fuentes de información que hay, y yo no solamente ubico a la radio y la televisión, sino precisamente todo lo que implica la información en general, los sitios web oficiales donde están los programas y todo lo demás. O sea, quien no accede a ello y solamente se deja influenciar por redes sociales o por una persona que nadie conoce o porque gente empieza a repetir un discurso. Bueno, también obviamente ahí yo creo que también tiene que haber una reprensión interna de quienes han sido también, en ese caso, víctimas de esto, porque al fin y al cabo de eso se trata. Si no van a gente analfabeta ni nada, puede ir gente inclusive que está en la universidad, en distintos factores precisamente de la sociedad, y por tanto, al fin y al cabo, uno trata de tener estos programas precisamente para que las personas no coincidan con lo que uno está hablando, pero por lo menos reflexiones sobre los temas. Y desde ese punto de vista también programas como este humilde programa al lado de eso, a lo mejor no nos podemos comparar, pero también han habido muchos programas, o sea, donde van los candidatos, donde hay analistas políticos, donde hay periodistas serios y todo lo demás. O sea, al fin y al cabo, se puede competir una campaña de bots frente precisamente a tanta información, y yo también, y pluralismo también en la prensa, porque lo hay. O sea, no puede uno decir en el día de hoy que no lo haya. Ahora uno podrá indicar que podrá estar de acuerdo o no con la línea editorial, pero al fin y al cabo, en el día de hoy, uno puede encontrar por medios escritos, por internet y todo lo demás, distintas visiones. Ahora, eso es lo importante, la responsabilidad, y obviamente también un tema debatible cuando se empieza a ver el tema del control de la información, que también se ha puesto también sobre el tapete, sí, público de la discusión.
5: Sí. Fíjate que ha hecho un muy buen análisis de la relación uno a uno, ¿cierto? Un señor Cerimedo, una señora Matei, y uno mismo en relación a las opciones que toma. Pero ocurre que esto está impactando masivamente. Entonces, consuma esto o consuma lo otro, es una alternativa que te va dirigiendo a consumir. Segundo, en materia política y en materia de la vida pública, la cosa es distinta, porque nosotros tenemos que optar por un programa, pero a la larga se opta por condiciones secundarias. No cabe la menor duda, y lo ha dicho todo el mundo en el país, que la elección pasada se definió entre seguridad y crecimiento económico, ¿no es así? Pues bien, ocurre que ha sido la señora Matei la que más ha combatido fuertemente la reforma constitucional que impulsó el ministro Arrau, que es del Partido Republicano. Entonces, ahí tú tienes una dimensión proyectada en el tiempo. Por eso que la imagen a mí me impactó mucho, esto de la alas de la mariposa en China, cómo produce tempestad en otro lugar del mundo, porque estamos todos, este señor no tiene sus instalaciones en Chile, ¿te fijas? Pero lo puede hacer. Y por otra parte, también induce a ciertas imágenes. Fíjate que en el tema seguridad, por ejemplo, 60 días o algo así, duró la ministra Steiner, ¿no?
6: Sí.
5: Que no tenía ningún plan de seguridad. Llegó el ministro Rau, entonces todo el mundo dijo, es un ingeniero, lo va a hacer muy bien, la otra señora es abogado, este caballero sabe de proceso, ella iba caso a caso. Bueno, pero resulta que tampoco tiene un plan, porque la reforma constitucional advierte o da cuenta de que lo que están haciendo es promover algo que es con dimensiones desconocidas. Entonces es muy relevante esto, porque el debate público, perdonen, tiene que ser sobre la base de la veracidad, el respaldo científico, la opinión que uno dé que sea sustentable, ¿cierto? Porque así entonces uno se puede entender. Hasta el momento nuestras mentes son analógicas, no digitales. Entonces, claro, la sinapsis que se produce en las neuronas requiere de estos elementos. Por ejemplo, el segundo elemento que llevó a mucha ciudadanía a votar por el presidente Kast fue el tema de superar crisis económica. Pero llevamos 5 meses con un crecimiento más que deficiente. El último, de menos 1,5, significa que vamos hacia atrás. Hoy día, todos los economistas, inclusive los centros de pensamiento asociados al sistema financiero nacional, están advirtiendo que el país va a crecer menos de un 1%. Incluso algunos advierten que la proyección del Banco Central, con todo lo autónomo que es, estaría entre 0.25 y 0.75, lo que es en verdad un fracaso. Eso significa que estamos ya no estancados, estamos hacia atrás. Entonces, ahí viene el tema de las imágenes con la realidad. Esto no es menor por cuanto desde el Ministerio de Hacienda se sigue diciendo que hay que esperar los efectos de la mega reforma tributaria, pero mira el desempleo. La región de Ñuble, ya está cerca del 11%. Entonces, eso no es mejor. Las mujeres están en el 10,3 hace rato. Entonces, es un tema preocupante porque afortunadamente desde el año 2005 Chile entero tiene cuarto año medio obligatorio por obligación. Pero eso nos hace que no es lo mismo tener un sistema educativo que te perfecciona a que el razonamiento personal y social esté acorde

0: influir cuando precisamente es tan exagerado. En el día de hoy, por ejemplo, cuando alguien ve en internet una imagen en el día de hoy con la realidad virtual o con la inteligencia artificial, son cosas precisamente que se ven imágenes que parecen muy reales, pero hay como algo que uno dice, no, esto no puede ser real, esto es inteligencia artificial, que realmente sale del agua un tremendo tiburón y uno dice, ya inmediatamente el cerebro dice, no, esto no puede ser así. Uy. Ya bueno, esa misma intuición también tiene que ser esa misma intuición que hace que la gente dice, esta es una imagen real, esto es un video real, esto es hecho por inteligencia artificial. De alguna manera yo también llamo a la ciudadanía que también tome un rol de responsabilidad y responsabilidad con uno mismo, y obviamente de ahí obviamente se indirectamente es hacia el país. O sea, al fin y al cabo, no es creer, ¿cierto?, lo que cualquiera dice. Esto es como donde sigo diciendo, oiga, no le haga caso a cualquier persona que pase por la calle, no le haga caso a un desconocido, no le haga... O sea, estos típicos recomendaciones que uno tiene desde pequeño son para la vida y en todo ámbito. O sea, al fin y al cabo, de eso se trata, entonces, creo yo, la responsabilidad, tener precisamente algo de razonabilidad a la hora de tomar decisiones, a la hora también de creer algo. Uno puede leer mucha información, pero finalmente discriminar información de la correcta, de la incorrecta, de la falsa o de la exagerada, de la que es, en mi opinión, no es un ejercicio tan complicado. Lo que ocurre es que a veces uno se puede dejar llevar. Y por lo menos en ese contexto, yo creo que probablemente es donde atacan precisamente estas maniobras que están siempre ahí presentes en campañas electorales. Y por supuesto, siempre va a ser obviamente un relato que a la larga termina desprestigiando o por lo menos embarrando un poco un resultado electoral que, por supuesto, nadie duda que sean legítimos y todo, pero termina salpicando un poquito ya la legitimidad de la elección en cuanto a la participación y todo lo demás, tanto en cuanto que efectivamente estas dos últimas elecciones, me refiero a las dos grandes, sobre el plebiscito de salida y en la primera convención, precisamente esta de la señora Loncón, Baza y todo lo demás, para que la gente recuerde, porque habían otras más después,
1: que
0: también fueron rechazadas, pero normalmente tiene ese carácter de probablemente tuvo una alta participación. Probablemente, si no me equivoco, creo que es de las más altas participaciones históricas y junto también con la elección presidencial por el tema del voto obligatorio y todo lo demás. Entonces, efectivamente, tiene prácticamente casi todo el padrón electoral, casi votó. Entonces, efectivamente, con una gran participación electoral, termina igual salpicando de la legitimidad propia que tiene precisamente ese hito democrático. Entonces, efectivamente, termina quedando en boga aquí un poquito este tema de las campañas. Y, por supuesto, también electoralmente, en el día de hoy, políticamente, también estas noticias terminan beneficiando, perjudicando también, al final todo hay que verlo desde el punto de vista político, porque esto obviamente ha saltado desde la esfera policial de la investigación también a la esfera política, porque ya se ha comenzado a hablar sobre estos temas.
1: Así es. Bueno, me quedo con tu última reflexión, que la encuentro muy importante, que sea siempre una reflexión profunda, con gran capacidad de conocimiento y de análisis. No por casualidad, en mi época de adolescente, tenía un profesor que siempre nos decía, jóvenes, aprendan a leer entre líneas. Claro, la prensa escrita, que era lo habitual en esa época, ¿cierto?, siempre trae un mensaje entre líneas, ¿no? Y eso creo que es lo que debemos aprender ahora a hacer. No hay líneas en el celular, pero caramba que hay un contenido deformado y muchas veces falso. Agradezco la participación de ustedes en sus reflexiones. Y cómo las comparten con su gente. Yo aprovecho de despedirme, estimado David, y será hasta la próxima semana. Muchas gracias.
0: Bueno, Jorge, también aprovecho de despedirme. Los temas están interesantes, probablemente quedan en carpeta otros temas que también obviamente los vamos a ver la próxima semana junto a todos ustedes. Muchas gracias.
2: Adiós. 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

0: La hora en Radio Universidad de Antofagasta.
1: Las 20 horas y 29 minutos.
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0: Antofagasta le indica la hora.
1: 21:01.
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2: ¿Qué tal? ¿Cómo están? Les saluda Carlos Maturana. Les doy la bienvenida a esta nueva edición de noticias, donde sabremos del proyecto Dominga, que inició obras luego de 13 años de tramitaciones. Sabremos del CERNAC, que lanzó cotizador de fiestas patrias. Primeras búsquedas detectan diferencias de hasta 55 mil pesos. Con una inversión de 4.300 millones, hablaremos de los 88 nuevos vehículos BMW que se sumarán a la flota de carabineros.
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2: El CERNAC junto al Ministerio de Economía lanzaron el cotizador de Fiestas Patrias 2026, herramienta gratuita que permite comparar precios y buscar alternativas de compra por región y comuna. Sobre esto, el ministro de Economía, Daniel Mas, entregó más detalles.
3: En Fiestas Patrias, la mayoría de las familias triplica su gasto en carne. Por lo tanto, hemos querido, como CERNAC, nuevamente poner a disposición un cotizador para que las distintas familias puedan parar dónde comprar no solo carne, sino todos los productos que se consumen en estas fiestas. Alrededor de 27.000 consultas tuvimos el año pasado. Hablaba con la directora cómo lo hacemos para expandir mucho más el conocimiento. Lo que hablábamos con los expertos del local es que los precios que están hoy día disponibles son los que van a llegar hasta el 18.
2: La plataforma reúne cerca de 250 mil precios correspondientes a 1.300 sucursales de supermercados y carnicerías del país. Por ejemplo, canasta 18era para 4 personas, en el que se incluye asado carnicero, costillar de cerdo, pechuga de pollo, longanizas, bebida y cerveza, podría costar, de acuerdo a